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0: Pero que le anda pasando, paisano.
1: No, no, no, no, no. A mí no suele gustar esa cosa.
0: ¿Qué cosa?
1: Y que me anden apurando de esa manera.

0: Parece que es de buen gusto.
1: No sé si es bueno o es malo.
0: Ajá.
1: Pero en el truco la flor dicen que tiene valor cuando son las tres de un palo.
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0: sí,
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2: Eso hay ser lo preferente. Pero cuando nos asalta la duda por una falta...
1: Sí.
2: Qué buena es la flor de 20.
1: La segunda es la que falta.

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8: Presentación del programa Fernando Pedernera. Los textos de los cuatro rumbos cancioneros son de Víctor Abel Jiménez y la voz de Susana Argañarás. Pueden visitar mi página web www.hectorestebanpais.com.ar y mi correo electrónico es paishectoresteban@gmail.com. Bienvenidos a este fogón llamado Nuestra Raíz. Héctor Esteban País agradece su atención, identidad, tradición, historias y personajes, poesías, coplas, paisajes, mis vivencias de cantor, de la raíz a la flor. Así comienza este viaje.

Hola amigos de la Folk Argentina, aquí estamos para hacer otro programa de Nuestra Raíz, dos horas de música y poesía, volviendo a los afectos y recorriendo todos los caminos de esta querida y bendita tierra.

Hola, ¿qué tal? ¿Cómo les va? Saludándolos como cada semana y agradeciendo que estén prendidos a nuestro mensaje, que nos acompañen, que nos escriban a nuestro correo electrónico para saber de sus opiniones, desde dónde nos escuchan. Sabemos que de varios lugares, y a todos que lo hacen posible, muchas gracias. Simplemente nuestra música argentina ocupa un lugar muy importante desde siempre. Claro que se ha alejado de los grandes medios, o los grandes medios se alejaron de ella, pero hoy las redes y los medios alternativos, que ya no son tan alternativos, son de muy buena presencia en todos los lugares, en cada pueblo, en cada ciudad, hay una radio que transmite algunas y muchas 24 horas de música folclórica. Eso es un gran mérito que celebramos los que amamos esta música. Los que consumen los grandes medios normalmente están alejados de todo, no de nuestra música, sino también de la realidad, de la patria, porque viven un vacío muy grande de propuestas muy banales, donde lo que importa es entretener, pero de mala manera, porque se puede entretener bien, sino con cosas de mal gusto, con el vocabulario absolutamente deteriorado, tan hermoso vocabulario que tenemos, y lo demuestran las poesías, la música nuestra, también todos los géneros, porque no todo el mundo dice las barbaridades que se escuchan hoy, como si fueran normales. Esperemos que esto pase como algo que realmente está haciendo mucho mal, porque lo que hace bien es tener cordialidad, respetar al otro, saber que pensamos distintos, pero no nos permite a nadie insultar a nadie. Por eso, desde este programa, simplemente venimos a compartir música, y con algunas cosas importantes para recordar. Diría que, como dice la canción de Fito Páez, que tanto nos representa, yo vengo a ofrecer mi corazón. Y quizás muchos lo hacen. Día a día ofrecen su corazón por las cosas buenas. En el comienzo, los Guaira trae esta canción, y a ustedes, bienvenidos a nuestra raíz.

paisaje ancho, verde, extendido y llano nos aguarda, donde alguna vez no existieron alambrados y anduvo el indio amansando ariscos y afilando flechas para gestar su alimento. Donde más tarde creció el personaje más noble y libre que dio este sitio. El gaucho. Con un molino, que es una escarapela en el pecho del paisaje, esta región está bendecida por la Cruz del Sur.

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0: Y lo que es lindo, dice nada menos que Omar Moreno Palacios, con este vals que hablábamos de esto, ¿no? De las cosas lindas. Bueno, para nosotros la música nuestra que rescata cosas del pasado y también de artistas importantes. Criollo nacido en Lobería, provincia de Buenos Aires, que según data, todo lo que lo conocieron, tenía muy poca instrucción, cuarto grado creo que tenía, vivió una vida de, en algún momento hasta de linchera, recorriendo todos esos campos bonaerenses por los cuales anduvo, y empezó a describir todo lo que iba viendo, y cada canción que escribió era un cuadro. En realidad son cuadros que muchos conocemos, algunos porque han sido muy valorizados por artistas como Don Alberto Merlo, Argentino Luna, que lo han grabado toda su obra. Tengo yo también algo interesante con Luis Domingo Vero. Él vivió mucho tiempo en Mar del Plata, y por supuesto allí, que yo también estuve un tiempo, y siempre he contado que en mi juventud participé de un concurso buscando la voz joven del sur, y llegué a la final de ese concurso en Sierra Los Padres. No me olvido nunca porque tenía 17 años. Y participé con un tema de Luis Domingo Vero, que yo ni sabía ni quién era. Quizás tampoco sabía lo que decía ese tema sobre el tambo, cosas de tambo, que era realmente una pintura. Y gané el concurso por eso, porque el tema era, representaba muy bien toda la cuestión del sur. Después, por supuesto, aprendí y supe la importancia de los que trabajan en el campo y de lo que es el tambo, y cómo lo había descrito Luis Domingo Vero. Vamos a tener un momentito con Carlos Arancibia, que siempre nos cuenta las canciones con historia, y nos va a contar de esta historia de Luis Domingo Vero y de su tema emblemático, que es Estación de Vía Muerta. Luis Domingo Vero, un paisano nuestro que, sin haber sido famoso, como algunos siempre sueñan, sigue vigente con su obra.
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2: Ahora, Carlos Arancibia, canciones con historia.
1: Desde el fondo de los tiempos, pa' quien me quiera escuchar. Esta historia puede ser sin duda la de muchos pueblos a lo largo y ancho de nuestro país que nacieron y crecieron a la vera de las vías férreas. Uno de ellos es el pueblo de Faro, en la provincia de Buenos Aires. Sobre el origen de su nombre hay dos teorías. Una dice que deriva del Faro Recalada, ubicado 33 kilómetros al sur, en el partido de Coronel Dorrego. Otros dicen que fue por el apellido de la primer directora que tuvo la escuela. Llegó a tener casi 800 habitantes, con un hotel, tres talleres, ocho bares, un almacén de ramos generales, un club, la cooperativa agrícola, la capilla, que aún sigue en pie, una comisaría. La estación ferroviaria fue habilitada el 14 de diciembre de 1911. Lejos quedaron los tiempos de bullicio, cuando los trenes iban cargados de cereales o con pasajeros en esta línea que unía Estación de Ferrari en el partido de San Cayetano con Coronel Dorrego. El levantamiento del ramal fue como un empujón violento hacia el olvido. Muchos de sus habitantes dependían del tren para movilizarse. A esto le sumamos los problemas relacionados con el agro, y todo esto apuró la partida de los vecinos, que debieron buscar otros rumbos. Luis Domingo Vero, que trabajó como bolsero en esta estación hoy convertida en museo de un pueblo de apenas 22 habitantes, en 1984 hizo una maravillosa pintura en Estación de Vía Muerta.
2: Estación de Vía Muerta, en la versión de Alberto Merlo.
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desde la entraña mineral que guardan sus piedras altas, hasta la fecundidad de los surcos, donde crecen olivares, manzanares y otras especies de la fruticultura. Desde allí nuestro canto legó nombres singulares y queridos, como Hilario Cuadros, Buenaventura Luna, Monbruno Campo y muchos más. Ya nos recibe Cuyo con este patrimonio que luego se hará canto en la tonada. Brindis en el vino y cogollo en el festejo.

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y en Cuyo escuchábamos La Enredadera y El Ceibo, una tonada hecha por Roberto Roldán, alguien que no era cuyano, que conocía en las peñas de Buenos Aires en el siglo pasado y después se fue a México y creo que todavía anda por allí, y cantaba siempre esta tonada, La Enredadera y El Ceibo, que es una pintura poética de la comparación de un amor imposible que lo señala con La Enredadera y El Ceibo. Sergio Zavala lo cantaba con la guitarra de Juan Falú, y el prólogo está dicho por nuestro querido Fernando Pedernera. Y acá está lo que yo decía de la bella palabra, y también para hablar del amor. Bueno, vamos a seguir hablando del amor en Cuyo. Otra que es una pintura de comparación poética, que es Tordo Viejo, que la trae el dúo Nuevo Cuyo. De esos amores también que se dan entre alguien con mucha diferencia de edad. Y aquí Cuyo también no solamente es guitarra, vino y festejo, sino también es amor, y amor contado en canciones de esta manera.

Y aquí estaba la voz de Nadia Larcher, que nos dejaba este Por Seguir, de Madorrán y Raúl Carnota, con la orquesta popular de música folclórica Don Olimpo, y que esta joven sabe por qué canta, siempre abordando un buen repertorio, y es una muy buena cantora, esta cata.

en las perlas de la identidad, hoy quiero mostrar cómo una canción escrita hace muchos años, desde que su autor la crea, tiene una evolución, porque esa creación pasa a todos los límites y llega a todos los corazones. Inclusive esta guitarra trasnochada de Arsenio Aguirre tiene infinitas versiones, pero hoy quiero compartir la de su autor, fragmento por Arsenio Aguirre, quienes después también la llevaron por todos lados los cantores de Quillahuasi, y también uno de los primeros que la incorporó, ni bien había sido creada por Arsenio Aguirre, fue Waldo de los Ríos. Pero en esta evolución que quiero mostrar, Waldo estaba adelantado con sus arreglos que hizo allá por 1963, creo, esta grabación. Bueno, más o menos la había creado Arsenio unos años antes. Esta es la música que perdura en el tiempo, es la que marca que, más allá que se niegue y no se difunda, como en algún tiempo se difundió, todo esto sigue vigente.

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y Claudio Sosa, que siempre está aportando nuevas canciones a sus trabajos discográficos, a lo lejos de su disco Ramitos.

0: Hola amigos de Nuestra Raíz, hola Héctor. Quiero contarles que acabo de sacar un disco que se llama Andando Latinoamérica y los invito a recorrer este disco nuevo donde cada canción es una huella y cada ritmo es un paisaje distinto de nuestra patria grande. Junto con Leonel Iglesias en guitarra y dirección y en la dirección musical, Adriana Leguizamón en acordeón, Hernán Islas en percusión, vamos desandando un repertorio que abraza raíces, nostalgias y con invitados que son un lujo. Ellos son Sandra Aguirre, Valentín Chocobar, Magdalena León, Patricia Noval, Ivonne Lavigne. Un lujo que me doy y quiero compartir este disco con todos ustedes. Y ojalá les guste este viaje por Latinoamérica. Les mando un abrazo enorme.
1: Gracias, Negra Chagra, dejándonos este mensaje y presentando este disco, como dice ella, sobre Latinoamérica. Aquí compartimos la paciencia pobrecita de nada menos que de María Elena Walsh. Se presenta este fin de semana y seguramente en las redes, la Negra Chagra Oficial en Facebook, para encontrar los datos de dónde es el lugar y las presentaciones, que seguramente va a empezar a ser distintos lugares con este nuevo trabajo. Vamos a compartir ahora Mambembe, este tema que es de Chico Buarque y que aquí está invitada Magdalena León. La Negra Chagra con su nuevo material en este junio de 2026.

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en el litoral, nuestra querida María Ofelia, dejándonos Misiones en mi recuerdo, siempre con su tierra roja y siempre presente, querida María. Hace tiempo no nos encontramos, pero ahí la veo que siempre está siendo reconocida por toda su trayectoria y por su bondad, una muy amable compañera de los músicos y de todo lo que ha hecho por la cultura. Ahora, desde el recuerdo, también otro gran músico y cantor como Rodolfo Regúnaga, que nos trae Cantor de mi tierra. Y para cerrar este momento de muy buena música del litoral, con ese colorido que estos grandes han dejado y que siguen, en el caso de las hermanas Vera, con una gran trayectoria, nos traen también De Pandorga y Miel, este tema de Antonio Tarragó Ros y Mateo Villalba. Qué linda que es nuestra música, ¿no?

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1: Gracias, Jorge Gordillo, por haber cantado siempre este tema que compusimos con tanto cariño con Raúl Canteros, Cuando me toque volver. El patio de Jorge Gordillo, todos los domingos en Avenida Rioja y Caseros, de Parque Patricios, la gente puede ir a bailar y seguir ese camino que dejó con nuestra danza el querido Jorge Gordillo. Allí lo esperan. Vamos a bailar nuestras danzas con Jorge Gordillo en nuestra raíz.

Y para seguir bailando, invitamos a jóvenes a este patio de bordillo, como es el caso de los Chaza, estos que son allí de La Plata. Y ahí está el nieto, nada menos que don Andrés Chazarreta, por eso esto, el nombre que llevan de los Chaza, que se dedican mucho también a hacer bailar. Y qué tal si escuchamos la Zamba Alegre por los Chaza.

y a seguir bailando aquí con otro joven de la provincia de Buenos Aires, Facu Curbelo, autor y compositor también de sus propios temas, y nos invita a bailar un bailecito que es de José Luis Aguirre, bailecito nomás, a seguir bailando.

Seguimos con los jóvenes, en este caso otro Facundo, Facundo Jiménez, también de la provincia de Buenos Aires, que grabó junto al Peteco Carabajal esta chacarera que invitamos para seguir bailando, ¿eh? Está poniendo lindo el patio de Gordillo, vamos.

voy empujando, nos decían aquí el dúo En Armonía de Paraná, queridos amigos, Aide Chaparro y Guido Tonina.

0: 20 de octubre de 1932, nace Hilda Herrera, a quien escuchábamos hacer Agua Escondida de Atahualpa Yupanqui. Esta maestra, querida y reconocida, sigue dejando todo su talento, toda su humildad en el CIMAP, creadores e intérpretes de la música argentina en piano, que lo creó allá por el 2002, que está allí en la Dirección Nacional de la Música. Bueno, en estos años muchísimos alumnos y alumnas han pasado por la custodia artística y docente de Hilda, pero es alguien que seguramente debería tener mucho más visibilidad, como también debería tener mucho más obra grabada. Dos discos tiene solamente Hilda Herrera. Esas cosas que nos privan a los que amamos la música, la poesía, de que intérpretes como Hilda merecen un lugar destacado. Escuchamos ahora algunas palabras, algunos conceptos de Hilda en una entrevista, y después vamos a escuchar la zamba que hiciera con el poeta Antonio Nela Castro, La Diablera.
1: Bueno, soy cordobesa, de Capilla del Monte, nací allí, y siempre tuve interés en el piano, no sé por qué, pero pedía siempre que me regalaran pianitos. No había antecedentes en mi familia de pianistas, así que no sé por qué. Son cosas que por ahí te manda Dios, no sabes. El asunto es que a los 5 años pude empezar a estudiar piano con la profesora que había en mi pueblo, que afortunadamente fue una gran maestra y la única maestra que tuve. Pero lógicamente estudiando y haciendo una carrera de música académica. Y eso no quitaba que, como mi madre cantaba muy bien, mi mamá era de Pergamino, y cantaba muy bien tangos, rancheras, mi abuela también. Entonces ese clima que había en mi casa de canto siempre, yo lo llevaba al piano, sacaba las cosas que ella cantaba de oído, lógicamente, y empecé a querer tocar esta música que a mí siempre me atrajo, la música nuestra, de una manera inexplicable, pero yo sentía que eso era algo para mí identificatorio de algo. Yo la sentía muy mía a esa música, además sin canto. Entonces esos fueron los comienzos, digamos, de mi vocación determinante de lo que fue y de lo que ha sido hasta el día de hoy mi trabajo, porque siempre creí en el piano.

0: Es conocerlo a Antonio Nela Castro, el salteño genial, poeta superior. Y yo tenía 18 años cuando lo conocí, y acá en Buenos Aires. Y él escuchó algunos temas míos, yo había hecho algunas zambas, y me preguntó si tenían letra. Digo yo, eso no. Me dice, yo, me deja que yo le quiero poner letra. Y él le puso letra a dos zambas mías. Inmediatamente me dijo, quiero darle un poema. Y ahí empezó la relación con Antonio Nela Castro, que fue lo primero que me dio para ponerle música, fue una vidala, Ruiz de los Llanos. Posteriormente la zamba del Chaguanco y todo lo demás que hicimos.
1: En una presentación en vivo escuchamos Zamba del Chaguanco, Hilda Herrera, maestra, y siempre está con su música en nuestra raíz.

0: El Centro Cultural Armando Tejada Gómez presenta la obra del padre del canto con fundamento, Armando.
1: Pueblo chico. Soledad de pueblo chico en la desolada plaza, donde el sol de los domingos quema la vela del mástil. El viento pasa furtivo sin acordarse de nadie. ¡Ay, soledad de los pueblos, los domingos por la tarde! ¡Ay, soledad, plaza sola, pueblo chico, infierno grande! En la calle principal donde viven los notables hay rosas de invernadero, pero no las mira nadie. Pero al fondo, pero atrás, pero al final de la calle, la mano enorme del pueblo cultiva un simple geranio, a plena luz su color alegre y desfachatado. El sol en los pueblos chicos termina siendo solazo, polvaderal del olvido, olvido de tranco largo, novenario, pan comido, gente arriba, gente abajo, que se saluda de lejos los domingos por la tarde. Los de arriba con sombrero, los de abajo con la mano. El hombre que digo aquí, el latinoamericano, agoniza en pueblos chicos con una plaza y un mástil, una calle principal y otra calle de allá abajo. Nadie ve que nos estamos secando, los de abajo por arriba, los de arriba por abajo, y todos un mismo pueblo con una plaza y un mástil, y la hermosa rosa sola, y multitud de geranios, sin ver que podemos ser pueblo libre, cielo grande.
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3: Y después de la poesía de Armando Tejada Gómez, que vaya si usted...

daba palabras bellas, ¿no? Con un talento que siempre está entre nosotros. Y bueno, siempre cuento todo lo que me ha pasado de disfrutar la obra de Armando junto a su querida familia, Gloriana Tejada, que mantuvimos en distintas cosas homenajes a Armando, muchas, desde cuando comenzó el Centro Cultural allá por el 2000, 2001, 2000, por ahí, ya hace tanto, ¿no? No saquemos cuenta, 26 años, si hablamos del 2000, acá estamos, junio de 2026. Hay un tema que yo grabé en mi disco de Buena Madera, que es de Armando, por supuesto, la letra, y la música es de Jorge Viñas. Ya lo hemos compartido muchas veces, pero hoy hablando de esto del de volver a encontrarnos un poco en las buenas cosas, en el buen trato, en pensar en el otro, mucha violencia, ¿no?, en las redes, mucha violencia verbal, y que después termina también en grandes desastres, porque el ser humano se deja arrastrar por las malas cosas. Sería mejor que planteáramos lo que dice Armando aquí en esta tonada del Angelito, que habla de Cupido, que habla del amor, de ese que hay que salir a buscar. Y sería bueno entonces encontrarnos en los abrazos, en los festejos, no solamente futbolísticos, ahora que se viene otra vez el Mundial, no celebrar solamente, juntarnos para un motivo de fútbol, sino para un motivo de amistad y de encuentro. Bueno, sería como un buen deseo que tengo ganas de contar con esta canción y de compartir con ustedes esta tonada del Angelito con la guitarra que me acompaña de su autor en la parte musical, de su compositor, Jorge Viñas, que hizo la música de este tema, como ya lo hemos contado, que lo hizo después que Armando se fuera de esta vida y le había quedado allí esa letra, se la entregaron a Jorge y Jorge hizo una melodía hermosa, como es esta.

Y hoy que hablábamos de este gran maestro que es Arsenio Aguirre, esta samba Cuando la tarde, bellísima, cantada nada menos que por Enrique Espinosa y la Bruja Salguero. Qué versión han hecho, ¿no? Y bueno, ya la hemos compartido, pero volver a escucharlos, tan lindo, tan linda poesía, tan bien cantado, ¿eh? Bueno, hay cosas importantes para rescatar, como este joven que vino hace poquito a presentar en Buenos Aires su trabajo, Agustín Laza, que estuvo en nuestro programa y también presentándose en Buenos Aires de Córdoba, con muchos sueños, como todos los jóvenes. Vamos a escucharlo hacer Paisaje Coplero, Agustín Laza.

Y para cerrar este programa de hoy, qué mejor que, ya que hablábamos de las buenas cosas, de ofrecer el corazón, qué mejor que ir detrás de la ternura. Esta bella canción de Armando Tejada Gómez y de César Isela, que ella, Mercedes Sosa, la cantó aquí acompañada con uno de sus autores, César Isela. Canción de la ternura que debemos encontrar todos los días para encontrar el amor, la paz, la alegría y la felicidad de estar vivo cada día. Hasta el próximo programa.

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¿Qué tal, amigos? ¿Cómo les va? Bienvenidos, queridos amigos, a nuestro Con Sabor a las Cosas Nuestras. Un gustazo, un verdadero gustazo que nos volvamos a encontrar en este comienzo de semana, en esta segunda semana del mes de junio. Un gustazo que nos estemos encontrando para compartir toda esta hora de argentinidad, toda esta hora con nuestra música de raíz folclórica argentina. Comenzamos con Firme como el Quebracho, Cristian Herrera junto a Matacos. ¿Cómo estamos? ¿Bien? Nosotros muy bien. Pasamos un buen fin de semana de descanso ayer, ordenando un poco la oficina. La verdad que un poco bastante. Encontré un montón de documentación importante que pensaba estaba perdida ya. Textos y cosas que he escrito estaban todas apiladas en una mesa que tengo donde trabajo, pero que estaban todas ahí. ¿Vieron cuando uno tiene por ahí el desorden, pero dentro de su desorden decís, yo sé lo que hay acá? Bueno, ayer tuve la oportunidad de ordenar un poco todo eso y de encontrar algunas cosas que en algún momento voy a estar compartiendo también con ustedes, ¿sí? Bueno, ayer fue el Día del Periodista. Quiero agradecer los saludos recibidos precisamente, algunos regalos, gracias Olguita por acordarte siempre, por estar siempre presente, muchas gracias por eso, sí, muchas gracias. Agradecer invitaciones de municipios como el de la ciudad de Diamante, que nos invitó y para compartir este día en el que se impone el nombre de Luis Alberto Piojo Rey a las cabinas de transmisión del Festival de Diamante. Absolutamente merecido. Y un agasajo también. Así que muchas gracias, muchísimas gracias al municipio de Diamante por esto. No sé si lo dije ya el viernes, también Crespo nos ha invitado para mañana. Venimos complicados, los martes son días complicados. Tenemos mucho trabajo los días martes, así que vamos a ver. Y el miércoles, si Dios lo permite, en horas de la noche, nos estaremos reuniendo con algunos colegas en casa para comer un pollito al disco con ravioles, o ravioles con pollito al disco, con colegas de la zona que forman parte de un grupo, ¿no? Al que a mí me invitaron hace ya algún tiempo, y bueno, se va rotando donde festejamos el Día del Periodista o distintas reuniones. Se armó un grupo de periodistas y amigos para compartir, así que voy a ser el anfitrión el sábado por la noche. Después les cuento. Pero vamos a andar alrededor de los 20, creo, ¿eh? 15 por lo menos, ¿sí? Que vamos a estar celebrando entre colegas el Día del Periodista. Gracias por los saludos, les dije, gracias, muchas gracias por los saludos, de verdad. Y les quiero contar que para nuestro programa de hoy tenemos efemérides folclóricas argentinas. Continuando con esto de la historia de nuestro folclore, vamos a charlar. Encontramos un texto muy lindo para hablar sobre el apogeo de los festivales, el auge del folclore en nuestro país. Y obviamente nombraremos algunas personas y, ¿por qué no?, alguna empresa también que han hecho para que esto sea realmente lo que se convirtió por entonces nuestro folclore. Y tendremos buena música durante toda la hora de programa.
Quien quiera comunicarse con nosotros, la línea es el 34-34-066-875. Se los repito, 34-34-066-875. También nos encuentran en Instagram, en Facebook y en YouTube como Con Sabor a las Cosas Nuestras. Tendremos un final con un querido amigo mendocino, con el Oscar Domínguez. Así que la música del país va a andar dando vuelta en esta hora de programa. Música del país que ahora continúa con la agrupación Inti Guama. Nos dejan de Mario Zaguirre por San Juan.

Y del dúo Cisterna Peralta nos dejaban la tonada Jamás Morirá. En la cortina, Los Manantiales, un clásico de Cuyo.

cuento que fue un 8 de junio del año 1863, en la Catedral de Paraná, se casa el futuro autor del Martín Fierro, José Hernández. Contrae matrimonio con Carolina González del Solar, su vecina de la calle.

0: 1911 nace en Valentín Alsina, provincia de Buenos Aires, Leonel Edmundo Rivero, cantor, compositor, autor. El feo que canta lindo, firmó los temas Una luz de almacén y Promesa de Zamba. En 1937 conformó un dúo con su hermana Eva, cantando música folclórica. En cine participó en Pampa y Cielo y Fortín Alto, entre otros. Edmundo Rivero murió a los 74 años de edad.
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1: En 1943 nace en La Esperanza, provincia de Jujuy, criado en Coronel Moldes, provincia de Salta, Zamba Kipildor, cuyo verdadero nombre es Gregorio Nacianceno Kipildor, cantor. Recorrió el mundo con la misa criolla, la más importante obra musical de Ariel Ramírez. Hoy está cumpliendo años.

fechas y personalidades que forman parte de nuestra historia folclórica argentina y que nosotros recordamos en consabor a las cosas nuestras. En el día en el que recordamos el nacimiento de Edmundo Rivero, aquí lo escuchamos al cantor con esta página que pertenece a Escaris Méndez y Vaccaro y lleva por título En la Vía.

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Escuchábamos a los Cantores del Alba. Nos dejaban de Antonio Tormo, Buenaventura Luna y Canale, Puentecito de mi Río. Y les decía que, continuando con esto de la historia y los protagonistas del folclore, es uno de los datos fuera del contexto universal considerar que en la Argentina de los años 60 hasta la actualidad, músicos y cantantes que en la mayoría de los casos solo conocían los rudimentos de la técnica musical, lograron una producción creativa del cancionero tan elevada en calidad como en cantidad. Dos empresarios cordobeses, Enrique Raboy y Aldo Baravalle, creadores de una organización llamada Docta Producciones, fueron los principales responsables de este alumbramiento. Su enorme experiencia en el medio lo llevó a recorrer el país palmo a palmo, persuadiendo a descreídos miembros de comisiones sobre la puesta en marcha de este, hasta entonces desconocido, carrusel de danzas y canciones criollas que se apoyaban en los ya renombrados solistas y conjuntos y se matizaban con un listado tan variado en recursos como ignoto. No ha faltado quien certifique la sesión a prueba de más de un artista sin cargo alguno para los organizadores, con tal de lograr oportunidades para el fogueo profesional. En ocasiones se ha mencionado que estos precursores empresarios desembolsaron dineros propios para costear la compra de vehículos a nombre de algunos incipientes intérpretes que financiaban con los contratos logrados. Este despertar tiene, como muchas cosas, al menos dos lecturas. La que ingresa románticamente a las páginas históricas como una idea visionaria que alentó la multiplicación de fiestas y fortificó el desarrollo musical, y otra, que fue una acción cuasi industrial que perseguía una meta claramente materialista. Fuere como fuere, ambas se entremezclan y se retroalimentan, pues de no mediar un desarrollo comercial potenciador de tal magnitud como lo fue este, lo más probable es que no se hubiera alcanzado la popularidad que logró el género. Vale acotar que en el apogeo de esta actividad, los más célebres artistas actuaban en dobletes y hasta tripletes, uniendo localidades tan distantes como lo permitieran las combinaciones horarias. Testigos presenciales afirman que cubrir 1000 kilómetros de un día al otro para luego desandar otros 500 o 600 al día siguiente, era rutinario en plena temporada veraniega, cosa que continúa hasta el día de hoy. Tanto es así, cuenta este historiador, que los vehículos en que se trasladaban debían ser renovados cada temporada por la intensidad del trato otorgado. Esta ultra actividad estival era tierra fértil donde meses después de la siembra, otoño e invierno, artistas y productores recorrían nuevamente los surcos para cosechar un producto diferencial y específico, pero entonces desde los escenarios teatrales o clubes. Allí reponían presentaciones individuales que calaban muy profundamente en los afectos públicos, cerrando de esa forma un círculo que por generaciones favoreció la consolidación de sus prestigios y elevó las cifras de toda la industria concomitante a valores nunca previstos. Este planteo representa, por supuesto, solo una interpretación que busca desde un ángulo no muy frecuentado establecer parte de las causas que le dieron al movimiento folclórico tamaña repercusión
y envergadura, sobre todo si se lo relaciona con otros matices o cuerdas pertenecientes al mundo de la música.

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1: Vamos al lugar, boliche de campo. Para la gente que no es argentina, boliche, no sé qué nombre tendrá por la zona, pero es una cantina de campo, de zonas rurales, pero para nosotros es boliche. Hecho en ladrillo, asentado en barro sin revocar. Techo de zinc, cielo raso de tejuela. Piso de ladrillo. Los tienen que haber visto, los argentinos tienen que haber visto esos boliches en el medio del campo, que están solo igual, están en esquina, no sé para qué. Porque están en el medio del campo, pero están en esquina. Mostrador largo y petizón, no como las barras que han inventado ahora para los clubes nocturnos, que tenés que estar parado y de codo levantado. Que los petizos ni se arriman a pedir por ahí. Porque quedan como chicos pidiendo la yapa, ¿viste? Este mostrador petizón, donde el paisano, como es petizo, cuando pide algo para tomar, se acoda y queda de cadera descoyuntada. Y entonces reparte el cuerpo entre el codo y el talón. Por eso al lado del mostrador hay como una zanja en el ladrillo de tanto talón afirmado. Mostrador, en esta punta tiene una suerte de esqueleto como de edificio en propiedad horizontal, ¿no es cierto?, pero de madera, para poner los vasos boca abajo, y detrás del mostrador un fontoncito o palangana con agua arriba de un cajón vacío de jabón, donde se enjuagan los vasos. El agua se cambia siempre para Semana Santa, Año Nuevo. Hay un pedazo libre de mostrador, después una balanza de dos platos, el cajoncito con las pesas, y contra la pared, arriba del mostrador y con puerta para el lado de adentro, fiambrera, donde está la mortadela bola, salamín, queso. Del otro lado del mostrador, contra la pared también, una silla, y como si fuera un mueble más del boliche, un paisano sentado, un paisano de 1.90 m, y unas espaldas de doble ancho, bien plantado el paisano, pero sentado siempre ahí, con guitarra en la mano, y todo el día toca la guitarra. Pa' colmo, fiero toca la guitarra. O sea, muy mal interpreta para los que no son argentinos. Tocaba, pero era un asco tocando. Pero como era grandote y de pocas pulgas, nadie le decía nada. Los habitué al boliche solían venir, pedir su bebida o su cañita, ¿no es cierto?, y salir para afuera para no escucharlo. Aunque hiciera 7 grados bajo cero, volvían tiritando a pedir la otra, pero volvían a salir. Hasta que un día cayó un borracho nuevo. Mamau, que le decimos nosotros los argentinos. Borracho nuevo en el boliche, no él. Además, era borracho con filosofía propia, porque no era de los que dejaba pasar la borrachera. No, no. La estimulaba el otro día con una cañita para no tener que empezar de cero, que le salía más caro. Se acostaba bien mamado y la estimulaba temprano con un par de cañas y ya se agarraba voleo hasta la noche ya. Cae, pide la caña y escucha al guitarrero. Mamau y todo no podía creer que hubiera un cristiano que tocara tan fiero la guitarra. Lo quedó mirando de ojo extraviado y vasito acá en la mano, y el otro seguía. El mamau este quedó pensando que en una de esas este se hacía el loco, estaba haciéndose el loco y estaba tocando en broma fiero. Estuvo un rato largo y tocaba fiero todo el tiro. Y ya se le arrimó, y ya se le acodó al lado, porque pensó que era una cosa inaudita aquello, y lo estaba mirando. El otro, a lo que vio que tenía público, se enloqueció. Bueno. Y se agitó. Deja de tocar la guitarra y le dice al borracho que está acodado, le dice, ¿está escuchando el hombre? Y el mamá le dijo, y sí, como diciendo, ¿qué voy a hacer? Y entonces le explica al guitarrero, yo estoy siempre acá sentado, sí. Y usted sabe que no sé qué hacer con las manos, y entonces toco la guitarra. Y el mamá lo mira y le dice, ¿y por qué no aprende a tejer?
2: Soy Oscar Domínguez, músico, guitarrista, cantante, cuyano, de la provincia de Mendoza. Bueno, Oscar, un placer enorme de saludarte y felicitarte por tu programa Con Sabor a las Cosas Nuestras. Y aprovecho e invito a toda la audiencia a seguir escuchando siempre nuestro folclore argentino. Les dejo mi saludo cordial y, como decimos en Cuyo, salud, compadre, que sigan los éxitos.

Querido amigo Oscar Domínguez, su palabra, la invitación para compartir este Con Sabor a las Cosas Nuestras y su música. Mendoza, madre de vendimias, lo que tenemos en la cortina cuando estamos en el final de nuestro programa. Les quiero agradecer que hayan estado compartiendo con nosotros toda esta hora de argentinidad. Los quiero invitar para mañana, que si Dios lo permite, nos volvemos a encontrar a esta misma hora y en este mismo punto del dial con una propuesta más o menos similar a la del día de hoy. Nuevamente, gracias a los saludos que han ido llegando durante el transcurso del programa. Gracias a todos. Gracias, mil gracias. Nos vamos con el tocayo Domínguez, mendocino él, en este cierre, un vals que le pertenece. Lleva por título Florcita de Mendoza. Con esto les digo hasta mañana. Los invito para que continúen en la programación de la radio y le pido a Dios que me los bendiga. Chao.

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0: Hola, hola, hola, muy buenas, buenas.
1: Hola amigos, ¿cómo están? Nuevamente aquí en el Canto Vivo de América, luego de pasar esta semana tan linda.
0: 7 días maravillosos en los cuales, bueno, hemos salido a buscar sonoridades de nuestra linda, linda y atractiva América. Esta vez viene de la mano de Laura Itandeuí, que le da un toque contemporáneo al folclore mexicano. Esta cantante se aventura en el mundo de la composición y solo hace falta escuchar su voz. Su voz que es como una clave. Con eso mismo se acompaña ella, Laura, aquí, hablando de la simpleza de esos tesoros cotidianos que acariñan nuestro vivir. Un deleite escuchar a Laura. Para todos ustedes, yo no necesito de mucho. Aquí, en el Canto Vivo de América, hoy.

0: Y de México vamos a continuar nuestro viaje a la tierra del Inca. Nos vamos al Perú de la mano de Renata Flores. Renata Flores Rivera es una cantante rapera peruana que interpreta música andina fusionada con hip hop, pop, trap y ritmos urbanos. Nació un 20 de marzo del año 2001, allá en Huamanga, Perú. Y si desde nuestra hermosa tierra incaica vamos a escuchar la voz quichua, la voz de la tierra. Renata Flores interpreta Mirando la misma luna, aquí en el Canto Vivo de América Hoy.
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Hace unos cuantos años atrás tuve la posibilidad de acompañar a la señora Julia Elena Dávalos, una cantante salteña argentina, en una gira de 45 días que pasamos allí 15 días en el Cervantino, allí en México, luego bajamos a Colombia y luego bajamos a Perú. En Colombia tuve la posibilidad de conocer algunos artistas y de integrarme a la música que allí en Bogotá sonaba en radios, y es el caso de este dúo Garzón y Collazos, que este dúo musical creado en Ibagué, Colombia, allá por 1938 por Darío Garzón y Eduardo Collazos. Este grupo se destacó por canciones como Soy Colombiano, Soy Tolimense y Bunde Tolimense. Nosotros aquí vamos a difundir La Ruana, una obra que habla de esa ruana de la época colonial, esta obra tan pero tan linda y emblemática para todos los colombianos y latinoamericanos. Garzón y Collazos en el canto vivo de América hoy.

Bueno, ahora regresamos a nuestro país y vamos a la presentación de Jorge Miltzberg. Formó parte de Los Incas, un grupo de música latinoamericana con el que en 1963 grabó la emblemática zarzuela compuesta en 1913 por el compositor peruano Daniel Alomía Robles, El Cóndor Pasa. Con arreglos de Miltzberg, letra de Paul Simon y el título diferente en inglés, If I Cold, la canción fue éxito mundial del dúo folk neoyorquino Simon & Garfunkel en su quinto LP de superventas, Bridge Over Troubled Water. Hijo de padres polacos, nacido el 5 de septiembre de 1928 en Buenos Aires, Miltzberg llegó en 1955 a París, época en la que varios artistas nacionales continuaron su formación en el país galo y actuó en la célebre sala de conciertos La Scala. A partir de allí forjó una carrera en la que también fue orquestador y acompañó en los escenarios a la cantante francesa Marie Laforet en los años 1968-1969. Pianista de formación, Miltzberg fue más conocido a nivel mundial por el uso del charango. Miltzberg fallece a los 93 años en París luego de una larga trayectoria que tuvo su momento cumbre en los 60, cuando sus arreglos y grabación del Cóndor Pasa catapultó a la composición peruana a una exposición mundial, informó la Embajada de Argentina en Francia. Jorge Miltzberg aquí con Urubamba en Argentina, una de sus últimas presentaciones. Urubamba por Jorge Miltzberg y Urubamba para el canto vivo de América hoy.

Y en este maravillosito rincón del canto vivo de América, bueno, ya venimos viajando a México, Perú, Colombia, Argentina, Francia, esa mixtura de las sonoridades andinas por el mundo, escuchando recién a Urubamba. Es tiempo de pasar por Brasil, claro que sí, esta vez en las voces de dos intérpretes icónicas de la música del Brasil, Ana Carolina y María Gadú. María Gadú y Ana Carolina, Mais Que A Mim. Ana Carolina Souza es una cantante, compositora e instrumentista brasileña. Nació un 9 de septiembre de 1974 en Juiz de Fora, Minas Gerais, en Brasil. Y bueno, comparte como un pan esta canción junto a María Gadú. María Gadú también es una cantante, compositora y guitarrista brasileña, quien ha sido nominada dos veces ya a un premio Grammy Latino, donde lanzó su primer álbum allá por el año 2009, homónimo, María Gadú. Juntas, María Gadú, quien naciera en Sao Paulo, estado de Sao Paulo, Brasil, un 4 de diciembre de 1986, comparte esta aventura, esta travesía junto a Ana Carolina. Mais Que A Mim. Aquí en el Canto Vivo de América.

Ustedes saben que yo amo, adoro este rinconcito donde, bueno, pasa así. La música sin fronteras, porque la música no las tiene. Las fronteras son puntos y comas en los mapas que el hombre ha decretado, pero las sonoridades, en su pureza, en su vastedad, en su magia, continúan esa vibración poblando a las almas con tanta ternura. Ustedes saben que una canción acompaña de por vida, porque llega un día y se instala, y luego con los años pasa a ser ese rocío que se escapa en la mirada, porque uno recuerda y vuelve a ser niño o adolescente, o tal vez entrando en los umbrales del amor, ¿por qué no? Es el caso de este escritor argentino, Pedro Aznar, quien se luce con su poética en la voz de Francisco César Goncalves, más conocido como Chico César, que es un cantante, compositor, escritor y periodista brasileño, quien nace un 26 de enero de 1964 allá por Paraíba, en Brasil. Señoras y señores, ha sido galardonado con el premio Grammy Latino a la mejor canción en lengua portuguesa. Sí, Chico César aquí dice presente en el Canto Vivo de América Hoy. ¿Con qué canción? Claro, con la de Pedro Aznar, nuestro argentinísimo Pedro. A primera vista, desde Brasil.

¿Y qué dupla se viene ahora? Claro. Miren, Babi do Brasil, también conocida como Babi Consuelo, es una intérprete, cantante y compositora brasileña, aunque es, bueno, más conocida por sus enérgicas interpretaciones y composiciones pop. Babi también ha compuesto para la escena del samba, para la música popular brasileña. Y comparte su pan de amor, su escenario, sus músicos, su magia, junto a él, al querido, recordado, legendario y octogenario Caetano Veloso. Caetano Veloso es, yo diría, como alguien icónico dentro de la música del Brasil. Caetano Emanuel Viana Telles Veloso, conocido como Caetano Veloso, que es un músico activista político brasileño. Ha sido llamado uno de los grandes cantautores del siglo. Y también es cineasta. Y también es poeta. Y es hermano, bueno, también de la conocida cantante María Bethânia. Nació un 7 de agosto de 1942 en Santo Amaro, Bahía, Brasil. Y aquí, junto a esta queridísima Babi do Brasil, interpretan Menino do Rio. Para vos, en el canto vivo de América hoy. 7 minutos, 16 segundos de excelencia y puro corazón musical.

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Volvemos al Ande, a la zona andina, a la zona de la cordillera de los Andes, pero en este caso vamos al Ecuador. Allí se encuentran uno de los grupos más importantes que tuvo el Ecuador hacia esos años, hablo de la década del 70, cuando el folclore copó la mayoría de espacios y quehaceres de los músicos locales. Años esos en que la música y las reivindicaciones asistían a las aulas universitarias. Los Guayanay también surgieron de entre esos afanes y un talento que luego los llevaría por su arte por toda Europa especialmente. Destacó entonces esa llamativa destreza que uno de sus integrantes ostentó con el silbo integrado a una formación que para entonces ya incorporó el sonido del bajo vía guitarrón, la zampoña, la ocarina, entre otros, los Guayanay en lo suyo. Esta es música andina, pero del Ecuador. Collar de lágrimas, los increíbles Guayanay para el canto vivo de América hoy.

Seguimos transitando y viajando por la cordillera de los Andes. Nos vamos imaginariamente a Chile, el país trasandino que limita con la Argentina allí en la cordillera de los Andes. Hace años atrás en Santiago, ese Santiago apacible, arbolado, con tranvías, sin smog y rodeado de campos, nuestros abuelos escucharon nacer las voces y las guitarras que dieron su sello característico a los huasos quincheros. Años más tarde, nuestros padres se enamoraron bailando y cantándose al oído sus románticos boleros. Así también los jóvenes de hoy los identifican a través de sus tonadas y canciones que hablan de sentimientos, paisajes, personajes y tradiciones. Los quincheros representan la nostalgia de un Chile sencillo, amistoso, alegre, sin oídos, inocente y hasta pueblerino. Sin embargo, aún en la actual modernidad, nuestro país se apega a los valores y costumbres que dan forma a la cultura campesina, que se mantiene vigente y que representa el sello de chilenidad, en el cual la música de este conjunto es un elemento infaltable. La universalidad es una de las virtudes del conjunto, el auténtico espíritu del chileno que se hace expresión artística y comunicación efectiva. En Japón, en Tahití, Rusia o Francia, ante su santidad en el Vaticano o la reina de Inglaterra o los asistentes al más modesto rodeo de nuestro territorio en escenarios tan diferentes como Lincoln Center de New York, Primera Feria Internacional de Osaka, el transatlántico Queen Mary, un gimnasio techado, estrellas en la base Presidente Frei en la Antártida o el Teatro Municipal de Santiago, actuando para inmortalizar sus imágenes y canciones en películas o presentándose en innumerables obras benéficas. Así como impresiona su universalidad, también destaca su gran versatilidad desde siempre de su reconocido amor por el folclore de Chile y Latinoamérica, que los ha convertido en tradición y leyenda. Con nosotros, los huasos quincheros desde Chile para el canto vivo de América hoy.

0: Un viaje por todo lo alto, qué manera de pasear. Sí, hoy fue un contento salir de travesía por México, Perú, Colombia, Argentina, Francia, Brasil, Ecuador, Chile, y ahora nos quedamos con nuestros hermanos de la otra orilla, con Uruguay, porque ellos vienen con sus voces, con sus tamboras, con su impronta, los olimareños, ¿verdad?
1: Desde el Uruguay, este dúo de canto popular uruguayo formado por Pepe Guerra y Braulio López, allá por 1960 empezaron y toman del río Olimar este nombre, los olimareños. Después de una extensa trayectoria internacional y prolífica producción discográfica con 44 fonogramas grabados en Uruguay, aproximadamente la mitad, y en Argentina, México, España, Costa Rica, Venezuela y Ecuador, bueno, han andado por toda América y Europa. Nos despedimos con ellos. Isla Patrulla es el homenaje que le hacen a Rubén Lena, otro cantautor ya desaparecido del Uruguay. Nos vamos con los olimareños. Hasta la semana próxima.
0: Dentro de 7 días volveremos para compartir con ustedes las sonoridades de Latinoamérica por el mundo. Gracias.
1: Chau, hasta la semana que viene.
0: Chau.

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7: Bienvenidas. Bienvenidos a esta ronda de voces de nuestro sur.
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11: Vamos a tener un programa en otro nivel. Nos vamos para arriba. Nos vamos a poner en los zapatos de las mujeres escaladoras, con las manos en contacto con la tierra, con las rocas, con la energía de los minerales. Pero además esa curiosidad permanente de descubrir nuevos lugares, buscar las cumbres, buscar la altura. Se me ocurre que también hay una exploración interior en cada ascenso, un diálogo entre el cuerpo y el espíritu. Como en la vida misma, escalar exige coraje, resistencia, concentración y un deseo permanente de superación. Y cada cima es un logro, y cada caída es una lección, y cada ascenso un paisaje nuevo en el alma, una vivencia para atesorar. Y en el instante que se revela ese paisaje infinito, se detiene el mundo y las alturas se transforman en espejo de los sueños. Por un momento se puede ver en perspectiva, sentirse pájaro, sentirse nube, sentirse viento. Ellas, las escaladoras, también enseñan a otras y otros a llegar más alto. En la preparación para las alturas hay un trabajo diario, una disciplina que va más allá del deporte. Es un camino de autoconocimiento. Entrenar la respiración para adaptarse a las alturas, conocer cada músculo del cuerpo, cada paso, cada paisaje desconocido, aprender a planear itinerarios, saber utilizar las herramientas, saber racionar los recursos y seguramente muchas otras cosas más que hoy aprenderemos. Las mujeres escaladoras nos invitan a elevarnos, a mirar un poco más allá y nos recuerdan que siempre hay un nuevo horizonte esperándonos. Mi nombre es Gabriela Carel, soy cantora de la Patagonia. Bienvenidas, bienvenidos al 33º programa de Mujer Patagonia.
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0: ¿cómo les va, querida audiencia? Qué lindo volver a reencontrarnos en este momentito de la semana que nos tomamos para conocer historias de mujeres que trabajan desde aquí, desde la Patagonia, tejiendo identidad. Y bueno, hoy quiero contarles que ella, nuestra invitada, es una maestra rural, mamá, y fue haciendo su camino en la vida hasta convertirse en una mentora de escalada. Es nacida en Entre Ríos, fuera de la Patagonia, pero se crió en la provincia de Chubut y actualmente está radicada en Perito Moreno, provincia de Santa Cruz. Y en este momento está liderando ya desde hace varios años, ahora nos va a contar, un colectivo de mujeres que se llama Mujeres a la Roca, que promueve la escalada inclusiva para madres, hijas, amigas. Su trabajo combina la práctica deportiva con el respeto al paisaje y la construcción de redes de sostén. Su nombre es Luisina Monente y les cuento que como justo la pescamos visitando parientes, en vez de tenerla telefónicamente, hoy estamos con la invitada aquí en el estudio. Así que en un ratito nada más se las voy a presentar.
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0: Luisina, qué lindo que estés acá en el estudio con nosotros. Bienvenida.
2: Gracias, muchas gracias, Gaby. La verdad que estoy muy feliz de estar acá y bueno, y de coincidir, ¿no? Como eso. La verdad que me agarraste de sorpresa y fue como,
0: fue
2: wow.
0: Fue un flash. Vamos a contarle a la audiencia que yo conozco a tu hermana, pero en realidad fue casual que te encontré porque empecé. Quería encontrar una persona que haga escalada, ¿no? Que sea andinista, que tenga esta profesión que vos tenés. Entonces siempre hago como eso, ¿no? Como pienso qué puede ser para el próximo programa, que sea diferente del anterior, que sea de otro lugar, porque la anterior fue de Tierra del Fuego y era una persona que hacía huerta. Entonces digo, bueno, que sea algo distinto, que sea de Santa Cruz. Entonces puse Santa Cruz, escalada, y bueno, y mujer, ¿viste? Todas esas cosas, y me salió, como estás con el proyecto de Mujeres en la Roca, me salió tu nombre, y tu apellido me sonó, porque la conozco a tu hermana, que vive acá en Rawson. Qué loco, entonces le mando, ¿tendrás algún parentesco con Luisina Monente? ¡Es mi hermana! Y mañana llega Rawson. Bueno, es un flash. Hermoso, ¿viste? Las vueltas del destino.
2: Totalmente, sí, tal cual. La verdad que muy hermoso este reencuentro. Y bueno, ni hablar que cuando mi hermana le comenté, me dice, sí, me escribió, re lindo, me dice. Así que ella también en este momento está escuchando, como toda mi familia.
0: Bueno, les mandamos un beso a todos. Bueno, quiero Gracias. Que me cuentes un poquito de cómo fue, porque bueno, en Entre Ríos no hay montañas, pero vos tu infancia la tuviste un poquito en Rawson y después te fuiste para la Corby. ¿Cómo empezó esto de escalar?
2: Contame. Bueno, te cuento. Bueno, yo la verdad es que solamente nací en Entre Ríos. Mi familia desde los 8 meses me trajeron a vivir a esta hermosa Patagonia, al sur, al mar. Y bueno, y me crié acá. Y me formé como profesional, como maestra. Y bueno, y toda mi profesión la ejercí en Lago Puelo. Ahí fue donde más, nada, eso. Y también conocí la montaña y empecé a escalar. Ahí fue todo mi comienzo en la escalada deportiva. Bueno, en Bolsón y todos los alrededores, El Hoyo, de Puyén, como toda esa zona tan maravillosa, rodeada de una naturaleza, un paisaje que la realidad que es alucinante, ¿no?
0: Claro,
2: nuestra Patagonia.
0: Le contamos a la gente que en este lugar donde estamos, que es Rawson, que es el de tu infancia, no hay montañas, vivimos en el mar, pero en esta misma provincia de Chubut, que va del mar a la cordillera, en la zona de la cordillera están todos esos pueblos que estaba nombrando recién Luisina, que son Lago Puelo, El Hoyo, bueno, Epuyén, toda la zona de la comarca andina, que bueno, como dice, andina es porque está en la cordillera de los Andes y ahí tenés muchas montañas y muchos lugares, ¿no?
2: Sí, sí. Y bueno, y obviamente que uno de los lugares de escalada acá en Chubut, que también es súper alucinante y que también es a donde yo más experimenté, que es Piedra Parada en Gualjaina, que la realidad que ese lugar es totalmente fascinante. Y bueno, y tiene nuestro gran río Chubut que llega hasta acá y sale en este mar maravilloso. Y bueno, y así nos unimos también, ¿no? De punta a punta. Creo que eso es hermosa nuestra Patagonia, es increíble.
0: Sí, totalmente. ¿Y cómo fue? ¿Tomaste clases o te empezaste a aventurar o qué?
2: Y mis comienzos en la escalada deportiva fueron directamente en la roca, con amigos, con amigas. Bueno, obviamente que la que me invitó fue una amiga. Y bueno, y siempre éramos muy poquitas, siempre fuimos dos, tres. Y la mayoría siempre eran varones, nos espejábamos con los varones. Y bueno, y como vivir en esos entornos también te lleva a invitar, ¿no? Como, si che, vamos, te va a encantar, te va a gustar, vení a probar. Y bueno, y así surgió. Y bueno, y después comencé a ir a las palestras, ahí conocí lo que era una palestra, y bueno, y de a poquito, como, nada, sí, la pasión por algo que a uno le gusta, ¿no?
0: ¿Querés contar qué es una palestra para los...
2: Una palestra es un muro donde se encuentran tomas que son presas, que se arman, ¿no? Y se atornillan a un fenólico, y eso es lo que se usa para agarrarse. Que simula una roca... natural, ¿no?
0: Entonces ahí podés entrenar.
2: Y ahí se usa para entrenar,
0: y
2: tal cual.
0: Tomar clases o dar clases. En este caso, ¿vos ahora ya estás enseñando a otros?
2: Sí, ya llevo hace muchos años. Yo escalo hace más de 15 años. Empecé a dar clases en infancias porque también mi profesión, ¿no? Por ser seño, terminé como eso, iniciándome en la escalada infantil, cuando todavía no era deporte olímpico. Entonces era como gestionar, ¿no?, todos los encuentros infantiles con muchas personas de Esquel, bueno, Bariloche, Villa La Angostura, bueno, todo lo que es la de aquella zona, ¿no? Uh-huh. Y bueno, y ahí me empecé a formar. Soy monitora de escalada deportiva de la FASA, que es la Federación de Andinismo Argentina.
0: ¿Qué quiere decir monitora de escalada?
2: Monitora de escalada quiere decir que tenés la capacidad, ¿no?, para poder enseñar tanto el movimiento con la complejidad del manejo de equipo, que es lo que se lleva para poder ascender. Uh-huh. Esa sería como la parte de monitora. Y bueno, y ni hablar que toda la parte pedagógica que ya traía fue como, eso también, ¿no?, colabora a que el aprendizaje realmente se pueda transmitir. Así que bueno, y así comencé, y después empecé a moverme por la comarca y empezar a dar clases en varios lugares, como en Bolsón, como en Esquel, como en Trevelin. Bueno, y ahí me fui haciendo, experimentando.
0: Amplia espectro. Y te fuiste para Santa Cruz, a Perito Moreno.
2: Tal cual.
0: Te llevó la vida.
2: Me llevó la escalada deportiva. Ingresé en un programa educativo del Parque Patagonia. Yo trabajo para ese lugar. Este año fue mi segunda temporada. Ingresé en el área de las comunidades, que es de educación infantil, educación ambiental infantil. Y bueno, y llevábamos los niños a escalar y a conocer su lugar, que es una parte, ¿no?, del cañadón Caracoles, que termina en el Cueva de las Manos, de ahí de Santa Cruz.
0: ¡Qué hermoso!
2: Y bueno, y hablar que su roca es increíble, súper adherente, te abraza, es muy maravillosa. La verdad que es una zona increíble, es una roca que tiene millones de años. Bueno, Walhaina también, la verdad que piedra parada, llevar niños a experimentar, ¿no?, como el ascender, la experiencia de subir, y así poder trasladarlo cada vez a niños más pequeños, acompañados por sus familias, por sus madres, por nada, y así vamos acumulando y llegando y compartiendo, ¿no?, que es lo más lindo.
0: Qué bueno. ¿Y la idea de Mujeres en la Roca se te ocurrió a vos o fue una idea colectiva? ¿Cómo surgió?
2: Y Mujeres en la Roca surge primero porque la escalada deportiva es un... Y por lo general la montaña, bueno, yo soy muy aficionada a la montaña, hago montaña, es un lugar donde predomina la masculinidad. Tanto en esos espacios como en altura, como en las áreas de rescate. Bueno, también me formé como en rescate y acceso y posicionamiento por cuerda industrial, que también es un área donde hay mucho masculino. Y bueno, y parte de ahí fue como, bueno, no, hay que sumar a las chicas, hay que hacerlas entrar en este mundo, porque también se puede, porque también existe un equilibrio. y yo creo que ambas partes, no, o sea, no por dejar de lado al masculino, porque también son importantes, tanto como nosotras, pero creo en el equilibrio de ambas, y uh-huh. creo que eso es lo que enriquece, ¿no?, los espacios.
0: Sí, se me ocurre que, como, digamos, llamar al proyecto Mujeres en la Roca hace que las que tal vez no se animaban por esta misma razón, ¿no?, de pensar que era un espacio de hombres o que iba a haber muchos hombres y poquitas mujeres, entonces les daba no sé qué, es como que se animan a dar ese pasito, ¿no?
2: Sí, totalmente. Y eso es como animarse, ¿no? Darles la confianza, el conocimiento, trabajar el autoestima, ¿no? Y poder crear esos espacios que obviamente no es lo mismo estar entre varones que están entre chicas. Y bueno, y nada, y eso yo creo que es el complemento, ¿no? Y bueno, y es eso, motivar a las chicas a que se sumen. Y en los encuentros, por lo general, bueno, el primer encuentro, las primeras charlas que empezaron a surgir para Mujeres a la Roca fue en Piedra Parada, en el 2020-21, después del incendio. Fue ahí donde fue como, bueno, che, ¿por qué no sumamos más chicas? Estábamos viendo cómo aumentaba, entonces también era cómo interveníamos los espacios naturales. Y bueno, y también trabajar un poco la sensibilidad, ¿viste? Como que yo los admiro, los

0: de la sensibilidad en este sentido. Yo lo que siempre flasheo, he hecho la aventura de, viste, la caminadita, qué sé yo, hasta arriba del dique, por ejemplo, cositas chiquitas. Nunca escalé una montaña altísima. No sé si algún día lo podré hacer, me encantaría, pero esa sensación de estar ahí arriba, en el silencio absoluto, sin señal de celular, con la inmensidad del paisaje, yo me imagino que debe ser la emoción plena, ¿no? ¿Alguna vez lloraste cuando llegaste
1: Sí, muchas veces.
0: ahí? Claro.
1: Muchas veces. De hecho, yo creo que, por ejemplo, yo siempre digo que, y lo relaciono mucho con la vida, la escalada. La verdad que la escalada para mí, más allá de un deporte, es un estilo de vida. Porque realmente para llegar y lograr objetivos hay que estar sano, hay que ser disciplinado, hay que estar entrenado y tiene su tiempo y su preparación, tanto física como mental. Y bueno, y a veces capaz que la primera vez no te va a salir, pero yo creo que hay que intentarlo. Todas las veces que sea necesaria hasta que te salga. Y es como la vida, lo vas a intentar todas las veces hasta que te salga. Y lo vas a ir mejorando y lo vas a ir puliendo y lo vas a ir madurando, pero bueno, es la voluntad.
0: Bueno, Luis, viste que este programa es re cortito y ya se nos va terminando el tiempo, pero me encanta que hayas venido. Por ahí para despedirte, si querés contarnos alguna experiencia que tengas así como atesorada, que te acuerdes, alguna anécdota o algo tenés para
1: Sí,
0: contarnos.
1: por supuesto.
0: O una que sea medio cortita, porque si no acá
1: Bueno, voy a
0: la
1: contar algo, una muy cortita,
0: Dale.
1: porque, y la voy a contar, fue un encuentro en Boca Toma, cuando todavía estaba un poco más abierto al público, al espacio, y a otros escaladores, no solo a los clubes. Hicimos un encuentro de mujeres ahí, fueron más de 20 mujeres a Boca Toma, mucha gente no conocía el lugar, estando acá, viviendo acá. Y la verdad que trabajar con los elementos, reencontrarte con un lugar natural, el fuego, poder acariciar la roca, poder saber de dónde viene y ver una roca en el medio de la nada es maravilloso. Y estar ahí y todo lo que se mueve, ¿no? Como la emoción interna del poder, del yo puedo. Yo puedo hacerlo.
0: Claro.
1: Lo puedo lograr.
0: Me encanta porque ese es el mensaje que siempre queremos brindar a nuestra audiencia. El decirle a quien está del otro lado de la radio, tenemos en este momento 120 emisoras que escuchan de todo el país y algunas también del exterior. Tenemos emisoras de Chile, de Uruguay, de Paraguay, de Perú, de México, de Miami también tenemos una, de Honduras y de casi todas las provincias argentinas. Y siempre el mensaje es ese, el de cuando se quiere se puede. Hay que ponerle amor a la vida, al objetivo, sea el de escalar o el que sea, ¿no? Pero vamos por ahí, ese es el mensaje. Bueno, Luisina, me encantó tenerte
1: No,
0: acá en
1: gracias
0: la
1: a vos,
0: radio.
1: Gaby.
0: Y bueno, el programa sigue, así que vamos a ir ahora un poquito a la música antes de continuar presentándoles la artista que hoy les quiero contar. Esta canción que les voy a compartir hoy, yo la elegí porque es como que me imagino que estoy un poquito volando. ¿Vieron? Dice, la canción dice como los pájaros, con las alas desplegadas como los pájaros. Se llama Mujer sin fronteras.

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1: Bueno, y vamos a compartir ahora la música de una artista profundamente ligada a las raíces de nuestra Patagonia. Ella es cantora, escritora y divulgadora de la cultura mapuche tehuelche, rionegrina, nacida en Bariloche. Ha dedicado gran parte de su camino a preservar y difundir el mapuzungún, que es la lengua mapuche, las historias, la memoria y la cosmovisión de su pueblo a través de la canción. Con una voz que abraza la identidad y el territorio, sus obras son un puente entre las antiguas sabidurías y las nuevas generaciones. Vamos a escuchar una canción que está íntegramente en lengua mapuzungún. Su nombre es Karina Carriqueo y nos va a cantar Canción de amor entre el sol y la luna.

0: Bueno, ahí estaba dulcemente cantando Karina Carriqueo, canción de amor entre el sol y la luna. Y bueno, ya nos vamos alejando porque el tiempo es tirano y el programa, como sabemos, dura esta media horita de encuentro semanal. Escríbanos a las redes sociales, manden mensajitos, @ Gabriela Carel en Facebook, en Instagram, en YouTube y en TikTok es Gabriela Carel Música, @ Gabriela Carel Música. Y por supuesto en las plataformas musicales pueden escuchar mis canciones si se quedan con ganas. Durante la semana me siguen escuchando por ahí. Bueno, gracias enormes a todo el equipo de Radio Municipal de Rawson. En la operación técnica, como siempre, está mi amigo Raúl Roberts. Gracias, Raúl. Y bueno, gracias, por supuesto, a la Municipalidad de Rawson, al Consejo Deliberante de Rawson y a Sadop Chubut, que nos brindan su apoyo para que este programa sea posible. Y claro que sí, a todos y cada uno de ustedes, que de la mano de las ya 120 emisoras de todo el país y algunas también del exterior, como decíamos hace un ratito, nos van acompañando semana a semana. Y cada semana algunita más se va sumando, tiki, tiki, tiki. Me gusta porque cada vez que puedo contactar a una emisora que se suma, es como una emoción y una energía que va girando cada vez más grande. Y hoy vamos a saludar a Radio La Minga 94.7 de Villa Giardino, Córdoba, a FM del Lago 107.5 de Carué, provincia de Buenos Aires. Saludamos también a FM VIP 106.7 de Radatili, Chubut, a Radio Argentina FM 99.3 de San Luis, provincia de San Luis, y a FM Toluín 90.3 de Toluín, Tierra del Fuego. Bueno, hoy son esas cinco y otro día seguimos, porque no podemos nombrar a 120. Estamos toda la media hora, sino. Bueno, hoy tuvimos una charla que nos deja pensando en cómo cada uno de nosotros y de nosotras tenemos nuestras propias montañas, nuestros propios muros, y la vida nos va poniendo de frente a esos desafíos. Y hoy aprendimos que paso a paso, sin apuro, con apoyo y con perseverancia, se puede llegar tal vez mucho más alto de lo que imaginamos. Pero bueno, lo importante es eso, ¿no? La perseverancia, no renunciar ante las caídas. Les deseo que esa búsqueda sea también la de elevarnos en el propósito, en la razón, en el porqué, elevarnos acompañados siempre en comunidad. Y eso, tarde o temprano, nos va a ayudar a elevarnos en el crecimiento personal. Bueno, que tengan una semana hermosa. Nos encontramos la próxima vuelta. Chau.
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0: Hola, hola, hola, muy buenas, buenas.
1: Hola amigos, ¿cómo están? Nuevamente aquí en el Canto Vivo de América, luego de pasar esta semana tan linda.
0: 7 días maravillosos en los cuales, bueno, hemos salido a buscar sonoridades de nuestra linda, linda y atractiva América. Esta vez viene de la mano de Laura Itandeuí, que le da un toque contemporáneo al folclore mexicano. Esta cantante se aventura en el mundo de la composición y solo hace falta escuchar su voz. Su voz que es como una clave. Con eso mismo se acompaña ella, Laura, aquí, hablando de la simpleza de esos tesoros cotidianos que acariñan nuestro vivir. Un deleite escuchar a Laura. Para todos ustedes, yo no necesito de mucho. Aquí, en el Canto Vivo de América, hoy.

0: Y de México vamos a continuar nuestro viaje a la tierra del Inca. Nos vamos al Perú de la mano de Renata Flores. Renata Flores Rivera es una cantante rapera peruana que interpreta música andina fusionada con hip hop, pop, trap y ritmos urbanos. Nació un 20 de marzo del año 2001, allá en Huamanga, Perú. Y si desde nuestra hermosa tierra incaica vamos a escuchar la voz quechua, la voz de la tierra. Renata Flores interpreta Mirando la misma luna, aquí en el Canto Vivo de América Hoy.
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Hace unos cuantos años atrás tuve la posibilidad de acompañar a la señora Julia Elena Dávalos, una cantante salteña argentina, en una gira de 45 días que pasamos allí 15 días en el Cervantino, allí en México, luego bajamos a Colombia y luego bajamos a Perú. En Colombia tuve la posibilidad de conocer algunos artistas y de integrarme a la música que allí en Bogotá sonaba en radios, y es el caso de este dúo Garzón y Collazos, que este dúo musical creado en Ibagué, Colombia, allá por 1938 por Darío Garzón y Eduardo Collazos. Este grupo se destacó por canciones como Soy Colombiano, Soy Tolimense y Bunde Tolimense. Nosotros aquí vamos a difundir La Ruana, una obra que habla de esa ruana de la época colonial, esta obra tan pero tan linda y emblemática para todos los colombianos y latinoamericanos. Garzón y Collazos en el canto vivo de América hoy.

Bueno, ahora regresamos a nuestro país y vamos a la presentación de Jorge Milzberg. Formó parte de Los Incas, un grupo de música latinoamericana con el que en 1963 grabó la emblemática zarzuela compuesta en 1913 por el compositor peruano Daniel Alomía Robles, El Cóndor Pasa. Con arreglos de Milzberg, letra de Paul Simon y el título diferente en inglés, If I Cold, la canción fue éxito mundial del dúo folk neoyorquino Simon and Garfunkel en su quinto LP de superventas, Bridge Over Troubled Water. Hijo de padres polacos, nacido el 5 de septiembre de 1928 en Buenos Aires, Milzberg llegó en 1955 a París, época en la que varios artistas nacionales continuaron su formación en el país galo y actuó en la célebre sala de conciertos La Scala. A partir de allí forjó una carrera en la que también fue orquestador y acompañó en los escenarios a la cantante francesa Marie Laforet en los años 1968-1969. Pianista de formación, Milzberg fue más conocido a nivel mundial por el uso del charango. Milzberg fallece a los 93 años en París luego de una larga trayectoria que tuvo su momento cumbre en los 60, cuando sus arreglos y grabación del Cóndor Pasa catapultó a la composición peruana a una exposición mundial, informó la Embajada de Argentina en Francia. Jorge Milzberg aquí con Urubamba en Argentina, una de sus últimas presentaciones. Urubamba por Jorge Milzberg y Urubamba para el canto vivo de América hoy.

Y en este maravillosito rincón del canto vivo de América, bueno, ya venimos viajando a México, Perú, Colombia, Argentina, Francia, esa mixtura de las sonoridades andinas por el mundo. Escuchando recién a Urubamba, es tiempo de pasar por Brasil. Claro que sí. Esta vez en las voces de dos intérpretes icónicas de la música del Brasil, Ana Carolina y María Gadú. María Gadú y Ana Carolina, Mais Que A Mim. Ana Carolina Souza es una cantante, compositora e instrumentista brasileña. Nació un 9 de septiembre de 1974 en Juiz de Fora, Minas Gerais, en Brasil. Y bueno, comparte como un pan esta canción junto a María Gadú. María Gadú también es una cantante, compositora y guitarrista brasileña, quien ha sido nominada dos veces ya a un premio Grammy Latino, donde lanzó su primer álbum allá por el año 2009, homónimo, María Gadú. Juntas, María Gadú, quien naciera en Sao Paulo, estado de Sao Paulo, Brasil, un 4 de diciembre de 1986, comparte esta aventura, esta travesía junto a Ana Carolina. Mais Que A Mim. Aquí en el Canto Vivo de América.

Ustedes saben que yo amo, adoro este rinconcito donde, bueno, pasa así. La música sin fronteras, porque la música no las tiene. Las fronteras son puntos y comas en los mapas que el hombre ha decretado, pero las sonoridades en su pureza, en su vastedad, en su magia, continúan esa vibración poblando a las almas con tanta ternura. Ustedes saben que una canción acompaña, acompaña de por vida, porque llega un día y se instala, y luego con los años pasa a ser ese rocío que se escapa en la mirada, porque uno recuerda y vuelve a ser niño o adolescente, o tal vez entrando en los umbrales del amor, ¿por qué no? Es el caso de este escritor argentino, Pedro Aznar, quien se luce con su poética en la voz de Francisco César Gongalves, más conocido como Chico César, que es un cantante, compositor, escritor y periodista brasileño, quien nace un 26 de enero de 1964, allá por Paraíba, en Brasil. Señoras y señores, ha sido galardonado con el premio Grammy Latino a la mejor canción en lengua portuguesa. Sí, Chico César aquí dice presente en el canto vivo de América hoy. ¿Con qué canción? Claro, con la de Pedro Aznar, nuestro argentinísimo Pedro. A primera vista, desde Brasil.

¿Y qué dupla se viene ahora? Claro. Miren, Babi do Brasil, también conocida como Babi Consuelo, es una intérprete, cantante y compositora brasileña, aunque es, bueno, más conocida por sus enérgicas interpretaciones y composiciones pop. Babi también ha compuesto para la escena del samba, para la música popular brasileña. Y comparte su pan de amor, su escenario, sus músicos, su magia, junto a él, al querido, recordado, legendario y octogenario Caetano Veloso. Caetano Veloso es, yo diría, como alguien icónico dentro de la música del Brasil. Caetano Emanuel Viana Telles Veloso, conocido como Caetano Veloso, que es un músico activista político brasileño. Ha sido llamado uno de los grandes cantautores del siglo. Y también es cineasta. Y también es poeta. Y es hermano, bueno, también de la conocida cantante María Bethânia. Nació un 7 de agosto de 1942 en Santo Amaro, Bahía, Brasil. Y aquí, junto a esta queridísima Babi do Brasil, interpretan Menino do Rio. Para vos, en el canto vivo de América hoy. 7 minutos, 16 segundos de excelencia y puro corazón musical.

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En este caso vamos al Ecuador. Allí se encuentran uno de los grupos más importantes que tuvo el Ecuador hacia esos años, hablo de la década del 70, cuando el folclore copó la mayoría de espacios y quehaceres de los músicos locales. Años esos en que la música y las reivindicaciones asistían a las aulas universitarias. Los Guayanay también surgieron de entre esos afanes y un talento que luego los llevaría por su arte por toda Europa especialmente. Destacó entonces esa llamativa destreza que uno de sus integrantes ostentó con el silbo integrado a una formación que para entonces ya incorporó el sonido del bajo vía guitarrón, la zampoña, la ocarina, entre otros, los Guayanay en lo suyo. Esta es música andina, pero del Ecuador. Collar de lágrimas, los increíbles Guayanay para el canto vivo de América hoy.

Seguimos transitando y viajando por la cordillera de los Andes. Nos vamos imaginariamente a Chile, el país trasandino que limita con la Argentina allí en la cordillera de los Andes. Hace años atrás en Santiago, ese Santiago apacible, arbolado, con tranvías, sin smog y rodeado de campos, nuestros abuelos escucharon nacer las voces y las guitarras que dieron su sello característico a los huasos quincheros. Años más tarde, nuestros padres se enamoraron bailando y cantándose al oído sus románticos boleros. Así también los jóvenes de hoy los identifican a través de sus tonadas y canciones que hablan de sentimientos, paisajes, personajes y tradiciones. Los quincheros representan la nostalgia de un Chile sencillo, amistoso, alegre, sin oídos, inocente y hasta pueblerino. Sin embargo, aún en la actual modernidad, nuestro país se apega a los valores y costumbres que dan forma a la cultura campesina, que se mantiene vigente y que representa el sello de chilenidad, en el cual la música de este conjunto es un elemento infaltable. La universalidad es una de las virtudes del conjunto, el auténtico espíritu del chileno que se hace expresión artística y comunicación efectiva. En Japón, en Tahití, Rusia o Francia, ante su santidad en el Vaticano o la reina de Inglaterra o los asistentes al más modesto rodeo de nuestro territorio en escenarios tan diferentes como Lincoln Center de New York, Primera Feria Internacional de Osaka, el transatlántico Queen Mary, un gimnasio techado, estrellas en la base Presidente Frei en la Antártida o el Teatro Municipal de Santiago, actuando para inmortalizar sus imágenes y canciones en películas o presentándose en innumerables obras benéficas. Así como impresiona su universalidad, también destaca su gran versatilidad, desde siempre, de su reconocido amor por el folclore de Chile y Latinoamérica, que los ha convertido en tradición y leyenda. Con nosotros, los huasos quincheros desde Chile para el canto vivo de América hoy.

0: Un viaje por todo lo alto, qué manera de pasear. Sí. Hoy fue un contento salir de travesía por México, Perú, Colombia, Argentina, Francia, Brasil, Ecuador, Chile, y ahora nos quedamos con nuestros hermanos de la otra orilla, con Uruguay, porque ellos vienen con sus voces, con sus tamboras, con su impronta, los olimareños, ¿verdad?
1: Desde el Uruguay, este dúo de canto popular uruguayo formado por Pepe Guerra y Braulio López, allá por 1960 empezaron y toman del río Olimar este nombre, los olimareños. Después de una extensa trayectoria internacional y prolífica producción discográfica con 44 fonogramas grabados en Uruguay, aproximadamente la mitad, y en Argentina, México, España, Costa Rica, Venezuela y Ecuador. Bueno, han andado por toda América y Europa. Nos despedimos con ellos. Isla Patrulla es el homenaje que le hacen a Rubén Lena, otro cantautor ya desaparecido del Uruguay. Nos vamos con los olimareños, hasta la semana próxima.
0: Dentro de 7 días volveremos para compartir con ustedes las sonoridades de Latinoamérica por el mundo. Gracias.
1: Chau, hasta la semana que viene.
0: Chau.

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Gracias, Carlos Franco. Salud, cacharpalleros de la noche de Cosquín. Desde ahora y hasta que la luz del sol nos alumbre, vamos a ver si el público de la noche de Córdoba nos acompaña.

0: Amigas y amigos, nuevamente con ustedes y en esta oportunidad para presentarles a uno de los personajes, a uno de esos hombres que ponen la cara, su imagen, su voz, su palabra, pero también su sentimiento. Eduardo Tuna Esper.
1: El gusto de estar contigo, el gusto de compartir estos instantes. Vos tenés más cosquín que yo, porque la vivís en las peñas, la vivís por las calles, la vivís profundamente y la llevás muy dentro tuyo. Yo quiero agradecerte esta oportunidad que me honra compartir contigo, porque vos sabés cómo te quiero, vos sabés bien toda la trayectoria que hemos hecho juntos y creo que es valedero que también sepan que así como estás haciendo este trabajito de apoyo y de cosas, vos sos grande dentro de lo que es Cosquín, en las trasnochadas, en las peñas, cuántas veces estuvimos juntos aquí arriba del escenario en la cacharpalla de las amanecidas. Yo quiero felicitarte y les pido a quienes me estén escuchando que te brinden el apoyo que vos te mereces y le pido a Dios que te ayude para que puedas llegar a donde realmente debes estar.
0: Claro, pero el motivo de esta nota no era recibir los halagos que inmerecidos, por cierto, y que agradezco muchísimo, sino es simplemente recabar la opinión tuya de la magia esta de Cosquín.
1: Sí, vive. Cuando nosotros creíamos que estaba sofocado, cuando se dijo que no se hacía por todas las cuestiones, por todo este flagelo, por todo este calvario que está viviendo Córdoba, y además porque decían que ya no existe más el folclore y todas esas cosas, pero ahí está, vive, está vivito y coleando, y con qué fuerza que está la cosa. Muy bonito, muy bonito.
0: Muy bien, Tuna, la mejor de las suertes para vos y para toda tu familia.
1: Gracias, igualmente.
2: De la Comisión Municipal de Folclore. Por favor, Irigoyen, hace entrega a Eduardo Tuna Esper de esta plaqueta en agradecimiento por los 20 años que ha colaborado el Tuna Esper en las amanecidas de Cosquín. Así que, por favor, vamos a saludarlo con todo el afecto que se merece. Gracias, Tuna, querido. Tuna Esper, hace 20 años que comienza a las 2 o 3 de la mañana y amanece con los cantores.

0: Como ustedes estarán viendo, nos encontramos con Eduardo Tuna Esper y pienso que al decir ese nombre todas las palabras están de más. Solamente quiero decir 20 años y le doy el micrófono.
1: Bueno, gracias. 20 años de Cosquín es toda una vida, es toda una sucesión de sueños, es toda una emoción. Un duende tremendo que se pasea por un escenario con la gente que ya no está, con la gente que alguna vez estuvo y que nos alentó a seguir, y con aquellos que hoy, al venir a este homenaje a los 20 años, supieron darme un abrazo pleno de recuerdos y de cariño. Solo puedo decir dos cosas: gracias, gracias a los cacharpalleros, gracias a todos, gracias a Dios especialmente, que me ha dado esta tremenda emoción y este recuerdo que no voy a olvidar jamás. Cosquín seguirá por siempre y para siempre siendo Cosquín. Y yo soy hombre de Cosquín, fiel a Cosquín, y no lo he cambiado ni lo pienso cambiar. Si Cosquín muere, habrá muerto el Tuna Esper.
0: Muchas gracias, Tuna. Una sola pregunta para la gente que no sabe qué es lo que significa cacharpalla, porque vos estás catalogado hace muchos años como el cacharpallero. ¿Qué es lo que significa cacharpalla para la gente que no lo sabe?
1: Cacharpalla quiere decir esperar el amanecer cantando. El gaucho que lo sorprendió a la noche no podía seguir porque se perdía, entonces optaba por quedarse en la casa de un amigo, en una pulpería, en algún lado, a cantar, guitarrear y esperar que amanezca. Cuando amanecía, seguía su camino.
2: En el fútbol están jugando chicos de 16 años que son una maravilla. En todos los lugares. Aquí te ponen palos en la rueda hasta que te sentís viejo. Cuando ya te estás perdiendo la voz, te lleva una grabadora y te hace una grabación que no sé si va a caminar. Esa juventud del chico de 17 años que toca el piano, de la otra nena de 18 años que yo te digo que canta, hay que darle su lugar. No se puede seguir. Vos ves la programación de Jesús María igual que la de Cosquín, va a ser igual que la de Varadero y vamos a seguir lo mismo. Hay gente que si no está, el público no va. Y te digo que eso tiene que terminarse. Cosquín era comparativa con el fútbol, Argentino Junior. Argentino es una beta permanente de fabricación de jugadores, y Cosquín era una beta permanente de consagración de artistas. Ahora hay cosas muy sospechosas. Ahora un tipo se consagra en enero y en noviembre le está cantando al Papa. ¿Al Papa? ¿Qué es lo que mueve todo eso? Y ahora no viene porque pide una calamidad de plata y porque está manejado de otra forma. El hombre ya no canta más folclore. Usó a Cosquín, por eso yo te decía que hay que hacer un contrato para que durante 5 años. Gente. Le diría que pechen, pero que se unan. Bien. Hay que hacer encuentros nacionales sin ninguno de los consagrados. Invitar a las grabadoras que los escuchen. Invitar al periodismo serio. Porque vos tenés 200 periodistas, pero ¿cuál sirve de todos? ¿A quién leen de todos? Bueno, eso, traer la gente que sirve, que escuchen las nuevas cosas, y la grabadora que no le haga una grabación a fulano, que imprima 2 temas de cada uno de Jujuy, el otro de Salta, el otro de Trelew, entonces la grabación recorre el país y reparte. Eso hay que hacer, porque si vamos a esperar que nos manejen con consagraciones de festivales, nos vamos a morir de hambre.

Que claro, yo quiero explicarles todo, porque después tal vez vayan a escuchar esta cinta o alguna vez, o esta grabación, y ya ahí no va a haber las explicaciones. Pero mi madre era de acá, de Moquehue. Mi madre era de la familia Puel, muchos de ustedes conocerán esa familia. Mi padre era europeo. Por lo tanto, cuando una vez dijeron que mi madre estaba esperando un niño que había llorado antes de nacer, mi padre y yo, lo pienso ahora, imposible científicamente. Bueno, es imposible. Es imposible. Pero sepa Dios, ¿no? Entonces, se dice que cuando llora antes de nacer un niño mapuche es un entugli, ¿no? O sea, un poeta. Yo no soy poeta, mucho menos. Se equivocó la cigüeña ahí. Pero esto me dio pie para decir siempre que yo vine al mundo a cantar milongas. Como yo no las canto, las digo, que es una manera de que el corazón cante. Y después los que, gracias a Dios, tienen su voz, Dios les ha dado ese don, las entonan y las cantan. Yo vine al mundo cantando milongas, del mundo así me abre dir. Fino tiento de una lonja es la vida que me ha tocado vivir. Y si me apura la ausencia o me da por aflojar, busco en la raíz de mi origen y el viento me dice que vine a cantar. Yo vine al mundo y mi madre sabía que era cantor y varón, porque sintió desde el vientre una tarde de que escuchaba mi voz. Al nacer me ató la sangre con una cuerda cantora que soñaba en las guitarras y eterna me amarra la vida a las coplas. Yo vine al mundo y mi padre me dijo, cuando ya pude entender, te dejo mi nombre limpio y la vida que en ti voy a recorrer. Y aquí ando alzando aquel nombre por la senda de mi padre, con la presencia sonora que puse en la aurora de mi nueva sangre. Yo vine al mundo cantando milongas, del mundo así me deberé de ir, y en la herencia germinada que dejo, dejo la idea y también la guitarra de mi vida, manantial que quiero tanto para vencer el silencio y habitar el tiempo, soñador del canto.

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0: Y ahora, amigos, un espacio de música folclórica con una nostalgia anticipada.
1: Despedimos hoy a Félix Dardo Palorma, cuya actuación ante los micrófonos de Radio Splendid constituyó un señalado éxito. Le auguramos igualmente triunfos y agradecemos en nombre propio y de los oyentes los gratos momentos que nos ha deparado.
0: Y ya inicia Félix Dardo Palorma su actuación de despedida.
1: Con sus guitarristas Bianchi, Núñez y Laine nos ofrece la samba del que es autor, titulada La Llamadora.

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0: La tierra estaba de antes, señor. Iban los ríos como niños potentes ciñéndole el regazo, lamiéndole la tierna caparazón de greda con su campana líquida, sus sales planetarias. Iban los ríos solos subiéndose a los árboles, mojándoles la sombra, procreando los pájaros. Y la tierra era un ancho territorio, señor, porque entonces la tierra no era buena ni mala. Se camino, luna de la distancia, porque entonces la tierra no terminaba nunca y el pan era un belén lejana. Pero el viento lo sabe, siembra su siembra un año. La desata de noche con los dedos del aire, su tránsito caliente le deshace los límites, la libera de tantos oscuros propietarios. Yo sé, señor, yo he visto la noche sobre el campo, su condición de estrella, su silencio pesado, y digo que no es cierto que para alquilarla, que le alambren el torso, que le vendan la espalda, porque la tierra entera pertenece a la noche, al universo entero, al sudor de la sala que mueve la fatiga campesina del mundo, la voluntad la briega como una enorme pala. Pertenece al que sabe celebrar la alegría de ver crecer las plantas, al cómplice del sol, al sembrador que pone la semilla como un semen dichoso, y es lentamente el milagro del agua. Porque sin esta frente, sin este duro brazo, sin el tiempo a destajo de gastarnos las manos, ¿quién dará testimonio de la vida en la tierra? ¿Quién ha de prepararnos la primavera, el vino, el fermento gredoso de donde viene el canto? Por eso yo pregunto, señor, ¿cuándo es el día? ¿A qué hora justamente vamos a rescatarla? ¿Qué hombres vendrán conmigo? ¿Qué canción cantaremos? ¿Qué flores sembraremos? ¿Dónde está la alambrada? Verlo, América, que no solo nosotros, que cada uno lo sepa, porque hay un continente de tierra sometida, gordos concesionarios, carbón comprometido. Hay zonas donde el hambre tutea la agonía y esclavitud de estaño y cobre de miseria. Hay trigo condenado a los precios siniestros, petróleo al que amenazan su primavera negra, naranjas exportadas con todo el sol a cuestas. Hay niños que no encuentran al hombre, caen antes, se van sonrisa abajo, muerte abajo, se pierden entre lo destituido que cae y se disgrega. Que no solo nosotros, que cada uno lo sepa. Golpeo esta guitarra elemental, América, hasta cavarle al medio un pozo de sonido, hasta ponerle adentro una zamba furiosa. Mi percusión de sangre, señor, este latido tan pariente del aire, tan sol, tan repartido entre una antigua música de azúcar en nosotros, para que desde el hombre continental subamos al mibar solidario, familia amanecida, a empujar la esperanza pobrecita, mestiza, a desatar las manos de América nativa. La tierra estaba de antes, señor. Iban los ríos, luz con la lengua húmeda. Iban árbol arriba a besar el tumulto donde empieza la vida. Por eso yo pregunto, señor, ¿cuándo es el día?
1: Autoría y voz, Armando Tejada Gómez. Musicalización y edición técnica, Rubén Carlos Galabotti Roa, Bahía Blanca, Argentina.

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Dice Carlos Fuentes, el gran escritor mexicano, ese gran narrador de América Latina, que el hombre es el niño que fue. Y es tan cierto que uno repite consecuentemente a lo largo de la vida intacto que nos queda dentro del corazón siempre. Por los niños vamos a empezar aquí este diálogo de palabra y canto. Primera soledad. Hoy mi madre no me quiso. La he rondado horas enteras vestido de capitán, de mago, de marinero. Pero nada, no me quiso. Ni me ha pegado siquiera. Salgo a morir al baldío volteando todas las puertas. Arde el sol en el silencio amarillo de la siesta. Ni gatos, ni vigilantes, solo la calle desierta. ¿Cómo me voy a morir sin que mi madre me vea?

se bajó en la estación de aquel pueblito. Caminó por sus calles aterida. Recordó las palabras de su padre. Es tan claro ese cielo de mantilla. Las casitas, apenas dibujadas, atardecen grisáceas y cansinas. En hilera debajo de los árboles, todas son para ella.

figura vegetal se mete en la plataforma solitaria de los hilos de plata que tensan la luna con tu posible consecuencia. Pero tú serás causa inesperado, serás río, serás tronco, serás bermejo, pero tú, chaguán querido, nunca serás viejo.

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al cuero, que solito en el potrero un día quedó el potrillo. 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

0: todavía tiene tela y va con tres a la escuela, un varón y dos mujeres.
1: De Buenos Aires.
0: Cumplidor varios de
1: Blanca y Yana Mazacote. Y 93.5 FM Digital en Palme Lobos, Luciano Rojas. Muchas gracias a todos, Bueno, ahí estamos, comenzando la mañana de Pampeanía con todos ustedes. María Rosa Santangelo lo dice, hola, buen día, Juan Antonio, equipo y audiencia, saludos quilmeños para todos. Muchas gracias, Buen día, Juancito, equipo de la radio y audiencia, los saludo desde la página de la Radio Digital FM en Palme Lobos 93.5 de Luciano Roja y por supuesto en los controles Luis B. Vilagua. Luisito, gracias hermano. El Vasco Salaverri, Comodoro Rivadavia. ¿Cómo andás hermano querido? Buen día Vasco. Buen día Juan, dice lo mejor para hoy. Saludos para todos. Vasco Salaverri, ¿cómo estás hermano? Un abrazo a la distancia para vos y para toda tu gente en Comodoro Rivadavia. Tito Collazo que dice buen día. Juan Antonio y amigos de Pampeanía, un abrazo grande para el Tito Collazo que anda en la mañana de la radio. Ahora me voy a la música. Don Horacio Guaraní, vamos.
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Seguimos en la mañana de Pan Pianini. Qué lindo, che, qué lindo. Estábamos recordando a don Horacio Guaraní en la mañana de la radio. Vamos, vamos, vamos. María Rosa Santangelo saluda a Luis Bevilacqua. Bueno, ahí se están saludando entre ellos. Mirta Acevedo, buen día. ¿Quién anda por acá? Antonio Pancino dice, buenas tardes, Antonio, buenas tardes, buen día para nosotros aquí, son 8 y 10 de la mañana. Isabel Meridiano, que mañana tiene su programa de radio, saludos querida amiga, gracias por estar en sintonía de la radio. Tito Collazo, que anda saludando también por ahí a diferentes amigos que por supuesto están con nosotros en la mañana de Pampeanía. Vámonos más. Vámonos más, échale, échale, échale. Échale música, querido amigo. Cacho Sofra. Cachito, ¿andás por ahí? Un abrazo a la distancia para el Cacho Sofra, que por supuesto siempre madruga y nos escucha en la mañana.

Estábamos escuchando a Cacho Azofra en la mañana de la radio. Cachito Azofra, que le ponía música a nuestras pampianías. Hoy es el cumpleaños de María Luisa Morete de Cuta. Que lo cumplas muy feliz, María Luisa. No, no tengo ni idea cuántos años cumple. No tengo ni idea. Y aparte no se pregunta. Feliz cumple, que la pases muy bien, María Luisa, un abrazo a la distancia. Por ahí seguramente está escuchando la radio. Allá por Lucila del Mar. Dice Dorita, dice, buen día Juan. Buen día Dorita, un abrazo. Miércoles, tiempo más o menos por acá, por el Partido de la Costa. Isabel Meridiano dice, buen día Tito. Bueno, se están saludando entre ellos y me parece espectacular. Feliz cumpleaños para la querida amiga María Luisa de Cuta. Dice el Tito Collazo, saludo para María Luisa. Y bueno, María Luisa le gusta esta música, así que ahora se lo vamos a dedicar. Jamay Correa, cantor de las tierras orientales. Lo escuchamos.

0: Estábamos compartiendo la música con Mejay Correa, querido cantor de la República Oriental del Uruguay, que se lo estábamos dedicando para María Luisa. También la Fiesta Nacional del Gaucho y General Madariaga tiene su rifa, por supuesto, y estamos con ella. Vamos.
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0: Bueno, perfecto, muy bien. 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Bueno, mucha suerte, chicos, por ahí. ¿Quién anda por acá? Germán Domínguez García dice... Buenas, Juan Antonio, y para toda la audiencia, buen día, y abrazos, amigos. Saludo, querido hermano, y gracias por estar en sintonía de la radio. Mirta, muchas gracias y muy buenos días. Nilda Gutiérrez dice, bendecido día, Juan Antonio. Saludo para todos, muchas gracias. Trabuco González apareció temprano hoy, hermano, ¿qué estás haciendo tan temprano, chamigo? Dice, buen día, Juan, buen día a la audiencia. Gracias, Trabu, querido, por andar en la mañana de la radio, chamigo. Germán Domínguez García está saludando a Trabu González y también entre ellos están saludando. Bueno, me parece espectacular. Dice, hay que sacar los zapatitos y del... bueno, ¿qué va a hacer? Che, está bien. Bueno, vamos a compartir la música con el Vasco Salaverry, que anda por ahí escuchando... Pampeanía, allá, lejito de acá, muy lejos estamos, más de 1000 kilómetros, ¿no? En Comodoro Rivadavia anda nuestro querido amigo, gran decidor de cosas y cantor. Vámonos más.

Bueno, ahí estábamos compartiendo la música con este querido cantor de allí, de Comodoro Rivadavia, ¿no? Daniel Bazán dice, buen día amigos, buen día Daniel, ¿cómo estás hermano? Un abrazo a la distancia. ¿Qué dice acá? Ariel Alvarado dice, buen día Juan Antonio, saludos para toda la audiencia. Muchas gracias, Trauco González saluda a Daniel también, un abrazo a la distancia. Y el Tito Collazo también. Bueno, escúchame, vamos a compartir la música con esta cantoraza, cantoraza. Atención, se llama Marisol Gorostizú. ¿La escuchamos? Vamos.

0: Qué linda versión, che, hermoso tema musical que nos estaba interpretando Marisol Gorostizu en la mañana de Pampeanía. Bárbaro, qué lindo, che. Muy lindo tema musical, eh. Seguimos en la mañana con todos ustedes.
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0: Escucha.
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0: Germán Domínguez García dice abrazo, Daniel Bazán. Tito Collazo, saludos. Bueno, se están saludando entre ellos. Un abrazo grande para todos los amigos que andan en la mañana de la radio. 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
0: 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Saludo y buen día para toda esa linda familia.
1: 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Hermosa samba.
0: Vamos chango, vamos chango. Marino. Saludamos a Daniel Park. ¿Cómo andás, hermano? Mirta Graciela Pérez dice, hola, buen día, Juan Antonio. Saludo para vos y toda la audiencia. Feliz miércoles para todos. Qué hermoso dice lo de María Marisol Gorostizu. El amigo Ariel Alvarado.
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0: María Elena González, buen día. Mirta Graciela Pérez, saludos, dice Trabuco González. Che, hay varios González por acá. ¿Qué pasa? A ver, dice María Elena González, dice buen día, Juan. Y a toda la audiencia, ¿cómo andan? Sí. ¿Cómo vamos a andar? Perfecto. Vamos a escuchar a Carlos Lima. Carlos Lima.
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Estábamos escuchando a Carlos Lima en la mañana de Pampeanía. Sí, señor, vamos, vamos, vamos a no achicarse con... Uy, se me vienen las tandas, para, che. Ah, pará. Gracias, hermoso tema, dice, gracias, hermoso tema musical, dice Mirta. Germán Domínguez García es excelente, Carlos Lima. Carlos Lima, vamos, dice Trabuco González, Néstor Ángel Pedrosa, dice, buen día, Juan Antonio y audiencia de la radio. Saludos para el Tito Collazo y para Trabuco González. Vamos nomás, y ahí le contesta el Trabuco González, escuchá. Después de este tema musical, vamos a ir con la tanda publicitaria.

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3: Seguimos en la mañana de la radio. Ahí estábamos, cumpliendo con las tandas publicitarias. Bueno, Trabuco González, dice, vamos, Noelia Belén, Nilda Gutiérrez, Daniel Peliza. ¿Cómo estás, hermano querido? Dice, buen día, Juancho. Un saludo grande a todos. Gracias, Daniel. Saludo para tu esposa y, bueno, para todos ahí, en los pagos de Maipú, que los sábados tienen su programa de radio por la radio de Maipú, la querida vieja radio Maipú. Mirta Graciela Pérez dice, Juan Antonio, pasá un tema tuyo, así te escuchamos también. Muchas gracias, saludo para Mirna, amigo Daniel Periza. ¿Quién más anda? Las mejores publicidades en la voz de Nora Nieto, dice Tito Collazo. Bueno, ¿quién más anda por acá? Trabuco González dice, le están pidiendo un tema suyo, Juan, no se haga rogar, dice. Ahí vamos a poner algo, para un poquito. Carlos Lima dice, buen día a todos y inmenso agradecimiento por formar parte de la trova de cantores en Pampianía. ¿Cómo andas, Carlito? ¿Todo bien?

0: qué tema pide, Bueno, gracias, ¿quién más anda por acá? Bueno, se saludan entre ellos por acá y vámonos más. Vamos a ir con un tema para todos ustedes, queridos amigos, vamos.
1: 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Pasar viéndote linda, eternamente hermosa. Que casi mi suspiro con el tuyo se roza. Y sentir el perfume de tu aliento cerquita, sin olvidar que existe una ausencia infinita. Vos sabés que en el fondo yo te amo todavía, y yo sé que me quieres igual que el primer día. Sin embargo, es inútil, el amor no ha podido, como tampoco puede la fuerza del olvido. Extraño tu cariño, todavía te extraño. 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

Estamos cantando un poquito. 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No se olvide que Walter Pereira, Trabuco González y por supuesto un montón de artistas andaremos por ahí, por el Teatro Uniones de la Ciudad de Dolores el 20 de agosto, que se presenta este trabajo discográfico. Bueno, el 15 de agosto, hablando de agosto, vamos a estar allí por la Cruz del Sur en la pulpería Daniel Carán, en los Pagos Gauchos de General Madariaga, y el 16 de agosto vamos a estar cantando con Alejandra Rodríguez, cantora de los Pagos Platense, acá por los Pagos de Lucila del Mar, entre Lucila y San Bernardo. Ahí vamos a estar en la Nueva Herradura, qué lindo, che, Bueno, cuestiones que tienen que ver con la música y el canto. Bravo Juan Antonio, dice por ahí, grande Juan Antonio, Márquez, dice también, Nilda Gutiérrez, Tito Collazo, Trabuco, bueno, saludos para todos, Ariel Omar Castro dice, hola, buen miércoles, saludos para todos desde Damasio, Córdoba, que anda escuchando la radio en este día miércoles, que suena en la mañana, la señora Estela Maris Correa, vamos.

0: Enamorados.
1: Estábamos compartiendo la música con Argentino Luna, con Trabuco González, con Estela Maris Correa. Hermoso tema musical, che, Huella de la Patria, dice de Argentino Luna y un tal Trabuco González. Sí, señor. Una hermosa huella. Gracias, Juan, por la difusión, dice Trabuco González. Nilda Gutiérrez, Estela Correa, felicitaciones. Encuentro y Tradición de los Pagos de San Bernardo tienen su peña en Lucila del Mar, en el Centro de Jubilado de Lucila del Mar. Esto se va a llevar a cabo el... ¿Cuándo? Es para el Día del Padre, así que todo lo mejor y que le vaya muy, pero muy, pero muy bien. Me voy. Y nos encontramos mañana, si Dios quiere, a partir de las 8 menos 5 de la mañana. Nos vamos con nuestro querido amigo Quique Ponce. Hasta mañana, si Dios quiere. Vamos.

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7: Soy Antonio de la Rosa. Somos los chamameceros. Hoy, los de Imaguaré. Juventud de mi tierra, un poema de David Paniagua, y Tiempo del Apacho de Bruno Mendoza es el fondo musical. Juventud de mi tierra, los de Imaguaré.
8: Juventud de mi tierra, que llevas el caudal y la frescura del Paraná insondable que meciera tu cuna y apacigua tus ímpetus, bajo el signo de un avanzar sin pausa, fecundo, musical y vigoroso, de una inconmensurable lozanía. Juventud que arropaste tu historia y tu destino con la verde magnificencia de la selva, con el dosel rosado del lapacho, con la tierra caliente de sol y de bravura, con el misterio insólito de la cruz protectora, con la prestancia adusta de tus fundadores y el magnético pulso de humildes misioneros, con un clima de fe rotunda que te dio estirpe y rumbo y te infundió la herencia de un destino sin sombra. Juventud, que calientas tu nervuda arrogancia con el mismo torrente de sol indomeñable que templó el nervio macho de tantos correntinos, que embistieron los vientos de todos los caminos y se jugaron a todo o nada en los entreveros de ponchos y cuchillos. Y son legión de los varones fuertes, matriz de la corriente invencible. Nuestros tatarabuelos, nuestros númenes, prototipos eternos de aquel tarahuicero, prócer de mil leyendas, ráfaga incandescente de crines y relinchos, aventureros de la patriada y el romance, mezcla de quebrachales y ternuras de ensueño, caballeros extraños del dolor y las lágrimas, de la sangre, las leguas, la soledad y el riesgo. Y sobre todo, atenta juventud, son consanguíneos nuestros en la fe y en el genio, en el misterio de la misma tierra y en la noble altivez que encarna la guapesa. Todo esto es tu consigna y tu mandato. Es el imperativo que impulsa tu ilusión. La historia del 2000 está bulliendo en tus libros y el sudor de tu frente. Porque ser juventud es crecer hacia el cielo, dura y fuerte. Es la verdad del porvenir inmenso, de la corriente de nuevo rostro y nuevo temple, fusión de la de ayer con la de siempre. Y escucha, juventud, hoy toda la correntinidad te canta con su lengua, y perfila en su garra tu destreza y tu estampa. Toda tu sangre criolla de Tarahui y de España, todo tu estilo, canto, sapucay y plegaria, todo convoca así a tu resiedumbre a erguirse en juventud, verdad sin réplica, ser lo que debe ser o no ser nada. Juventud correntina, tu virgen y tu tierra, tu chamamé y tu audacia creen en ti, porque te ven simiente del mundo nuevo, florecido en aurora, bajo el signo de Dios y de la tierra amada. Te está esperando en todos los caminos la civilización del amor. Tuya será su magia. En tu conciencia limpia florecerá el cariño que besa con fecundo destello de esperanza, que alimenta ilusión de nidos tibios en un cielo de cantos y de niños. Apodérate de tu guardia en la noche y el frío. Goza desplegándote en el espacio, en la pasión de ser el paradigma del riesgo, de la lucha, de la trenzada ríspida. Sé dinámica hueste del trabajo gozoso. Limpia las alegrías de la vida de los sucios camastros del vicio enloquecido. Vive en nervioso alerta por tu tierra de cruz y estirpe de poetas. Que nadie te engatuse en la osadía de pretender falsear nuestros amores, que son la envergadura que anida en nuestros huesos, nuestra heroica riqueza, transhumante, intangible, nervio de nuestra esencia, vocación y destino. No olvides que Corrientes es terror de cobardes. Cuando jugó su cuero, lo entregó sin gemir. La historia la consagra la antípoda del miedo. Dios la fraguó la indómita con su cruz hasta el fin.
7: La Calandria, de Isaac Ovidbol y Julio Montes, los de Imaguarí.

0: El rancho solo, de Ernesto Montiel. Los de Imaguaré.
1: La tarde mezcla zafiros sobre el sueño de los pastos. Un abanico de teros se agita sobre el pantano. Se mezclan grises y añiles bajo el alero del rancho, donde un paisano que puso su jornada sobre el campo pulsa una vieja acordeona y con ella sigue arando.

0: Adiós, ciudad de Mercedes, de Montenegro y Ferradas Campos.
1: Nosotros que llevamos la boca florecida por decir cosas bellas y cantar al amor. Nosotros que heredamos la voz enronquecida de los que ya cantaron con su fibra mejor. Venimos desde abajo, del fondo de la vida, empujando este sueño viejo, macho y cantor de pisar algún día la tierra prometida, donde tengamos casa, pan, música y amor.

buscamos esa patria que sea casa y no guarida, donde se dé la mano pero de corazón, donde ya nadie deba tocar por la comida y donde sea imposible robar una canción. Allí, los que luchamos por ser algo en la vida, veremos que era cierto ese mundo mejor, que ahora cuesta y duele y deja malherida la carne de los sueños en nuestro corazón. Allí ha de estar el pueblo, nuestra gente querida, la que aún reza a la Virgen y se encomienda a Dios, de fiesta, alegremente, toda junta reunida alrededor del fuego de nuestra tradición. Allí estaremos todos, pero sin despedida, los viejos musiqueros, los de ayer y los de hoy, borrachos de alegría, cantándole a la vida, inaugurando juntos el tiempo del amor.

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9: Soy Antonio Tallagorros. Somos los chamameseros. Te llevo en el bandoneón. De Bruno Mendoza, los de Imagen.

0: Compadre, ¿qué tiene el vino? De Julián Cini, por los de Imaguaré.
1: Qué antiguo payé tan raro. Qué extraña divinidad. Qué fuerza liberadora tiene el vino. ¿Qué será? Que se mezcla con la sangre, que le sube y es capaz de desatarlo por dentro, compadre, y hacer.

Una vez le oía un borracho, como diciendo un refrán, que el vino es sangre de Cristo porque es sangre popular. La parra chupa en el suelo tanta sangre fraternal que hay en la tierra vertida, que clama al cielo y está juntándose desde siglos, buscando hacerse escuchar. La sangre de los hermanos que amamos y ya no están, de nuestros muertos queridos que nunca nos dejarán, de los que dieron la vida porque amaron de verdad, los que eligieron morirse por no saber traicionar, los que encontraron la muerte buscando la libertad, los que dejaron sus huesos en Malvina y Soledad, como raíz enterrada que algún día ha de brotar. Tenía razón el borracho, pensando bien es verdad, el vino libera al hombre y es fermento de amistad, el vino es sangre de Cristo porque es sangre.

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4: Soy Antonio Tallagorros. Somos los chamameceros. Niña del Ñangapirí, de Julián Cini y Tito Gómez, los de Imaguaré.

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7: Soy Antonio Tallagorros. Somos los chamameseros. Nuestro sueño y la distancia, de Julián Cini, Tito Gómez y Sheridan, los de Imahualé.

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Ahora somos ríos que son mientras se van, que siempre están de paso y mueren al llegar. Después seremos árbol que arraiga y que se da, que sombra, aroma y fruto, y se abre a la amistad. Recién para ese entonces volveré a desandar esta amarga distancia que me obligó a soñar, y yo sé que teniéndote a mi lado serás la mitad que le falta a mi propia verdad, la mujer compañera.

0: Sargento Cabral, de Carlos Alberto Castelán y Pedro Sánchez, los de Imaguaré.
1: Bajo las carpas del campamento, por esos campos del Taragüí, montando guardia con su guitarra, se oyó un soldado cantar así.

mírenlo. No importa el nombre. Pudo ser Joaquín, Ernesto, Tránsito, Isaco, cualquiera de nuestros chamameceros. Y es el dueño de la fiesta, su callado bastonero. Sin querer, todos le entregamos las riendas del sentimiento. Por eso la concurrencia siente cosquillas adentro y que le retosa el alma, ni bien abre el instrumento. Parece un rito sagrado. Se inclina el chamamecero, cierra los ojos y elige un chamamé bien de adentro, que es una víbora hermosa, que parece estar en celo, porque se enriera y se enriera, hasta clavar su veneno en los tobillos del damo. Y ya desde ese momento, el correntino va herido, no baila, reza. Sus gestos hablan por él. Mientras tanto, mientras se va retorciendo, se desangra por la cancha la herida de su silencio. Lleva arrastrando los pies en sinuoso vivoreo. Amaga, gira, se amaca, se planta en el zapateo. Como el pavo real, va erguido, pomposo y lento, con el porte cortesano de un antiguo caballero. ¿De qué remoto pasado? ¿De qué sepultado imperio? ¿De qué pueblos incendiados le viene este sortilegio? ¿De dónde esta fuerza lenta que se va agarrando al suelo? ¿De dónde la gallardía que tiene bailando el mencho? Unos dicen que es herencia y otros cosa de amuleto. La música está en el alma de los hijos de este suelo. Se les subió por la sangre de los talones al pecho y le retosa en el alma y le florecen los dedos. Mírenlo, vale la pena verlo, de pie en su silencio, destrenzando melodías y como arrugando viento. Las cosas que nos dirías si hablaras chamamecero, pero tu música dice lo que esconde tu silencio. Vos mismo dijiste un día, por boca de don Ernesto,

Tal vez mi música diga eso que decir no puedo. 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

0: Te prometo que me voy a levantar camino del cementerio para quedarme a tu lado, para ser tu guitarrero y para cantar de oído y a dúo como en mi pueblo el chamamé más sentido, el chamamé que hace tiempo te anda llorando en el alma y es tu voz, chamamecero.
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Te acaricio y me tiembla la ternura en los dedos. 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Me recibí de padre como si fuera un sueño. Puesto a andar en la vida, tropecé con los hechos. Me enseñaron de chico que el amor era ciego y cegado de amor, no pensé nunca en esto. Con traerte a este mundo solté un río tremendo que se fue de mis manos, que se fue de mi tiempo. Cada día que pasa sos distinta y confieso que no sé qué decirte más allá de mis besos. 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

0: Avío del alma, de Julián Cini, y Julio Cáceres, los de Imaguaré.
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va a cambiar el tiempo. Me acuerdo, decía la abuela, esa tarde que mamá lloró preparando el bolso, puesto que partía rumbo a Buenos Aires, mi hermano mayor. Aquí está su ropa y aquí está su avío. Le hice una gallina, matambre y chipá. Van unas naranjas y unos pastelitos. Y aunque el viaje es largo, pienso ha de alcanzar. No olvide su abrigo, que es de lana cruda, y lleve el ponchillo que usó su papá. Y entonces la abuela, como quien ayuda, tragándose un llanto, volvió a sentenciar: vaya con cuidado, sea manso y prudente, que Dios y la Virgen le han de acompañar. Para los peligros sepa ser creyente, Santa Catalina no le va a fallar. Y en los temporales de la vida, tenga presente a su madre, que lo supo alzar cuando usted era chico contra la tormenta, venciendo al mal tiempo con solo rezar. Sepa que en su alma lleva usted otro avío, que es como una herencia de amor familiar. Se lo dio su gente, su pago querido, y en su sangre joven se ha de retornar. Le hablo de esas ganas de brindarse a todos, del corazón grande, valiente y capaz de jugarse entero y encontrar el modo de salir a flote en la adversidad. Le hablo de esa mano tendida y abierta, con el gesto antiguo de la caridad, mano de chamigo que se da sin vuelta, del que abre la puerta y ofrece su pan. Avío del alma, hecho de franqueza, sencillez, respeto, hombría y lealtad. Ya ve, siendo pobre lleva una riqueza. Recuerde, se aumenta compartiéndola. Y oiga bien, un día, cuando cambie el tiempo, si este avío le dura dentro de su ser, usted o sus hijos, o acaso sus nietos, por Dios y la patria tendrán que volver. Sepa que yo, al irme a la tierra sin males, dejaré mis huesos y mi corazón, abonando el suelo del que hoy usted sale, y para el que quise siempre lo mejor.

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8: Hola amigos, soy Lucía Ceresani y los invito a acompañarme y a compartir la esencia de este sentir surero.
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8: ¿Cómo están? Nos encontramos un día más compartiendo este programa, como todos los días, dedicándole a un tema diferente. Y el día de hoy vamos a hacer el tema del payador. Vamos a ocuparnos durante este programa a la figura del payador, a este cantor de caminos, a este hombre de a caballo a veces, siempre con su compañera incondicional, la guitarra, y que ha forjado también parte de nuestra historia a través de sus canciones, de sus improvisaciones. Vamos a estar refiriéndonos al payador entonces, y vamos a empezar con una milonga que grabé hace algún tiempo y que justamente también en una de sus décimas habla del payador. Vamos a escuchar entonces Flor del Monte.

0: Escuchábamos Flor del Monte, esta milonga que justamente habla de la figura del payador, también como parte de las canciones, de las milongas que otros están cantando, y aparece también la especie de floreo dentro de estas milongas, en las que quien está escuchando o quien forma parte del público le gusta tanto quizás lo que está escuchando que quiere participar con alguna décima improvisada en el caso de los payadores, o armada a veces con anterioridad en el caso de los que simplemente aman los floreos y que también disfrutan de participar de las canciones que están escuchando, ¿no? Seguimos ahora con otra de las milongas que habla justamente del payador, y en este caso traemos a un querido cantor, al negro argentino Luna, que junto con Víctor Velázquez le han dedicado esta milonga al payador.
1: Cuando en la pampa comienza a descansar el pampero, y cuando enciende el lucero una tropilla de estrellas, parece que antiguas huellas crecieran sobre el verdor y renace aquel rumor de una guitarra bendita. Y es que en la noche aún palpita el alma del payador.
2: Él fue poeta a su modo, y a su modo fue cantor. Oficio del creador, el más difícil de todos. Él no supo de acomodo para pulsar su instrumento. Tiraba su pensamiento con la fuerza del que sabe, que aprende a volar el ave cuando vuela contra el viento.
1: Él creció en las pulperías y en las ruedas del fogón. Derramó su corazón junto con su poesía, el canto le florecía, nunca aprendió a claudicar. Era capaz de pasar horas enteras cantando, o mejor dicho, pensando, que era su forma de cantar.
2: Parecía que la guitarra había nacido con él, o quizás por ser mujer, él nació de una guitarra. Un diálogo sin palabras,

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1: Escuchábamos Al Payador, esta milonga de dos queridos cantores, Argentino Luna y Víctor Velázquez, y seguimos ahora compartiendo un poco de la historia de este cantor repentista, del canto del payador, este gaucho que plasmó su soledad y sus carencias en canciones, cuyos versos improvisaba, ya que no sabía leer. Así nació la figura del payador, que aparece hacia fines del siglo XVII y hoy lo seguimos viendo en la actualidad con cada vez más auge en los escenarios de todo el país y también de países limítrofes que han trascendido fronteras. Tenemos el canto de los payadores que nos identifican también en nuestra región bonaerense, en nuestra región pampeana, y cuando uno los ve en los diferentes recitales, en los diferentes festivales de todo el país y compartir escenario con ellos, la verdad que es admirable el arte del payador, ya que es un arte que se va desarrollando desde chicos y que va creciendo también con los años. Y también en estos últimos tiempos se han creado escuelas que se dedican a enseñar este arte y que le transmiten a los que tienen la inquietud de aprender, bueno, lo que es cómo se forman las décimas, cómo se forman las estrofas, cómo se van también acomodando las palabras para que quede armada una frase, unas décimas, y también que tenga un sentido a veces el canto del contrapunto entre dos o más cantores. Y hablando de todo esto, hay unas décimas que le dedicó un querido amigo de los pagos de Pipinas, don Quincho Peralta, que un 25 de mayo de 1985 hizo este poema dedicado a un payador que ganó justamente el premio en el Encuentro Nacional de Payadores organizado en el Centro Tradicionalista La Montonera de Ensenada y que, bueno, justamente en esta oportunidad sacó este premio y estas décimas fueron dedicadas entonces para este amigo, don Horacio Otero, por Quincho Peralta, y dice así: El canto del payador, algunos dicen que ha muerto. Yo sostengo que no es cierto, está en vigencia, señor. El canto del payador tiene un rayito de luz. Le juro por esta cruz que ha surgido uno campero que se llama Horacio Otero, oriundo de Chascomús. Es el nato payador de nuestro suelo argentino que va alumbrando el camino de tropero y soñador, del arte conocedor capaz de cualquier hazaña, a donde quiera se da maña, con vaquía y con soltura, es la auténtica figura de un payador de campaña. Es un prestigioso evento, esto fue en La Montonera, hizo flamear la bandera del canto con su talento, cantando con fundamento ante los espectadores, supo recoger las flores del aplauso en el instante, saliendo airoso y triunfante entre buenos payadores. Una preciosa guitarra recibió como trofeo, para colmar su deseo en la forma más bizarra. Toda una historia se narra del valiente trovador que con confianza y valor para siempre se define, que esa guitarra ilumine el alma del payador. Y ahora sí, seguimos escuchando más canciones y ahora traemos un valsecito en la voz de Héctor del Valle, el gran payador.

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8: Soy Lucía Cerezani y seguimos compartiendo este sentir surero. Y si hablamos del payador, hablamos de la milonga, del ritmo de milonga que acompaña siempre, entre otros ritmos, pero es el más clásico, el más tradicional, el ritmo de la milonga. Y hay una instrumental hecha por otro gran cantor y gran guitarrista que ha dado este cancionero, que es Don Tito Ramos. Vamos a escuchar entonces esta milonga en su guitarra, al payador Socodato.

Escuchábamos por Tito Ramos esta milonga Al Payador Socodato, justamente refiriéndonos en el tema del día de hoy a esta figura, a este cantor de caminos. Y entre otras milongas hay una que compuso Eduardo Surace y se llama Destino de un Payador. Los invito a escucharla.

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Rivadavia fue el lugar, y ahí empiezo a desatar las trenzas de mi relato. Era un domingo en cuadreras, guitarra, verso, acordeón, que alegraban la reunión entre la gente campera. La llegada de un linchera fue el motivo y escenario que deja entrever a varios a un mozo sin compasión que quiso echar del fogón al hombre con su agravio. Y aunque el mocito insistía, el patrón no le hizo caso y sale cortando el mazo un paisano que ahí había. El bataraz le decían, y fue el que le hizo entender de su errado proceder al hombre en su gesto insano, diciendo: pase, pase y eche un bocado, hermano, que nadie lo va a correr. La cosa quedó entendida, y entre partir y ganadas, entre puestas y cortadas, la tarde en festejo se iba. Cuando la oración convida a rumbear para el galpón, se hace astilla la emoción, porque vibró un encordao en las manos del que había entrado como un croto en la ocasión. Pidió permiso al templar a todos los concurrentes, muy decidido y valiente por décimas empezó a hablar: hoy el camino es mi hogar, voy desangrando una herida, los montes son mi guarida, mi noche son las estrellas, porque al brillar veo en ella lo que me quitó la vida. Yo también fui payador, soy cantor y guitarrero, y el destino traicionero me enterró en este dolor. Mi recuerdo se hace flor al nombrar los compañeros. La muerte tan solo espero que alivie mi soledad y encontrarme un día ya abrazando a los que quiero.

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1: Destino de un Pallador, esta milonga de y por Eduardo Surace que escuchábamos y que compartíamos con ustedes en este día especial dedicado al Pallador. Y vamos a escuchar ahora entre los grandes payadores que tenemos en el cancionero, que bueno, uno de ellos es José Curbelo, está también la payadora Marta Swin, bueno, recordamos también a Irala, y hay tantos otros que han marcado un camino a estos quizás más jóvenes que vienen emprendiendo con mucho compromiso el canto del payador. Y vamos a escucharlos a todos ellos a continuación, esta nueva juventud que abraza este arte y que también lo sigue difundiendo en todos los escenarios donde se presentan, han trascendido fronteras, como decíamos, y los vemos cantando en diferentes festivales, bueno, improvisando y haciendo contrapuntos y enfrentándose a otros ritmos, como quizás el rap, eso que se asemeja un poco con el del payador, pero en otras culturas, más nuevas, quizás más contemporáneas. Pero ellos, de todas maneras, con sus pilchas gauchas y su guitarra en mano, enfrentan a esos públicos y a esos diferentes desafíos. Y vamos a traerlos ahora con sus voces en esta redondilla a Luis Genaro, Emanuel Gaboto, Cristian Méndez, Nicolás Membriani, Juan Lalane y David Tocar. Vamos a escucharlos entonces.

Redondilla, por Luis Genaro, Emanuel Gaboto, Cristian Méndez, Nicolás Membriani, Juan Lalane y David Tocar. Bueno, amigos, vamos a una pequeña pausa y seguimos con más Sentir Surero. ¿Cómo no?

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8: Soy Lucía Ceresani y seguimos compartiendo este sentir surero. Y aquí estamos, entre mates, compartiendo este programa con ustedes, dedicado al payador. Y vamos a escuchar ahora a otro querido cantor, Julio Tomisaki, que nos trae esta milonga, Rimas y Versos.

Escuchábamos Rimas y Versos, esta milonga de Pedro Risso en la voz de Julio Tomisaki. Y el paisano en su vida cotidiana, en sus trabajos rurales, solía buscar alguna circunstancia para reunirse, para celebrar. Habían diferentes etapas en el año en las que se juntaban a celebrar, quizás a bailar, entre canto, entre baile, la bebida, la algarabía, también las carreras de caballos y los juegos, que eran parte también de esta festividad rural. Y los gauchos siempre solían tocar algunos acordes en las guitarras y cantar algunas canciones tradicionales, pero aparecía entre ellos el habilidoso e ingenioso payador o trovador, este símbolo y orgullo de la estirpe gauchesca, que sobresalía en duelos poéticos de improvisación, ¿no? En las payadas, donde se hacían contrapuntos, y en los años antiguos estos contrapuntos a veces duraban horas, a veces eran hasta días, en los que terminaban a veces también de manera trágica, ¿no? Con la muerte de uno de los dos. Eran tomados demasiado en serio estos contrapuntos, que hoy en día son más livianos, que se hablan de diferentes cuestiones y van quizás compitiendo un poco entre ellos, pero de manera sutil, no como en los tiempos antiguos en los que se llegaban a situaciones límites, ¿no? Estas payadas, que ofrecían también un entretenimiento y que permitían a los participantes exhibir todo su talento musical e intelectual, y también se valoraba el ingenio que podían tener y el doble sentido y también la réplica, ¿no? Estas payadas que caracterizó también el Martín Fierro en algunas estrofas de José Hernández, y vamos a compartir una de ellas que dice: más que yo y cuantos me oigan, más que las cosas que tratan, más que lo que ellos relatan, mis cantos han de durar. Mucho ha habido que mascar para echar esta bravata. Brotan quejas de mi pecho, brota un lamento sentido, y es tanto lo que he sufrido y males de tal tamaño, que reto a todos los años a que traigan el olvido.

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1: Ay, payador, payador, milonga, de y por Cristian Méndez. Y ahora sí vamos a ir despidiéndonos de a poquito con más canciones, pero antes contando un poquito más sobre esta canción que vamos a escuchar a continuación, en la figura de Gabino Ezeiza, que a partir de ahí se reconoce la milonga, aparece la milonga pampeana y la figura del payador, en la figura justamente de Gabino Ezeiza, esta figura que, como decíamos antes, no existían noticieros, no había televisor. Entonces el payador quizás formaba parte de esta cultura como una especie de informante de las cuestiones cotidianas de la vida diaria del paisano, de sus alrededores y de lo que iba pasando. Y hablando de esto, tenemos unas décimas también de Julio Mariano que hablan a este aparcero del alma. Lleva un sueño en la mirada desde que tomó el sendero, busca el sol su derrotero con la guitarra templada. Deja en cada madrugada el eco de una proclama. Es el brote de una rama que luego a ser árbol pasa. Es el chispear de una brasa que está anunciando la llama. Es el murmullo del viento en la fragua agotadora. Es el coro de la aurora con mágico sentimiento. Constancia, respeto, aliento, imprescindibles caudales. Su canto encuadra murales de nuestra querida tierra. Todo el sacrificio encierra de los trabajos rurales. Peregrino de la huella, buscarás en tus canciones encender los corazones pa' que se colmen de estrella. Siempre la misma epopeya, sembrando en el largo viaje, será un lucero el mensaje inconfundible señal, como la cruz del puñal que custodiaba el gauchaje. Corrión, bozal, estribera, y si se ofrece rebenque, ¿por qué no decir palenque de la esperanza que huyera? La vida abre una tranquera que nos marcará el destino, y en el misterioso sino será el canto del trovero, un legendario aparcero a lo largo del camino. De Julio Mariano, aparcero del alma, dedicado al payador, cuando el canto es de verdad. Y ahora vamos a escuchar una milonga que grabé hace algún tiempo, de Blumberg y Maciel, El adiós de Gabino Ezeiza.

Escuchábamos esta milonga de Blumberg y Maciel, que formaba parte de mi trabajo discográfico Raíz y Estrella, titulada El Adiós de Gabino Ezeiza. Y hablando del payador y de este arte repentista, este arte de improvisación, hablaba con Emanuel Gaboto, un payador joven que también da cursos para enseñar a improvisar. Me contaba en alguna oportunidad que cualquiera de nosotros puede improvisar, cualquiera de nosotros puede payar, simplemente es un ejercicio que hay que desarrollar con mucha práctica y bueno, con muchas horas también de ensayo, y este arte de formar rimas, de formar frases y de ir hilvanando también historias en unas décimas, es todo un proceso de aprendizaje que se puede ir desarrollando con el tiempo, que se pueden ir aprendiendo algunas cuestiones fundamentales que hacen a este arte, pero que cualquiera de nosotros puede hacerlo si se dedica mucho tiempo y mucho esfuerzo también en desarrollar y en crecer en esto, ¿no? Así que es un lindo aliciente para todos aquellos que tengan la inquietud quizás o la admiración al payador, al cantor de fogones, a este hombre que va recorriendo los escenarios y que con su guitarra va contando lo que va pasando en el momento o las cosas que se le van apareciendo en ese instante. Y vamos a ir cerrando este programa con un cierre de lujo, trayendo la voz del maestro Atahualpa Yupanqui en este fragmento de su gran obra, El payador perseguido.

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Y así llegamos al final del programa. Conducción, quien les habla, Lucía Cerezani. Idea y realización, Lucía Cerezani y Héctor Trabuco González. Puesta en el aire y operación técnica, Trabuco González y Marcelo Acosta. Cortina musical de Pampa y Cielo, Sentir Surero y Huella del Camino. Producción, Estela Correa, Javier Cerezani, Agustín López y Fernando Cerezani. Nuestras vías de comunicación, página web www.luciacerezani.com y las redes sociales Facebook y Twitter @luciacerezani. Muchas gracias por acompañarnos. Será hasta el próximo encuentro, si Dios quiere.

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0: ¿Qué tal, gente? ¿Cómo les va? ¿Cómo están? Bienvenidos, amigos, a nuestro Con Sabor a las Cosas Nuestras. Los indios Tacunau nos dejaban de don Roberto Cambaré, Angélica. La cortina musical, Los Jóvenes del Folclore. Ayer estuvimos en Diamante, en el campo Martín Fierro. Estuvimos compartiendo un acto muy emotivo en el que se realizó todo un homenaje y se impuso el nombre de las cabinas de transmisión del campo de Jineteada Martín Fierro, en el predio Martín Fierro, de Luis Alberto Piojo Rey. Así es el nombre de las cabinas de transmisión de el Festival de Diamante. Fue un encuentro con familiares, amigos, colegas de Luis Rey, que nos reunimos para rendir este homenaje. En la oportunidad ofició de locutor el querido amigo y colega Pablo Marcosich, quien decía lo siguiente en el inicio de este breve acto.
1: Estamos hoy en un día muy especial, muy emotivo, de muchas emociones, de muchos recuerdos. Pensaba cuando Marcela me habló para que estuviera aquí tratando de llevar adelante el acto, que seguramente en mi lugar podría estar, pensaba, ¿no?, Eduardo Godoy, que alguna vez allí en la primera ocasión que tuvo la radio, hacía Se puede, si usted me acompaña. Y esto, mi evidencia, era mi lugar de donde me hacía la rabona de la facultad. Iba y allí comencé a aprender de la radio. Pensaba en Osvaldo Oliva, que podía también estar aquí, porque recuerdo que Osvaldo no solo era hombre de la radio, sino que también era hombre casi de la facultad. Claro, Padrino Manuel, y además cuando el Piojo salía a hacer los sonidos de los hermanos Cuesta, iban con la casilla rodante y la familia Oliva, ¿no? Recuerdo de Feliciano, por ejemplo, pero también está Santiago, digamos, un hombre de la radio. Pensaba en tantos nombres, Cacho Gasparini, Jorge Santana, Hernán Cariño, tantos nombres que pasaron por FM Orión. Seguramente me estoy olvidando de muchos. Aquí está Gilberto, que ha sido también un soldado de esa radio y de las tradiciones. Benito Zaragoza, que también ha acompañado en los últimos tiempos, con el Piojo Rey. Pero bueno, seguramente estoy siendo injusto en dar nombres propios, pero seguramente en Luis, esa generosidad de siempre de abrirle el micrófono a mucha gente, siendo autorreferencial, a mí me dio la posibilidad de empezar en la radio y de trabajar en transmisiones deportivas, que entre otras cosas, ya no sé acordar, aquí en el Club Echagüe, cuando el deporte se enfrentó a la selección argentina con la de Cuba y fuimos con el Piojo, y allí estaban grandes jugadores y trabajamos. Digo, entendió lo que era la comunicación, y este día es muy especial porque también ayer fue un día muy especial. Fíjense cómo se hace más importante todavía este día, porque en el gobierno de Claudia Crespo, el 7 de junio, se declaró personalidad destacada Pirulo. Así que fíjense cómo estamos uniendo también a la familia en este día tan especial, una familia que ha tenido tanto que ver con los medios de comunicación.
0: Luego de las palabras de Pablo, hubo una serie de participación de amigos y de colegas de Luis Rey, cerrando este tiempo de alocuciones, su hija Eliana, quien se refería respecto a su padre de esta manera.
2: Del Piojo, porque ahí está donde el Miguelito habla de la parte de los rayos, de la música, el músico que tocaba instrumentos musicales. Entonces es como el origen de todo lo que dio vida después, son como las raíces de lo que es el sonidista, y lo que es el comunicador. Primero comunica con la música, después da el micrófono y habla. Entonces, como que abarca mucho más cosas. Es como que nace el músico y empezó como a desarrollar la corresponsabilidad de Radio Victoria, que fue lo primero que iniciaron. Estaba a la vuelta en Casa Urigoyen. Y esa idea de que no solo tocar la M, sino que ahora me duele la amplitud, porque ya la amplitud, no, necesito la frecuencia modulada, no solo la amplitud. Entonces se amplía y lo entrega. Entonces yo digo, es un talento que una persona desarrolla y encima la entrega. Y la comparte con el que habla. Con el que hablaste va a tener un piojo. Con el que hablaste tiene una experiencia, una anécdota y hasta una pelea, pero tiene algo vivido con él. Entonces es una persona que se, no sé cómo explicarlo, pero que hizo una expansión de lo que era auténtico, bien auténtico. No le vayan a pedir falsedades al piojo porque no lo van a lograr, es imposible, en algo nos parece. Y bueno, y eso es lo que yo quiero rescatar, decir, el músico, el sonidista, el comunicador, el periodista, y el sonido, la iluminación, las conexiones que ha hecho con todo el mundo, o sea, donde vayas. Manuel se fue a estudiar a Ecuador, y en Ecuador estaba con una foto del padre con la consola nueva, no me acuerdo cómo fue la historia, y una persona que estaba allá dice, yo este gordito lo conozco, en el Ecuador. Y él no pensaba encontrar a alguien que conociera a la familia, porque fue solo, cuando estudió sonido e iluminación en el exterior. Entonces, Manuel, ¿quién era la persona que lo recordaba?
3: El gordo Pietro. Manager de Peteco, de
2: Sola. Entonces, al lugar donde vaya, alguien tuvo algo que ver con él. Entonces, es como, no está en otro lado que fundamentado en el desarrollar el talento personal, en hacer lo que uno vino a hacer al mundo. Yo digo, él tuvo la gracia y la suerte de descubrir cuando fue joven, chico, por palanca del padre, de que era lo que debía hacer. Por eso le fue bien. Por eso no tuvo carencia, por eso vivió bien. Todo lo que hizo, y es lo único que uno, vamos al mensaje personal para todos, lo que venimos a hacer primero es a tratar de descubrir a qué vinimos, dónde está mi talento, qué es lo que me gusta, dónde disfruto, dónde me siento mal, bueno, ahí no es. Entonces, él tuvo esa gracia, esa suerte, y es merecido por eso. Así que bueno, recordarlo en todos los aspectos que él pudo desarrollar, y que solamente fue descubrir su talento, y entregarlo. Y sin mezquindades, porque compartió todo. Los amigos lo pueden decir. Compartió todo. Así que bueno, eso es todo. Gracias.
0: Así que, a partir de el día de ayer, las cabinas de transmisión del Festival Nacional de Jineteada y Folclore de Diamante tiene nombre. Y es el de Luis Alberto Piojo Rey. Merecido. Total y absolutamente merecido el reconocimiento. Y después se nos invitó a un ágape en el comedor del predio, donde disfrutamos de algunas exquisiteces y de la charla y del buen momento con los colegas de la ciudad de Diamante. Fundamentalmente había también de otras localidades acompañando, que fueron también invitados a participar de esta celebración por el Día del Periodista. Y ayer también, en horas de la tarde, nos enterábamos del fallecimiento del maestro Héctor Aricó. Y vamos a estar dedicando parte del programa precisamente a esta personalidad, verdadera personalidad de la danza folclórica argentina, que recorrió gran parte del mundo capacitándose y capacitando, y que a la edad de 69 años fallecía en horas del mediodía de este lunes 8 de junio. Y estaremos compartiendo música, y estaremos con efemérides folclóricas, y estaremos, creo que, con una buena propuesta radial para el día de hoy. Quien se quiera comunicar con nosotros, la línea es el 3434-066-875. Nos encuentran en Instagram, en Facebook y en YouTube como Con Sabor a las Cosas Nuestras. La música llega con Sebastián Pineda, de Franco Barrio Nuevo y Germán Calver, Purmamarca.

0: Sebastián Pineda nos dejaba de Franco Barrio Nuevo y Germán Calver, Purmamarca.
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0: Les cuento, un día como hoy del año 1915, nace en Carlos Pellegrini, provincia de Santa Fe, Catalino Domínguez Guerra, glosista, presentador, autor, compositor. Junto a Polito Castillo organizó el primer festival del chamamé en el Luna Park de Buenos Aires en 1961. Firmó el Puente de la Traición con Cardoso y Fiel Paisanita con Cocomarola, entre otros. Catalino Domínguez Guerra murió a los 76 años de edad.

0: En 1922 nace en Candelaria, provincia de San Luis, Ricardo Arce, cantor, guitarrista, fundador de Los Opuntanos en 1963, junto a sus hermanos Julio y Luciano, Alfredo Alfonso y José Zavala. Debutaron en Radio El Mundo de Buenos Aires, en el programa Defendamos lo Nuestro. Ricardo Arce murió a los 77 años de edad.
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0: En 1930 nace en San Javier, provincia de Misiones, Ricardo Ojeda, músico, bandoneonista, compositor, director orquestal. En 1961 dirige la Orquesta Folclórica de Misiones, autor de la cantata de General Indio, Bravo Menzú y El Cumandaí, entre otras. Asiduo partícipe del Ateneo de Folclore de Cosquín.

En 1952 muere en Paraguay Félix Pérez Cardoso, músico, arpista, compositor, reconocido como autor de Pájaro Campana, galopa mundialmente famosa por sus arreglos en su adaptación del arpa. Compuso Los 60 Granaderos con Hilario Cuadros y Mi Poncho con Charrúa, entre otros. Gran amigo de Yupanqui. Al morir tenía 43 años de edad.

En 1981 muere en Buenos Aires Osvaldo Román Andino Álvarez, autor, compositor, cantor. Formó dúo con Alberto Merlo. Compusieron juntos Rincón de López, Pa' Dolores y Hasta tu Rancho. Con Abel Figueroa, Bienaiga, Ese General. Y con Agustín Carabajal, Chacarera del Crari. Al morir, Osvaldo Román Andino Álvarez tenía 61 años de edad.

En 2008 muere en Babio, partido de Magdalena, provincia de Buenos Aires, Juan Manuel Jiménez, en un accidente automovilístico. Era músico, acordeonista, había nacido en Longchamp, Buenos Aires, integrante fundador de los Jiménez con su hermano Facundo. Compuso Carnaval de la Amistad, que es lo que tenemos en la cortina, y Callejera, un chamamé con su música, entre otros. Al morir, Juan Manuel Jiménez tenía 24 años de edad. Un joven a quien recordamos con muchísimo cariño, porque junto con su hermano Facundo, fueron la primer entrevista que realizamos en Cosquín. Una mañana de enero, nos encontrábamos junto con la querida María Elvira Grillo, y en una vereda, hacía escasos 30, 40 metros de la Plaza Próspero Molina, donde hay un negocio de venta de artículos regionales, nos encontrábamos con los hermanos Jiménez y les realizábamos una entrevista. Allí nos entregaban el disco Hasta las Manos, su primer trabajo discográfico. Un disco en el que participaron como invitados Teresa Parodi, El Chango Espaciú, Tancredo. Un muy buen trabajo. Lo que vamos a escuchar es un tema que pertenece a Juan Manuel y que lleva por título Callejera. Los Jiménez, con sabor a las cosas nuestras.

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Danzas folclóricas argentinas, Aires, lo que estábamos escuchando. Y le decíamos que en el día de ayer nos enterábamos del fallecimiento del maestro Héctor Aricó, quien sin lugar a dudas ha marcado todo un tiempo dentro de la danza folclórica argentina. Este último tiempo como profesor titular de las cátedras Danzas Folclóricas Argentinas 3 y 4, Antecedentes Históricos y Desarrollo Regional de las Danzas Folclóricas Argentinas, Atuendo Tradicional Argentino y Origen y Desarrollo del Tango en la Universidad Nacional de las Artes. Lugar donde se desempeñó como docente luego de recibirse en el profesorado de danzas nativas y folclores y también de trabajar en el Instituto Nacional Superior de Folclore. Héctor Aricó estudió danzas folclóricas en la Escuela Nacional de Danzas y composición coreográfica en Yugoslavia, Italia, Estados Unidos de América, Eslovenia y la Unión Soviética. Verdaderamente, una persona que se dedicó de lleno a su profesión y que ha dejado una importante producción bibliográfica.

Entre sus obras más reconocidas se encuentran Danzas Argentinas 1, 2, 3 y 4. Danzas Tradicionales Argentinas, una nueva propuesta. Atuendo Tradicional Argentino. Apuntes sobre bailes criollos, versiones coreográficas recopiladas por Domingo Lombardi. Danzas Tradicionales Argentinas para actos escolares y retazos de tradición. Aricó trabajó como maestro, coreógrafo y director en Inglaterra, Unión Soviética, Suiza, España, Francia, Eslovenia, Italia, Estados Unidos de América, Islas Canarias, Alemania y Japón. Fue director de la Escuela Municipal de Danzas José Neglia de Morón, en la provincia de Buenos Aires. Además, tuvo una prolífica actuación permanente como jurado de certámenes de danzas folclóricas, presidiendo el jurado de danzas folclóricas en las competencias internacionales de Johannesburgo, Sudáfrica y Santiago de Chile. En su carrera profesional obtuvo distinciones como el primer premio a la mejor delegación extranjera en Inglaterra en 1980. Premio a la sobresaliente actividad artística otorgado por el Consejo Argentino de la Danza UNESCO en 1981. Primer premio al mejor coreógrafo extranjero en Yugoslavia en 1988. Medalla de bronce al grupo folclórico tradicional en Francia 1994. Medalla de plata al grupo folclórico estilizado en Francia en 1997. Diploma de honor a la trayectoria docente otorgado por el Consejo Argentino de la Danza UNESCO en el 2005. Reconocimiento a la trayectoria profesional en danzas folclóricas argentinas otorgado por el Área Transdepartamental de Folclore del Instituto Universitario Nacional del Arte en Argentina en el 2007 y el Premio Conex 2014 en Letras Especialidad Folclore, otorgado por la Fundación Conex. Por su parte, y con motivo de cumplirse los 10 años de la creación de la Universidad Nacional de las Artes y los 5 años de la departamentalización, el Departamento de Folclore lo distinguió con el Premio a la Trayectoria Académica y Artística por su destacada contribución en la investigación y a través de sus innumerables publicaciones en el campo del folclore, las artes populares y las artes, así como su aporte a la escena nacional y la educación en artes, de acuerdo a la resolución 0080 del año 2024. Sin dudas que su obra es y será un gran legado para la cultura nacional. Nuestro reconocimiento, nuestro homenaje y despedida al gran maestro de la danza folclórica argentina, Héctor Aricó, que falleció en la jornada de ayer.

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1: Corre el año 39 en un obraje del Chaco. Enero lo aviva al sol como apurando a un churrasco. Y allí, en el medio del monte entre crujidos y hachazos, la gente distingue un ruido que no es común en el pago. Es el ruido de un motor que está llegando a los altos porque viene en la picada, queriendo domar las huellas que le dejaron los carros. El hachero que escuchó dejó amagado un hachazo y gritando de alegría se fue corriendo a los altos, porque ese ruido no es otro que el ruido claro del auto en el que llega el patrón con la plata del salario. Por eso corren contentos, por eso van a esperarlo. Todos quieren ser primeros en saber la hora del pago para irse a lavar al rancho mientras tejen ilusiones y hacen planes para gastarlo. Yo voy a comprar ropa nueva, no, yo provista para rato. Yo voy a ver si llego al pueblo porque nos fui en todo el año. Y otros, entre truco y vino, seguro han de liquidarlo. Y así, entre la algarabía de prepararse para el pago, la gente olvida que un Dios le dio a todos un destino que es un camino marcado, y que si alguno lo deja, se ensume hasta las orejas en el charco del diablo. Pero en eso nadie piensa. Y ya en el medio de la siesta, las guainas barren un patio, le acomodan los asientos y cuelgan unos faroles para que sirva para la fiesta. ¡Ya abrió la administración!, gritó un hachero a la gente y asomó un señor de lentes que le llaman contador. Se escuda en un mostrador que encaja contra una puerta y allí pide las libretas para hacer la liquidación.
2: A ver, Ramiro González.
1: ¡Presente!, gritó un paisano que refregando las manos se acercó hasta el mostrador.
2: Esto es lo que te sobró. Son 33,90. Poné el dedo en el recibo, acá tenés la libreta. Y si es que querés chupar, paga la caña al contado, porque ya saben ustedes que para el chupi no hay cuenta.
1: Ajá,
2: le dijo González.
1: Traiga nomás esa caña, ya que es plata lo que suebra.
2: Y se fue a esperar el baile, prendido de la botella. Y así siguieron pasando los hacheros en cadena. Cada hachero un eslabón, cada eslabón una pena. Penas que pronto olvidaron con esa caña que quema, porque todos se llevaron para el baile su botella. Y hasta que llegó la noche en aquel rancho de fiesta.
1: Fiesta pobre del hachero que no sabe ni una letra, y el que montado en su sueño quiere escapar rienda suelta por el camino del vino hasta una vida más buena.
2: Pero el vino es traicionero y lo aparta de esa huella. Él lo empuja desde adentro para que vuelva a la fiesta. Él lo invita a que demuestre que es más hombre que cualquiera. Porque el vino manda fácil cuando el hombre es sin escuela. Y así comienza la cosa, tal vez por una soncera. Empieza la discusión, los ánimos se caldean y después de un empujón ya está lista la pelea. Benítez quiso sacar a la novia de Cabrera y el novio, en cuanto lo vio, copó la banca en la fiesta.
1: No chupe si es que no aguanta, y conmigo no se meta, no sea que lo planche un cachetazo en la jeta.
2: Y ese fue todo el motivo que originó la tragedia. Benítez sacó el cuchillo, también lo sacó Cabrera, y al pobre viejo don Castro, cuando vino a separar, Benítez le rompe un tazo que de darle lo bandea. Los cuchillos se encontraron, se gatearon como fieras. Benítez perdió dos pasos que fue ganando Cabrera. Se hicieron unos amagues, como estudiando flaqueza. Benítez tanteó el destino dejando la guardia abierta, y el otro, que no era manco, lo convirtió en osamenta. Y allí empezaron los gritos, lamentaciones y quejas. El patrón vino corriendo, se agarraba la cabeza y le echó mil maldiciones a los que hicieron la fiesta. Benítez era buen hachero y perderlo era una pena. El contador de los lentes, que llegaba en camiseta, mirando dijo en voz alta, sin reparo a que lo oyeran: cuando no, estos negros tapen no van a andar en pelea. Tienen plata y ya se chupan. Más vale que ni nacieran. No, mi amigo, no se pase, que también es culpa nuestra, dijo el patrón en un tono como a callarlos de enseña. Nosotros trajimos plata y vendimos ese vino que fue el que tomó Benítez y echó sangre ahora chorrea. Aunque de todas las culpas, la mayor es la ignorancia de esta gente sin escuela, que se divierte a su modo, ya que chupar es su fiesta. No se divierten mejor porque nadie les enseña, lo mismo que el trabajar y ese vivir como bestias, o de no saber firmar por no conocer las letras. Fue porque nadie les dijo que en el pueblo hay una escuela donde hay un director y tal vez una maestra, que ya hubieran evitado hace rato esta pelea con esos dones de padre que brotan de su paciencia. Pero ya no pudo hablar, se hizo el duro a su manera y se corrió para lo oscuro, disimulando su pena. Y en el medio de aquel patio, como una muestra inservible de otro tipo de coraje, se fue apagando Benítez, tendido en un viejo catre. La noche se hizo profunda, quedó en silencio el obraje. Un hacha quedó sin dueño, un hijo quedó sin padre, y un cusco pensó pa' dentro: si estaré solo en el rancho, ya no hará falta que ladre. Allí quedaba ese hachero, personaje de una historia escrita en su propia sangre, para carne de los chismes de las viejas del paraje, o pa' que al llegar al pueblo en un cajón sin lustrarse, la gente diga tristona: hubo pago en el obraje.
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5: Mi querido amigo Trabuco González, los amigos Trabuco González, Estela Correa, su palabra, su música, compartiendo nuestro programa en este final de Con Sabor a las Cosas Nuestras, que volverá a estar con ustedes, si Dios lo permite, mañana a esta misma hora, en este mismo punto del dial y con una propuesta más o menos similar a la del día de hoy. Nos vamos con Estela Correa cantando, Trabuco González en la guitarra. En este cierre de programa nos dejan La Sin Nombre. Sigan en la compañía de la radio. Que Dios me los bendiga. Chao.

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0: Hola, hola, hola, muy buenas, buenas.
1: Hola amigos, ¿cómo están? Nuevamente aquí en el Canto Vivo de América, luego de pasar esta semana tan linda.
0: 7 días maravillosos en los cuales, bueno, hemos salido a buscar sonoridades de nuestra linda, linda y atractiva América. Esta vez viene de la mano de Laura Itandeuí, que le da un toque contemporáneo al folclore mexicano. Esta cantante se aventura en el mundo de la composición y solo hace falta escuchar su voz. Su voz que es como una clave. Con eso mismo se acompaña ella, Laura, aquí, hablando de la simpleza de esos tesoros cotidianos que acariñan nuestro vivir. Un deleite escuchar a Laura. Para todos ustedes, yo no necesito de mucho. Aquí, en el Canto Vivo de América, hoy.

0: Y de México vamos a continuar nuestro viaje a la tierra del Inca. Nos vamos al Perú de la mano de Renata Flores. Renata Flores Rivera es una cantante rapera peruana que interpreta música andina fusionada con hip hop, pop, trap y ritmos urbanos. Nació un 20 de marzo del año 2001, allá en Huamanga, Perú. Y si desde nuestra hermosa tierra incaica vamos a escuchar la voz quichua, la voz de la tierra. Renata Flores interpreta Mirando la misma luna, aquí en el Canto Vivo de América Hoy.
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Hace unos cuantos años atrás tuve la posibilidad de acompañar a la señora Julia Elena Dávalos, una cantante salteña argentina, en una gira de 45 días que pasamos allí 15 días en el Cervantino, allí en México, luego bajamos a Colombia y luego bajamos a Perú. En Colombia tuve la posibilidad de conocer algunos artistas y de integrarme a la música que allí en Bogotá sonaba en radios, y es el caso de este dúo Garzón y Collazos, que este dúo musical creado en Ibagué, Colombia, allá por 1938 por Darío Garzón y Eduardo Collazos. Este grupo se destacó por canciones como Soy Colombiano, Soy Tolimense y Bunde Tolimense. Nosotros aquí vamos a difundir La Ruana, una obra que habla de esa ruana de la época colonial, esta obra tan pero tan linda y emblemática para todos los colombianos y latinoamericanos. Garzón y Collazos en el canto vivo de América hoy.

Bueno, ahora regresamos a nuestro país y vamos a la presentación de Jorge Milzberg. Formó parte de Los Incas, un grupo de música latinoamericana con el que en 1963 grabó la emblemática zarzuela compuesta en 1913 por el compositor peruano Daniel Alomía Robles, El Cóndor Pasa. Con arreglos de Milver, letra de Paul Simon y el título diferente en inglés, If I Cold, la canción fue éxito mundial del dúo folk neoyorquino Simon and Garfunkel en su quinto LP de superventas, Bridge Over Troubled Water. Hijo de padres polacos, nacido el 5 de septiembre de 1928 en Buenos Aires, Milver llegó en 1955 a París, época en la que varios artistas nacionales continuaron su formación en el país galo y actuó en la célebre sala de conciertos La Scala. A partir de allí forjó una carrera en la que también fue orquestador y acompañó en los escenarios a la cantante francesa Marie Laforet en los años 1968-1969. Pianista de formación, Milberg fue más conocido a nivel mundial por el uso del charango. Milberg fallece a los 93 años en París luego de una larga trayectoria que tuvo su momento cumbre en los 60, cuando sus arreglos y grabación del Cóndor Pasa catapultó a la composición peruana a una exposición mundial, informó la Embajada de Argentina en Francia. Jorge Milberg aquí con Urubamba en Argentina, una de sus últimas presentaciones. Urubamba por Jorge Milberg y Urubamba para el canto vivo de América hoy.

Y en este maravillosito rincón del canto vivo de América, bueno, ya venimos viajando, México, Perú, Colombia, Argentina, Francia, esa mixtura de las sonoridades andinas por el mundo, escuchando recién a Urubamba. Es tiempo de pasar por Brasil, claro que sí, esta vez en las voces de dos intérpretes icónicas de la música del Brasil, Ana Carolina y María Gadú. María Gadú y Ana Carolina, Mais Que A Mim. Ana Carolina Souza es una cantante, compositora e instrumentista brasileña. Nació un 9 de septiembre de 1974 en Juiz de Fora, Minas Gerais, en Brasil. Y bueno, comparte como un pan esta canción junto a María Gadú. María Gadú también es una cantante, compositora y guitarrista brasileña, quien ha sido nominada dos veces ya a un premio Grammy Latino, donde lanzó su primer álbum allá por el año 2009, homónimo, María Gadú. Juntas, María Gadú, quien naciera en São Paulo, estado de São Paulo, Brasil, un 4 de diciembre de 1986, comparte esta aventura, esta travesía junto a Ana Carolina. Mais Que A Mim. Aquí en el Canto Vivo de América.

Ustedes saben que yo amo, adoro este rinconcito donde, bueno, pasa así. La música sin fronteras, porque la música no las tiene. Las fronteras son puntos y comas en los mapas que el hombre ha decretado, pero las sonoridades en su pureza, en su vastedad, en su magia, continúan esa vibración poblando a las almas con tanta ternura. Ustedes saben que una canción acompaña de por vida, porque llega un día y se instala, y luego con los años pasa a ser ese rocío que se escapa en la mirada, porque uno recuerda y vuelve a ser niño o adolescente, o tal vez entrando en los umbrales del amor. ¿Por qué no? Es el caso de este escritor argentino, Pedro Aznar, quien se luce con su poética en la voz de Francisco César Goncalves, más conocido como Chico César, que es un cantante, compositor, escritor y periodista brasileño, quien nace un 26 de enero de 1964, allá por Paraíba, en Brasil. Señoras y señores, ha sido galardonado con el premio Grammy Latino a la mejor canción en lengua portuguesa. Sí, Chico César aquí dice presente en el Canto Vivo de América hoy. ¿Con qué canción? Claro, con la de Pedro Aznar, nuestro argentinísimo Pedro. A primera vista, desde Brasil.

¿Y qué dupla se viene ahora? Claro. Miren, Babi do Brasil, también conocida como Babi Consuelo, es una intérprete, cantante y compositora brasileña, aunque es, bueno, más conocida por sus enérgicas interpretaciones y composiciones pop. Babi también ha compuesto para la escena del samba, para la música popular brasileña. Y comparte su pan de amor, su escenario, sus músicos, su magia, junto a él, al querido, recordado, legendario y octogenario Caetano Veloso. Caetano Veloso es, yo diría, como alguien icónico dentro de la música del Brasil. Caetano

Nació un 7 de agosto de 1942 en Santo Amaro, Bahía, Brasil. Y aquí, junto a esta queridísima Babi do Brasil, interpretan Menino do Río. Para vos, en el canto vivo de América hoy. 7 minutos, 16 segundos de excelencia y puro corazón musical.

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Volvemos al Ande, a la zona andina, a la zona de la cordillera de los Andes, pero en este caso vamos al Ecuador. Allí se encuentran uno de los grupos más importantes que tuvo el Ecuador hacia esos años, hablo de la década del 70, cuando el folclore copó la mayoría de espacios y quehaceres de los músicos locales. Años esos en que la música y las reivindicaciones asistían a las aulas universitarias. Los Guayanay también surgieron de entre esos afanes y un talento que luego los llevaría por su arte por toda Europa especialmente. Destacó entonces esa llamativa destreza que uno de sus integrantes ostentó con el silbo integrado a una formación que para entonces ya incorporó el sonido del bajo vía guitarrón, la zampoña, la ocarina, entre otros, los Guayanay en lo suyo. Esta es música andina, pero del Ecuador. Collar de lágrimas, los increíbles Guayanay para el canto vivo de América hoy.

Seguimos transitando y viajando por la cordillera de los Andes. Nos vamos imaginariamente a Chile, el país trasandino que limita con la Argentina allí en la cordillera de los Andes. Hace años atrás en Santiago, ese Santiago apacible, arbolado, con tranvías, sin smog y rodeado de campos, nuestros abuelos escucharon nacer las voces y las guitarras que dieron su sello característico a los huasos quincheros. Años más tarde, nuestros padres se enamoraron bailando y cantándose al oído sus románticos boleros. Así también los jóvenes de hoy los identifican a través de sus tonadas y canciones que hablan de sentimientos, paisajes, personajes y tradiciones. Los quincheros representan la nostalgia de un Chile sencillo, amistoso, alegre, sin oídos, inocente y hasta pueblerino. Sin embargo, aún en la actual modernidad, nuestro país se apega a los valores y costumbres que dan forma a la cultura campesina, que se mantiene vigente y que representa el sello de chilenidad en el cual la música de este conjunto es un elemento infaltable. La universalidad es una de las virtudes del conjunto, el auténtico espíritu del chileno que se hace expresión artística y comunicación efectiva. En Japón, en Tahití, Rusia o Francia, ante su santidad en el Vaticano o la reina de Inglaterra, o los asistentes al más modesto rodeo de nuestro territorio en escenarios tan diferentes como Lincoln Center de New York, Primera Feria Internacional de Osaka, el transatlántico Queen Mary, un gimnasio techado, estrellas en la base Presidente Frei en la Antártida, o el Teatro Municipal de Santiago, actuando para inmortalizar sus imágenes y canciones en películas o presentándose en innumerables obras benéficas. Así como impresiona su universalidad, también destaca su gran versatilidad, desde siempre, de su reconocido amor por el folclore de Chile y Latinoamérica, que los ha convertido en tradición y leyenda. Con nosotros, los huasos quincheros desde Chile para el canto vivo de América hoy.

0: Un viaje por todo lo alto, qué manera de pasear. Sí. Hoy fue un contento salir de travesía por México, Perú, Colombia, Argentina, Francia, Brasil, Ecuador, Chile, y ahora nos quedamos con nuestros hermanos de la otra orilla, con Uruguay, porque ellos vienen con sus voces, con sus tamboras, con su impronta, los olimareños, ¿verdad?
1: Desde el Uruguay, este dúo de canto popular uruguayo formado por Pepe Guerra y Braulio López, allá por 1960 empezaron y toman del río Olimar este nombre, los olimareños. Después de una extensa trayectoria internacional y prolífica producción discográfica con 44 fonogramas grabados en Uruguay, aproximadamente la mitad, y en Argentina, México, España, Costa Rica, Venezuela y Ecuador, bueno, han andado por toda América y Europa. Nos despedimos con ellos. Isla Patrulla es el homenaje que le hacen a Rubén Lena, otro cantautor ya desaparecido del Uruguay. Nos vamos con los olimareños. Hasta la semana próxima.
0: Dentro de 7 días volveremos para compartir con ustedes las sonoridades de Latinoamérica por el mundo. Gracias.
1: Chau, hasta la semana que viene.
0: Chau.

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9: Bienvenidas. Bienvenidos a esta ronda de voces de nuestro sur.
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13: Vamos a tener un programa en otro nivel. Nos vamos para arriba. Nos vamos a poner en los zapatos de las mujeres escaladoras, con las manos en contacto con la tierra, con las rocas, con la energía de los minerales. Pero además esa curiosidad permanente de descubrir nuevos lugares, buscar las cumbres, buscar la altura. Se me ocurre que también hay una exploración interior en cada ascenso, un diálogo entre el cuerpo y el espíritu. Como en la vida misma, escalar exige coraje, resistencia, concentración y un deseo permanente de superación. Y cada cima es un logro, y cada caída es una lección, y cada ascenso un paisaje nuevo en el alma, una vivencia para atesorar. Y en el instante que se revela ese paisaje infinito, se detiene el mundo y las alturas se transforman en espejo de los sueños. Por un momento se puede ver en perspectiva, sentirse pájaro, sentirse nube, sentirse viento. Ellas, las escaladoras, también enseñan a otras y otros a llegar más alto. En la preparación para las alturas hay un trabajo diario, una disciplina que va más allá del deporte. Es un camino de autoconocimiento. Entrenar la respiración para adaptarse a las alturas, conocer cada músculo del cuerpo, cada paso, cada paisaje desconocido, aprender a planear itinerarios, saber utilizar las herramientas, saber racionar los recursos y seguramente muchas otras cosas más que hoy aprenderemos. Las mujeres escaladoras nos invitan a elevarnos, a mirar un poco más allá y nos recuerdan que siempre hay un nuevo horizonte esperándonos. Mi nombre es Gabriela Carel, soy cantora de la Patagonia. Bienvenidas, bienvenidos al 33º programa de Mujer Patagonia.
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0: Hola, ¿cómo les va, querida audiencia? Qué lindo volver a reencontrarnos en este momentito de la semana que nos tomamos para conocer historias de mujeres que trabajan desde aquí, desde la Patagonia, tejiendo identidad. Y bueno, hoy quiero contarles que ella, nuestra invitada, es una maestra rural, mamá, y fue haciendo su camino en la vida hasta convertirse en una mentora de escalada. Es nacida en Entre Ríos, fuera de la Patagonia, pero se crió en la provincia de Chubut y actualmente está radicada en Perito Moreno, provincia de Santa Cruz. Y en este momento está liderando ya desde hace varios años, ahora nos va a contar, un colectivo de mujeres que se llama Mujeres a la Roca, que promueve la escalada inclusiva para madres, hijas, amigas. Su trabajo combina la práctica deportiva con el respeto al paisaje y la construcción de redes de sostén. Su nombre es Luisina Monente y les cuento que como justo la pescamos visitando parientes, en vez de tenerla telefónicamente, hoy estamos con la invitada aquí en el estudio. Así que en un ratito nada más se las voy a presentar.
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0: Luisina, qué lindo que estés acá en el estudio con nosotros. Bienvenida.
2: Gracias, muchas gracias, Gaby. La verdad que estoy muy feliz de estar acá y bueno, y de coincidir, ¿no? Como eso. La verdad que me agarraste de sorpresa y fue como,
0: fue
2: wow.
0: Fue un flash. Vamos a contarle a la audiencia que yo conozco a tu hermana, pero en realidad fue casual que te encontré porque empecé. Quería encontrar una persona que haga escalada, ¿no? Que sea andinista, que tenga esta profesión que vos tenés. Entonces siempre hago como eso, ¿no? Como pienso qué puede ser para el próximo programa, que sea diferente del anterior, que sea de otro lugar, porque la anterior fue de Tierra del Fuego y era una persona que hacía huerta. Entonces digo, bueno, que sea algo distinto, que sea de Santa Cruz. Entonces puse Santa Cruz, escalada, y bueno, y mujer, ¿viste? Todas esas cosas, y me salió, como estás con el proyecto de Mujeres en la Roca, me salió tu nombre, y tu apellido me sonó, porque la conozco a tu hermana, que vive acá en Rawson. ¡Qué loco! Entonces le mando, ¿tendrás algún parentesco con Luisina Monente? ¡Es mi hermana! Y mañana llega Rawson. Bueno, es un flash. Hermoso, ¿viste? Las vueltas del destino.
2: Totalmente, sí, tal cual. La verdad que muy hermoso este reencuentro. Y bueno, ni hablar que cuando mi hermana le comenté, me dice, sí, me escribió, re lindo, me dice. Así que ella también en este momento está escuchando, como toda mi familia.
0: Bueno, les mandamos un beso a todos. Bueno, quiero que me cuentes un poquito de cómo fue, porque bueno, en Entre Ríos no hay montañas, pero vos tu infancia la tuviste un poquito en Rawson y después te fuiste para la Corby. ¿Cómo empezó esto de escalar?
2: Contame. Bueno, te cuento. Bueno, yo la verdad es que solamente nací en Entre Ríos. Mi familia desde los 8 meses me trajeron a vivir a esta hermosa Patagonia, al sur, al mar. Y bueno, y me crié acá. Y me formé como profesional, como maestra. Y bueno, y toda mi profesión la ejercí en Lago Puelo. Ahí fue donde más, nada, eso. Y también conocí la montaña y empecé a escalar. Ahí fue todo mi comienzo en la escalada deportiva. Bueno, en Bolsón y todos los alrededores, El Hoyo, de Puyén, como toda esa zona tan maravillosa, rodeada de una naturaleza, un paisaje que la realidad que es alucinante, ¿no?
0: Claro,
2: nuestra Patagonia.
0: Le contamos a la gente que en este lugar donde estamos, que es Rawson, que es el de tu infancia, no hay montañas, vivimos en el mar, pero en esta misma provincia de Chubut, que va del mar a la cordillera, en la zona de la cordillera están todos esos pueblos que estaba nombrando recién Luisina, que son Lago Puelo, El Hoyo, bueno, Epuyén, toda la zona de la comarca andina, que bueno, como dice, andina es porque está en la cordillera de los Andes y ahí tenés muchas montañas y muchos lugares, ¿no?
2: Sí, sí. Y bueno, y obviamente que uno de los lugares de escalada acá en Chubut, que también es súper alucinante y que también es a donde yo más experimenté, que es Piedra Parada en Gualjaina, que la realidad que ese lugar es totalmente fascinante. Y bueno, y tiene nuestro gran río Chubut que llega hasta acá y sale en este mar maravilloso. Y bueno, y así nos unimos también, ¿no? De punta a punta. Creo que eso es hermosa nuestra Patagonia, es increíble.
0: Sí, totalmente. ¿Y cómo fue? ¿Tomaste clases o te empezaste a aventurar o qué?
2: Y mis comienzos en la escalada deportiva fueron directamente en la roca, con amigos, con amigas. Bueno, obviamente que la que me invitó fue una amiga. Y bueno, y siempre éramos muy poquitas, siempre fuimos dos, tres. Y la mayoría siempre eran varones, nos espejábamos con los varones. Y bueno, como vivir en esos entornos también te lleva a invitar, ¿no? Como, si che, vamos, te va a encantar, te va a gustar, vení a probar. Y bueno, y así surgió. Y bueno, y después comencé a ir a las palestras, ahí conocí lo que era una palestra, y bueno, y de a poquito, como, nada, la pasión, la pasión por algo que a uno le gusta, ¿no?
0: ¿Querés contar qué es una palestra para los...
2: Una palestra es un muro donde se encuentran tomas, que son presas, que se arman, ¿no? Y se atornillan a un fenólico, y eso es lo que se usa para agarrarse. Que simula una roca... natural, ¿no?
0: Entonces ahí podés entrenar.
2: Y ahí se usa para entrenar,
0: y
2: tal cual.
0: Tomar clases o dar clases. En este caso, ¿vos ahora ya estás enseñando a otros?
2: Sí, ya llevo hace muchos años. Yo escalo hace más de 15 años. Empecé a dar clases en infancias porque también mi profesión, ¿no? Por ser seño, terminé como eso, iniciándome en la escalada infantil, cuando todavía no era deporte olímpico. Entonces era como gestionar, ¿no?, todos los encuentros infantiles con muchas personas de Esquel, bueno, Bariloche, Villa La Angostura, bueno, todo lo que es la de aquella zona, ¿no? Uh-huh. Y bueno, y ahí me empecé a formar, soy monitora de escalada deportiva de la FASA, que es la Federación de Andinismo Argentina.
0: ¿Qué quiere decir monitora de escalada?
2: Monitora de escalada quiere decir que tenés la capacidad, ¿no?, para poder enseñar tanto el movimiento con la complejidad del manejo de equipo, que es lo que se lleva para poder ascender. Uh-huh. Esa sería como la parte de monitora. Y bueno, y ni hablar que toda la parte pedagógica que ya traía fue como, eso también, ¿no?, colabora a que el aprendizaje realmente se pueda transmitir. Así que bueno, y así comencé, y después empecé a moverme por la comarca y empezar a dar clases en varios lugares, como en Bolsón, como en Esquel, como en Trevelin. Bueno, y ahí me fui haciendo, experimentando.
0: Amplia espectro. Y te fuiste para Santa Cruz, a Perito Moreno.
2: Tal cual.
0: Te llevó la vida.
2: Me llevó la escalada deportiva. Ingresé en un programa educativo del Parque Patagonia. Yo trabajo para ese lugar. Este año fue mi segunda temporada. Ingresé en el área de las comunidades, que es de educación infantil, educación ambiental infantil. Y bueno, y llevábamos los niños a escalar y a conocer su lugar, que es una parte, ¿no?, del Cañadón Caracoles, que termina en el Cueva de las Manos, de ahí de Santa Cruz.
0: ¡Qué hermoso!
2: Y bueno, y hablar que su roca es increíble, súper adherente, te abraza, es muy maravillosa. La verdad que es una zona increíble, es una roca que tiene millones de años. Bueno, Walhaina también, la verdad que piedra parada, llevar niños a experimentar, ¿no?, como el ascender, la experiencia de subir, y así poder trasladarlo cada vez a niños más pequeños, acompañados por sus familias, por sus madres, por nada, y así vamos acumulando y llegando y compartiendo, ¿no?, que es lo más lindo.
0: Qué bueno. ¿Y la idea de Mujeres en la Roca se te ocurrió a vos o fue una idea colectiva? ¿Cómo surgió?
2: Y Mujeres en la Roca surge primero porque la escalada deportiva es y por lo general la montaña, bueno, yo soy muy aficionada a la montaña, hago montaña, es un lugar donde predomina la masculinidad. tanto en esos espacios como en altura, como en los en las zonas de en las áreas de rescate. Bueno, también me formé como en rescate y acceso y posicionamiento por cuerda industrial, que también es un área donde hay mucho masculino. Y bueno, y parte de ahí fue como, bueno, no, hay que sumar a las chicas, hay que hacerlas entrar en este mundo, porque también se puede, porque también existe un equilibrio. Y yo creo que ambas partes, no, o sea, no por dejar de lado al masculino, porque también son importantes, tanto como nosotras, pero creo en el equilibrio de ambas, y creo que eso es lo que enriquece, ¿no?, los espacios.
0: Sí, se me ocurre que, como, digamos, llamar al proyecto Mujeres en la Roca hace que las que tal vez no se animaban, por esta misma razón, ¿no?, de pensar que era un espacio de hombres o que iba a haber muchos hombres y poquitas mujeres, entonces les daba no sé qué, es como que se animan a dar ese pasito, ¿no?
2: Sí, totalmente. Y eso es como animarse, ¿no? Darles la confianza, el conocimiento, trabajar el autoestima, ¿no? Y poder crear esos espacios que obviamente no es lo mismo estar entre varones que están entre chicas. Y bueno, y nada, y eso yo creo que es el complemento, ¿no? Y bueno, y es eso, motivar a las chicas a que se sumen. Y en los encuentros, por lo general, bueno, el primer encuentro, las primeras charlas que empezaron a surgir para Mujeres a la Roca fue en Piedra Parada, en el 2020-21, después del incendio. Fue ahí donde fue como, bueno, che, ¿por qué no sumamos más chicas? Estábamos viendo cómo aumentaba, entonces también era cómo interveníamos los espacios naturales. Y bueno, y también trabajar un poco la sensibilidad, ¿viste? Como que yo los admiro, los súper respeto, pero viste que por ahí nuestra cultura, ¿no?, del macho fuerte, el rudo, y por ahí es como que también eso es otro movimiento, trabajar el otro lado también está bueno, y como también nosotros tenemos que trabajar la valentía, la fuerza, y también nos es el complemento, ¿no?
0: Claro, equilibrarse.
2: Y
0: eso, me interesa esto que vos decías de la sensibilidad, en este sentido, yo lo que siempre flasheo, he hecho la aventura de, viste, la caminadita, qué sé yo, hasta arriba del dique, por ejemplo, cositas chiquitas. Nunca escalé una montaña altísima. No sé si algún día lo podré hacer, me encantaría. Pero esa sensación de estar ahí arriba, en el silencio absoluto, sin señal de celular, con la inmensidad del paisaje, yo me imagino que debe ser la emoción plena, ¿no? ¿Alguna vez lloraste cuando llegaste
2: ahí? Sí, muchas veces. Claro. Muchas veces. De hecho, yo creo que, por ejemplo, yo siempre digo que, y lo relaciono mucho con la vida, la escalada. La verdad es que la escalada para mí, más allá de un deporte, es un estilo de vida. Porque realmente para llegar y lograr objetivos hay que estar sano, hay que ser disciplinado, hay que estar entrenado, y tiene su tiempo y su preparación, tanto física como mental. Y bueno, y a veces capaz que la primera vez no te va a salir, pero yo creo que hay que intentarlo. Claro. Todas las veces que sea necesaria hasta que te salga. Y es como la vida, lo vas a intentar todas las veces hasta que te salga. Y lo vas a ir mejorando, y lo vas a ir puliendo, y lo vas a ir madurando, pero bueno, es la voluntad.
0: Bueno, viste que este programa es recortito y ya se nos va terminando el tiempo, pero me encanta que hayas venido. Por ahí, para despedirte, si querés contarnos alguna experiencia que tengas así como atesorada, que te acuerdes, alguna anécdota o algo, ¿tenés para contarnos?
2: Sí, por supuesto.
0: O una que sea medio cortita, porque si no acá...
2: Bueno, voy a contar algo, una muy cortita, porque, y la voy a contar, fue un encuentro en Bocatoma, cuando todavía estaba un poco más abierto al público, al espacio y a otros escaladores, no solo a los clubes. Hicimos un encuentro de mujeres ahí, fueron más de 20 mujeres a Bocatoma. Mucha gente no conocía el lugar, estando acá, viviendo acá. Y la verdad que trabajar con los elementos, reencontrarte con un lugar natural, el fuego, poder acariciar la roca, poder saber de dónde viene, y ver una roca en el medio de la nada, es maravilloso. Bien. Y estar ahí, y todo lo que se mueve, ¿no? Como la emoción interna del poder, del yo puedo hacerlo. lo puedo lograr.
0: Me encanta, porque ese es el mensaje que siempre queremos brindar a nuestra audiencia. El decirle a quien está del otro lado de la radio, tenemos en este momento 120 emisoras que escuchan de todo el país y algunas también del exterior. Tenemos emisoras de Chile, de Uruguay, de Paraguay, de Perú, de México, de Miami también tenemos una, de Honduras y de casi todas las provincias argentinas. Y siempre el mensaje es ese, el de cuando se quiere se puede. Hay que ponerle amor a la vida, al objetivo, sea el de escalar o el que sea, ¿no? Pero vamos por ahí, ese es el mensaje. Bueno, Luisina, me encantó tenerte acá en la radio.
2: No, gracias a vos.
0: Y bueno, el programa sigue, así que vamos a ir ahora un poquito a la música antes de continuar presentándoles la artista que hoy les quiero contar. Esta canción que les voy a compartir hoy, yo la elegí porque es como que me imagino que estoy un poquito volando. ¿Vieron? Dice, la canción dice, como los pájaros, con las alas desplegadas como los pájaros. Se llama Mujer sin fronteras.

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1: Bueno, y vamos a compartir ahora la música de una artista profundamente ligada a las raíces de nuestra Patagonia. Ella es cantora, escritora y divulgadora de la cultura mapuche tehuelche, rionegrina, nacida en Bariloche. Ha dedicado gran parte de su camino a preservar y difundir el mapuzungún, que es la lengua mapuche, las historias, la memoria y la cosmovisión de su pueblo a través de la canción. Con una voz que abraza la identidad y el territorio, sus obras son un puente entre las antiguas sabidurías y las nuevas generaciones. Vamos a escuchar una canción que está íntegramente en lengua mapuzungún. Su nombre es Karina Carriqueo y nos va a cantar Canción de amor entre el sol y la luna.

Bueno, ahí estaba dulcemente cantando Karina Carriqueo, canción de amor entre el sol y la luna. Y bueno, ya nos vamos alejando porque el tiempo es tirano y el programa, como sabemos, dura esta media horita de encuentro semanal. Escríbanos a las redes sociales, manden mensajitos, @GabrielaCarel en Facebook, en Instagram, en YouTube y en TikTok es GabrielaCarelMúsica, @GabrielaCarelMúsica. Y por supuesto en las plataformas musicales pueden escuchar mis canciones si se quedan con ganas. Durante la semana me siguen escuchando por ahí. Bueno, gracias, gracias enormes a todo el equipo de Radio Municipal de Rawson. En la operación técnica, como siempre, está mi amigo Raúl Roberts. Gracias, Raúl. Y bueno, gracias, por supuesto, a la Municipalidad de Rawson, al Consejo Deliberante de Rawson y a Sadop Chubut, que nos brindan su apoyo para que este programa sea posible. Y claro que sí, a todos y cada uno de ustedes, que de la mano de las ya 120 emisoras de todo el país y algunas también del exterior, como decíamos hace un ratito, nos van acompañando semana a semana y cada semana algunita más se va sumando, tiki, tiki, tiki. Me gusta porque cada vez que puedo contactar a una emisora que se suma es como una emoción y una energía que va girando cada vez más grande. Y hoy vamos a saludar a Radio La Minga 94.7 de Villa Giardino, Córdoba, a FM del Lago 107.5 de Carué, provincia de Buenos Aires. Saludamos también a FM VIP 106.7 de Radatili, Chubut, a Radio Argentina FM 99.3 de San Luis, provincia de San Luis, y a FM Tolhuin 90.3 de Tolhuin, Tierra del Fuego. Bueno, hoy son esas cinco y otro día seguimos, porque no podemos nombrar a 120. Estamos toda la media hora, si no. Bueno, hoy tuvimos una charla que nos deja pensando en cómo cada uno de nosotros y de nosotras tenemos nuestras propias montañas, nuestros propios muros, y la vida nos va poniendo de frente a esos desafíos. Y hoy aprendimos que paso a paso, sin apuro, con apoyo y con perseverancia, se puede llegar tal vez mucho más alto de lo que imaginamos, pero bueno, lo importante es eso, ¿no? La perseverancia, no renunciar ante las caídas. Les deseo que esa búsqueda sea también la de elevarnos en el propósito, en la razón, en el porqué, elevarnos acompañados siempre en comunidad, y eso tarde o temprano nos va a ayudar a elevarnos en el crecimiento personal.

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0: Hola, hola, hola, muy buenas, buenas.
1: Hola amigos, ¿cómo están? Nuevamente aquí en el Canto Vivo de América, luego de pasar esta semana tan linda.
0: 7 días maravillosos en los cuales, bueno, hemos salido a buscar sonoridades de nuestra linda, linda y atractiva América. Esta vez viene de la mano de Laura Itandeuí, que le da un toque contemporáneo al folclore mexicano. Esta cantante se aventura en el mundo de la composición y solo hace falta escuchar su voz. Su voz que es como una clave. Con eso mismo se acompaña ella, Laura, aquí, hablando de la simpleza de esos tesoros cotidianos que acariñan nuestro vivir. Un deleite escuchar a Laura. Para todos ustedes, yo no necesito de mucho. Aquí, en el Canto Vivo de América, hoy.

0: Y de México vamos a continuar nuestro viaje a la tierra del Inca. Nos vamos al Perú de la mano de Renata Flores. Renata Flores Rivera es una cantante rapera peruana que interpreta música andina fusionada con hip hop, pop, trap y ritmos urbanos. Nació un 20 de marzo del año 2001, allá en Huamanga, Perú. Y si desde nuestra hermosa tierra incaica vamos a escuchar la voz quechua, la voz de la tierra. Renata Flores interpreta Mirando la misma luna, aquí en el Canto Vivo de América Hoy.
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Hace unos cuantos años atrás tuve la posibilidad de acompañar a la señora Julia Elena Dávalos, una cantante salteña argentina, en una gira de 45 días que pasamos allí 15 días en el Cervantino, allí en México, luego bajamos a Colombia y luego bajamos a Perú. En Colombia tuve la posibilidad de conocer algunos artistas y de integrarme a la música que allí en Bogotá sonaba en radios, y es el caso de este dúo Garzón y Collazos, que este dúo musical creado en Ibagué, Colombia, allá por 1938 por Darío Garzón y Eduardo Collazos. Este grupo se destacó por canciones como Soy Colombiano, Soy Tolimense y Bunde Tolimense. Nosotros aquí vamos a difundir La Ruana, una obra que habla de esa ruana de la época colonial, esta obra tan pero tan linda y emblemática para todos los colombianos y latinoamericanos. Garzón y Collazos en el canto vivo de América hoy.

Bueno, ahora regresamos a nuestro país y vamos a la presentación de Jorge Miltzberg. Formó parte de Los Incas, un grupo de música latinoamericana con el que en 1963 grabó la emblemática zarzuela compuesta en 1913 por el compositor peruano Daniel Alomía Robles, El Cóndor Pasa. Con arreglos de Miltzberg, letra de Paul Simon y el título diferente en inglés, If I Cold, la canción fue éxito mundial del dúo folk neoyorquino Simon and Garfunkel en su quinto LP de superventas, Bridge Over Troubled Water. Hijo de padres polacos, nacido el 5 de septiembre de 1928 en Buenos Aires, Miltzberg llegó en 1955 a París, época en la que varios artistas nacionales continuaron su formación en el país galo y actuó en la célebre sala de conciertos La Scala. A partir de allí forjó una carrera en la que también fue orquestador y acompañó en los escenarios a la cantante francesa Marie Laforet en los años 1968-1969. Pianista de formación, Miltzberg fue más conocido a nivel mundial por el uso del charango. Miltzberg fallece a los 93 años en París luego de una larga trayectoria que tuvo su momento cumbre en los 60, cuando sus arreglos y grabación del Cóndor Pasa catapultó a la composición peruana a una exposición mundial, informó la Embajada de Argentina en Francia. Jorge Miltzberg aquí con Urubamba en Argentina, una de sus últimas presentaciones. Urubamba por Jorge Miltzberg y Urubamba para el canto vivo de América hoy.

Y en este maravillosito rincón del canto vivo de América, bueno, ya venimos viajando a México, Perú, Colombia, Argentina, Francia, esa mixtura de las sonoridades andinas por el mundo, escuchando recién a Urubamba. Es tiempo de pasar por Brasil. Claro que sí. Esta vez en las voces de dos intérpretes icónicas de la música del Brasil, Ana Carolina y María Gadú. María Gadú y Ana Carolina, Mais Que A Mim. Ana Carolina Souza es una cantante, compositora e instrumentista brasileña. Nació un 9 de septiembre de 1974 en Juiz de Fora, Minas Gerais, en Brasil. Y bueno, comparte como un pan esta canción junto a María Gadú. María Gadú también es una cantante, compositora y guitarrista brasileña, quien ha sido nominada dos veces ya a un premio Grammy Latino, donde lanzó su primer álbum allá por el año 2009, homónimo, María Gadú. Juntas, María Gadú, quien naciera en Sao Paulo, estado de Sao Paulo, Brasil, un 4 de diciembre de 1986, comparte esta aventura, esta travesía junto a Ana Carolina. Mais Que A Mim. Aquí en el Canto Vivo de América.

Ustedes saben que yo amo, adoro este rinconcito donde, bueno, pasa así. La música sin fronteras, porque la música no las tiene. Las fronteras son puntos y comas en los mapas que el hombre ha decretado, pero las sonoridades en su pureza, en su vastedad, en su magia, continúan esa vibración poblando a las almas con tanta ternura. Ustedes saben que una canción acompaña de por vida, porque llega un día y se instala, y luego con los años pasa a ser ese rocío que se escapa en la mirada, porque uno recuerda y vuelve a ser niño o adolescente, o tal vez entrando en los umbrales del amor. ¿Por qué no? Es el caso de este escritor argentino, Pedro Aznar, quien se luce con su poética en la voz de Francisco César Goncalves, más conocido como Chico César, que es un cantante, compositor, escritor y periodista brasileño, quien nace un 26 de enero de 1964, allá por Paraíba, en Brasil. Señoras y señores, ha sido galardonado con el premio Grammy Latino a la mejor canción en lengua portuguesa. Sí, Chico César aquí dice presente en el Canto Vivo de América hoy. ¿Con qué canción? Claro, con la de Pedro Aznar, nuestro argentinísimo Pedro. A primera vista, desde Brasil.

¿Y qué dupla se viene ahora? Claro. Miren, Babi do Brasil, también conocida como Babi Consuelo, es una intérprete, cantante y compositora brasileña, aunque es, bueno, más conocida por sus enérgicas interpretaciones y composiciones pop. Babi también ha compuesto para la escena del samba, para la música popular brasileña. Y comparte su pan de amor, su escenario, sus músicos, su magia, junto a él, al querido, recordado, legendario y octogenario Caetano Veloso. Caetano Veloso es, yo diría, como alguien icónico dentro de la música del Brasil. Caetano Emanuel Viana Telles Veloso, conocido como Caetano Veloso, que es un músico activista político brasileño, ha sido llamado uno de los grandes cantautores del siglo, y también es cineasta, y también es poeta, y es hermano, bueno, también de la conocida cantante María Bethânia. Nació un 7 de agosto de 1942 en Santo Amaro, Bahía, Brasil, y aquí junto a esta queridísima Babi do Brasil interpretan Menino do Rio. Para vos, en el canto vivo de América hoy. 7 minutos, 16 segundos de excelencia y puro corazón musical.

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Volvemos al Ande, a la zona andina, a la zona de la cordillera de los Andes, pero en este caso vamos al Ecuador. Allí se encuentran uno de los grupos más importantes que tuvo el Ecuador hacia esos años, hablo de la década del 70, cuando el folclore copó la mayoría de espacios y quehaceres de los músicos locales. Años esos en que la música y las reivindicaciones asistían a las aulas universitarias. Los Guayanay también surgieron de entre esos afanes y un talento que luego los llevaría por su arte por toda Europa especialmente. Destacó entonces esa llamativa destreza que uno de sus integrantes ostentó con el silbo integrado a una formación que para entonces ya incorporó el sonido del bajo vía guitarrón, la zampoña, la ocarina, entre otros, los Guayanay en lo suyo. Esta es música andina, pero del Ecuador. Collar de lágrimas, los increíbles Guayanay para el canto vivo de América hoy.

Seguimos transitando y viajando por la cordillera de los Andes. Nos vamos imaginariamente a Chile, el país trasandino que limita con la Argentina allí en la cordillera de los Andes. Hace años atrás en Santiago, ese Santiago apacible, arbolado, con tranvías, sin smog y rodeado de campos, nuestros abuelos escucharon nacer las voces y las guitarras que dieron su sello característico a los huasos quincheros. Años más tarde, nuestros padres se enamoraron bailando y cantándose al oído sus románticos boleros. Así también los jóvenes de hoy los identifican a través de sus tonadas y canciones que hablan de sentimientos, paisajes, personajes y tradiciones. Los quincheros representan la nostalgia de un Chile sencillo, amistoso, alegre, sin oídos, inocente y hasta pueblerino. Sin embargo, aún en la actual modernidad, nuestro país se apega a los valores y costumbres que dan forma a la cultura campesina, que se mantiene vigente y que representa el sello de chilenidad en el cual la música de este conjunto es un elemento infaltable. La universalidad es una de las virtudes del conjunto, el auténtico

rodeo de nuestro territorio en escenarios tan diferentes como Lincoln Center de New York, Primera Feria Internacional de Osaka, el transatlántico Queen Mary, un gimnasio techado, estrellas en la base Presidente Frei en la Antártida, o el Teatro Municipal de Santiago, actuando para inmortalizar sus imágenes y canciones en películas o presentándose en innumerables obras benéficas. Así como impresiona su universalidad, también destaca su gran versatilidad, desde siempre, de su reconocido amor por el folclore de Chile y Latinoamérica, que los ha convertido en tradición y leyenda. Con nosotros, los Huasos Quincheros, desde Chile, para el canto vivo de América hoy.

0: Un viaje por todo lo alto, qué manera de pasear. Sí. Hoy fue un contento salir de travesía por México, Perú, Colombia, Argentina, Francia, Brasil, Ecuador, Chile. Y ahora nos quedamos con nuestros hermanos de la otra orilla, con Uruguay. Porque ellos vienen con sus voces, con sus tamboras, con su impronta, los solimareños, ¿verdad?
1: Desde el Uruguay, este dúo de canto popular uruguayo formado por Pepe Guerra y Braulio López, ya por 1960 empezaron y toman del río Olimar este nombre, los olimareños, después de una extensa trayectoria internacional y prolífica producción discográfica con 44 fonogramas grabados en Uruguay, aproximadamente la mitad, y en Argentina, México, España, Costa Rica, Venezuela y Ecuador. Bueno, han andado por toda América y Europa. Nos despedimos con ellos. Isla Patrulla es el homenaje que le hace

0: A Rubén Lena, otro cantautor ya desaparecido del Uruguay. Nos vamos con los olimareños. Hasta la semana próxima.
1: Dentro de 7 días volveremos para compartir con ustedes las sonoridades de Latinoamérica por el mundo. Gracias.
0: Chau, hasta la semana que viene.
1: Chau.

0: 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Hacemos una pausa, un breve espacio publicitario y ya regresamos.
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Gracias, Carlos Franco. Salud, cacharpalleros de la noche de Cosquín. Desde ahora y hasta que la luz del sol nos alumbre, vamos a ver si el público de la noche de Córdoba nos acompaña.

0: Amigas y amigos, nuevamente con ustedes y en esta oportunidad para presentarles a uno de los personajes, a uno de esos hombres que ponen la cara, su imagen, su voz, su palabra, pero también su sentimiento. Eduardo Tuna Esper.
1: El gusto de estar contigo, el gusto de compartir estos instantes. Vos tenés más cosquín que yo, porque la vivís en las peñas, la vivís por las calles, la vivís profundamente y la llevás muy dentro tuyo. Yo quiero agradecerte esta oportunidad que me honra compartir contigo, porque vos sabés cómo te quiero, vos sabés bien toda la trayectoria que hemos hecho juntos y creo que es valedero que también sepan que así como estás haciendo este trabajito de apoyo y de cosas, vos sos grande dentro de lo que es Cosquín, en las trasnochadas, en las peñas, cuántas veces estuvimos juntos aquí arriba del escenario en la cacharpalla de las amanecidas. Yo quiero felicitarte y les pido a quienes me estén escuchando que te brinden el apoyo que vos te mereces y le pido a Dios que te ayude para que puedas llegar a donde realmente debes estar.
0: Claro, pero el motivo de esta nota no era recibir los halagos que inmerecidos, por cierto, y que agradezco muchísimo, sino es simplemente recabar la opinión tuya de la magia esta de Cosquín.
1: Sí, vive. Vive, cuando nosotros creíamos que estaba sofocado, cuando se dijo que no se hacía por todas las cuestiones, por todo este flagelo, por todo este calvario que está viviendo Córdoba, y además porque decían que ya no existe más el folclore y todas esas cosas, pero ahí está, vive, está vivito y coleando, y con qué fuerza que está la cosa. Muy bonito, muy bonito.
0: Muy bien, Tuna, la mejor de las suertes para vos y para toda tu familia.
1: Gracias, igualmente.
2: De la Comisión Municipal de Folclore. Por favor, Irigoyen, hace entrega a Eduardo Tuna Esper de esta plaqueta en agradecimiento por los 20 años que ha colaborado el Tuna Esper en las amanecidas de Cosquín. Así que, por favor, vamos a saludarlo con todo el afecto que se merece. Gracias, Tuna, querido. Tuna Esper, hace 20 años que comienza a las 2 o 3 de la mañana y amanece con los cantores.

0: como ustedes estarán viendo, nos encontramos con Eduardo Tuna Esper, y pienso que al decir ese nombre todas las palabras están de más. Solamente quiero decir 20 años y le doy el micrófono.
1: Bueno, gracias. 20 años de Cosquín es toda una vida, es toda una sucesión de sueños, es toda una emoción. Un duende tremendo que se pasea por un escenario con la gente que ya no está, con la gente que alguna vez estuvo y que nos alentó a seguir, y con aquellos que hoy, al venir a este homenaje a los 20 años, supieron darme un abrazo pleno de recuerdos y de cariño. Solo puedo decir dos cosas: gracias, gracias a los cacharpalleros, gracias a todos, gracias a Dios especialmente, que me ha dado esta tremenda emoción y este recuerdo que no voy a olvidar jamás. Cosquín seguirá por siempre y para siempre siendo Cosquín. Y yo soy hombre de Cosquín, fiel a Cosquín, y no lo he cambiado ni lo pienso cambiar. Si Cosquín muere, habrá muerto el Tuna Esper.
0: Muchas gracias, Tuna. Una sola pregunta para la gente que no sabe qué es lo que significa cacharpalla, porque vos estás catalogado hace muchos años como el cacharpallero. ¿Qué es lo que significa cacharpalla para la gente que no lo sabe?
1: Cacharpalla quiere decir esperar el amanecer cantando. El gaucho, que lo sorprendió a la noche, no podía seguir porque se perdía. Entonces optaba por quedarse en la casa de un amigo, en una pulpería, en algún lado, a cantar, guitarrear y esperar que amanezca. Cuando amanecía, seguía su camino.
2: En el fútbol están jugando chicos de 16 años que son una maravilla. En todos los lugares. Aquí te ponen palos en la rueda hasta que te sentís viejo. Cuando ya te estás perdiendo la voz, te lleva una grabadora y te hace una grabación que no sé si va a caminar. Esa juventud del chico de 17 años que toca el piano, de la otra nena de 18 años que yo te digo que canta, hay que darle su lugar. No se puede seguir. Vos ves la programación de Jesús María, igual que la de Cosquín, va a ser igual que la de Varadero, y vamos a seguir lo mismo. Hay gente que si no está, el público no va. Y te digo que eso tiene que terminarse. Cosquín era, comparativa con el fútbol, Argentino Junior. Argentino es una beta permanente de fabricación de jugadores, y Cosquín era una beta permanente de consagración de artistas. Ahora hay cosas muy sospechosas. Ahora un tipo se consagra en enero y en noviembre le está cantando al Papa. Al Papa. ¿Qué es lo que mueve todo eso? Y ahora no viene porque pide una calamidad de plata. Y porque está manejado de otra forma, el hombre ya no canta más folclore. Usó a Cosquín, por eso yo te decía que hay que hacer un contrato para que durante 5 años. Le diría que pechen, pero que se unan. Hay que hacer encuentros nacionales sin ninguno de los consagrados. Invitar a las grabadoras que los escuchen. Invitar al periodismo serio. Porque vos tenés 200 periodistas, pero ¿cuál sirve de todos? ¿A quién leen de todos? Bueno, eso, traer la gente que sirve, que escuchen las nuevas cosas, y la grabadora que no le haga una grabación a fulano, que imprima 2 temas de cada uno, uno de Jujuy, el otro de Salta, el otro de Trelew, entonces la grabación recorre el país y reparte. Eso hay que hacer, porque si vamos a esperar que nos manejen con consagraciones de festivales, nos vamos a morir de hambre.

Que claro, yo quiero explicarles todo, porque después tal vez vayan a escuchar esta cinta o alguna vez, o esta grabación, y ya ahí no va a haber las explicaciones. Pero mi madre era de acá, de Moquehue. Mi madre era de la familia Puel, muchos de ustedes conocerán esa familia. Mi padre era europeo. Por lo tanto, cuando una vez dijeron que mi madre estaba esperando un niño que había llorado antes de nacer, mi padre y yo, lo pienso ahora, imposible científicamente. Bueno, es imposible. Es imposible. Pero sepa Dios, ¿no? Entonces, se dice que cuando llora antes de nacer un niño mapuche, es un entugli, ¿no? O sea, un poeta. Yo no soy poeta, mucho menos. Se equivocó la cigüeña ahí. Pero esto me dio pie para decir siempre que yo vine al mundo a cantar milongas. Como yo no las canto, las digo, que es una manera de que el corazón cante. Y después los que, gracias a Dios, tienen su voz, Dios les ha dado ese don, las entonan y las cantan. Yo vine al mundo cantando milongas, del mundo así me abre dir. Fino tiento de una lonja es la vida que me ha tocado vivir. Y si me apura la ausencia o me da por aflojar, busco en la raíz de mi origen y el viento me dice que vine a cantar. Yo vine al mundo y mi madre sabía que era cantor y varón, porque sintió desde el vientre una tarde de que escuchaba mi voz. Al nacer me ató la sangre con una cuerda cantora que soñaba en las guitarras y eterna me amarra la vida a las coplas. Yo vine al mundo y mi padre me dijo, cuando ya pude entender, te dejo mi nombre limpio y la vida que en ti voy a recorrer. Y aquí ando alzando aquel nombre por la senda de mi padre, con la presencia sonora que puse en la aurora de mi nueva sangre. Yo vine al mundo cantando milongas, del mundo así me deberé de ir, y en la herencia germinada que dejo, dejo la idea y también la guitarra de mi vida, manantial que quiero tanto para vencer el silencio y habitar el tiempo, soñador del canto.

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0: ahora, amigos, un espacio de música folclórica con una nostalgia anticipada.
1: Despedimos hoy a Félix Dardo Palorma, cuya actuación ante los micrófonos de Radio Splendid constituyó un señalado éxito. Le auguramos igualmente triunfos y agradecemos en nombre propio y de los oyentes los gratos momentos que nos ha deparado.
0: Y ya inicia Félix Dardo Palorma su actuación de despedida.
1: Con sus guitarristas Bianchi, Núñez y Laine nos ofrece la zamba del que es autor, titulada La Llamadora.

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0: La tierra estaba de antes, señor. Iban los ríos como niños potentes ciñéndole el regazo, lamiéndole la tierna caparazón de greda con su campana líquida, sus sales planetarias. Iban los ríos solos subiéndose a los árboles, mojándoles la sombra, procreando los pájaros. Y la tierra era un ancho territorio, señor, porque entonces la tierra no era buena ni mala. Se camino, luna de la distancia, porque entonces la tierra no terminaba nunca y el pan era un veleta lejana. Pero el viento lo sabe, siembra su siembra unánime. La desata de noche con los dedos del aire, su tránsito caliente le deshace los límites, la libera de tantos oscuros propietarios. Yo sé, señor, yo he visto la noche sobre el campo, su condición de estrella, su silencio pesado, y digo que no es cierto que para alquilarla, que le alambren el torso, que le vendan la espalda, porque la tierra entera pertenece a la noche, al universo entero, al sudor de la sala que mueve la fatiga campesina del mundo, la voluntad la briega como una enorme pala. Pertenece al que sabe celebrar la alegría de ver crecer las plantas, al cómplice del sol, al sembrador que pone la semilla como un semen dichoso, y es lentamente el milagro del agua. Porque sin esta frente, sin este duro brazo, sin el tiempo a destajo de gastarnos las manos, ¿quién dará testimonio de la vida en la tierra? ¿Quién ha de prepararnos la primavera, el vino, el fermento credoso de donde viene el canto? Por eso yo pregunto, señor, ¿cuándo es el día? ¿A qué hora justamente vamos a rescatarla? ¿Qué hombres vendrán conmigo? ¿Qué canción cantaremos? ¿Qué flores sembraremos? ¿Dónde está la alambrada? Verlo, América, que no solo nosotros, que cada uno lo sepa, porque hay un continente de tierra sometida, gordos concesionarios, carbón comprometido. Hay zonas donde el hambre tutea la agonía y esclavitud de estaño y cobre de miseria. Hay trigo condenado a los precios siniestros, petróleo al que amenazan su primavera negra, naranjas exportadas con todo el sol a cuestas. Hay niños que no encuentran al hombre, caen antes. Se van sonrisa abajo, muerte abajo, se pierden entre lo destituido que cae y se disgrega. Que no solo nosotros, que cada uno lo sepa. Golpeo esta guitarra elemental, América, hasta cavarle al medio un pozo de sonido, hasta ponerle adentro una zamba furiosa. Mi percusión de sangre, señor, este latido tan pariente del aire, tan sol, tan repartido entre una antigua música de azúcar en nosotros, para que desde el hombre continental subamos al mibar solidario, familia amanecida, a empujar la esperanza pobrecita, mestiza, a desatar las manos de América nativa. La tierra estaba de antes, señor. Iban los ríos, luz con la lengua húmeda, iban árbol arriba a besar el tumulto donde empieza la vida. Por eso yo pregunto, señor, ¿cuándo es el día?
1: Autoría y voz, Armando Tejada Gómez. Musicalización y edición técnica, Rubén Carlos Galabotti Roa, Bahía Blanca, Argentina.

0: Vuelve a casa, un programa del Ministerio La Voz y la Palabra. Quien te habla, Daniel Juárez, y a partir de ahora, junto al hermano Jesús, que está en Italia, le queremos dar a toda la linda audiencia las muy buenas tardes aquí en Argentina y muy buenas noches allí en Italia. Ya estamos con Jesús para poder compartir durante una hora este mensaje de fe y de esperanza para toda la familia. Lo hermoso de esto es que mucha gente de distintas partes de Argentina y del mundo están sintonizando en esta hora a través de la FOL Argentina, a través de La Voz y la Palabra y a través de otras emisoras que se van uniendo cada día más para que podamos llevar este mensaje, el mensaje de Jesucristo. Qué lindo, ¿no? Qué lindo poder compartir. Yo siempre digo que la radio es algo tan, tan hermoso que podemos llegar a todos los rincones de esta tierra sin que haya algún impedimento, ¿no? Cualquier persona a través del celular, un auricular, puede estar caminando, puede estar en el trabajo, puede estar en algún lado que puede estar escuchando lo que estamos compartiendo en esta hora. Hoy tenemos 5 horas de diferencia con Jesús. Qué lindo, ¿no? Porque Él está ya por pronto a un nuevo día, falta media horita, y nosotros estamos, todavía nos faltan 5 horitas para poder llegar a la medianoche donde cambiamos el día. Hoy vamos a estar hablando de algo muy importante. Tenemos que ver con mi hermano Jesús sobre, queremos hablar y ver con vos qué lindo es estar unido, qué lindo es compartir una mesa de amigos, una mesa familiar, ¿no? Es lindo esto. Y bueno, más o menos esto es lo que se crea cada miércoles cuando nos reunimos en este ámbito a través de la radio, donde podemos compartir nosotros de este lado y vos del otro lado. Vos podés del otro lado, por supuesto, a través de nuestro medio de comunicación, que es el 11-2508-9900, 11-2508-9900, tu comentario, tu pedido de oración. Y a través de la FOL Argentina lo puedes hacer a través de la página, como siempre lo hacen los amigos, y mandar también ese pedido de oración, porque al final del programa vamos a estar orando por todas las necesidades. Si vos estás del otro lado es porque Dios ha inquietado tu corazón, ha preparado tu corazón para que reciba esta semilla. La palabra de Dios dice que es una semilla. ¿Y sabes qué? La semilla necesita buena tierra, o sea, un corazón dispuesto a recibir el mensaje. Entonces esa palabra que entra a tu corazón empieza a germinar y puede darte quizás fortaleza si la necesitas, quizás una sanidad, porque la palabra sana, tenemos cientos de testimonios de personas sanadas de distintas dolencias, enfermedades, de las que vos busques, de todo. Yo he visto a Dios obrar de todas maneras, aún resucitar muertos, eso lo he visto. No te estoy contando algo que me contaron. No, yo lo he visto con mis propios ojos. Lo he visto muchas veces actuar a Dios. Entonces, por eso la palabra es poderosa, ¿eh? Para levantar al caído, para fortalecer al débil, para darle esperanza a aquel que no la tiene. Por eso Dios es el Dios de las maravillas y a través de su palabra se manifiesta. Así que te invito a quedarte durante una hora para escuchar esta maravillosa palabra de Dios y seguro que va a tocar tu corazón. Muy buenas noches, de esta manera le doy la muy buena noche a Jesús. Jesús, muy buena noche, ¿cómo estás?
1: Muy buenas tardes para todos, hermano. Le mando salud y bendiciones para todos. Espero que se encuentren muy bien en este día, ¿no? Acá ya de noche, ya estamos por comenzar otro día, pero allá de tarde. Hoy Dios nos dio en el corazón el sentir, ¿no? De decir que Dios te está esperando. Y es una palabra, ¿no? Que uno muchas veces le pasó, ¿no? A uno cuántas veces le pasó que está apartado de Dios, está lejos de Dios. A mí me pasó. Yo muchas veces me crié en el Evangelio, por si muchos no saben, me crié en la palabra de Dios, pero yo me aparté, me desvié, y muchas veces me hablaron del Señor, y muchas veces uno levita, ¿no? Uno levita por su frialdad, por su carnalidad, aún es por sus situaciones, ¿no? Porque muchas veces cuando uno está muy deprimido, desorientado, pierde la fe, ¿no? Y el Señor siempre está esperando, ¿no, hermano? Y así como dijo Dani, que algo que hay que percatar y que resaltar y remarcarlo, ¿no? De gran manera es que Dios un corazón contrito y humillado no lo desprecia, hermano. No, Dios no lo desprecia. El Señor no busca perfección, ¿no? Si bien Él quiere que nos santifiquemos y nos purifiquemos para que obtengamos esa riqueza eterna y esa vida eterna, el Señor lo que quiere es renovarnos, ¿no? renovarnos paso a paso, porque Él es nuestro creador, Él nos conoce, Él sabe lo más profundo de nuestro corazón, nuestros defectos, nuestra bondad, nuestra maldad, nuestra imperfección. El Señor sabe todo, porque la Biblia dice que Él escudriña lo más profundo del corazón. Y si bien lo que Él quiere, hermano, lo único que Él quiere es salvarnos, ¿no? Salvarnos, ministrarnos y darnos esa paz que sobrepasa todo entendimiento. Pero lo que pasa es que nosotros muchas veces nos alejamos de ese propósito. Nos alejamos por muchos motivos, razones o excusas, ¿no, hermano? Porque el humano siempre tiene su motivo y su razón, y también muchas veces nos excusamos, ¿no? Porque no queremos correr, ¿no? Nos escapamos de la voz del Señor. Entonces, es muy importante que nosotros sepamos que el Señor no nos ve con prejuicio, hermano. Él nunca nos va a ver con condenación, Él nunca nos va a castigar, si bien Él nos quiere corregir y hay cosas que vamos a pasar, pero no es por castigo del Señor, hermano, es por nuestra ignorancia. Porque yo aprendí eso, hermano, muchos errores, tropezones y cosas que he pasado, nunca lo vi como, no, Dios me castigó, no, son errores, hermano. Entonces nosotros tenemos que aprender eso, ¿no? Que a veces el Señor nos ministra y nos dice, vení, es por este camino, pero nosotros no queremos obedecerlo. No queremos obedecer nuestra conciencia cuando el Señor no habla. Entonces, si el Señor nos está diciendo que es el camino, pero nosotros no queremos seguirlo, no es que el Señor nos va a castigar, es que es la consecuencia de nuestra ignorancia. Entonces, el Señor siempre va a estar ahí, hermano. Siempre va a estar para ministrarnos. Yo te aseguro que si te humillás de tu corazón y le entregás cada área, el Señor va a ministrar, hermano. Te va a ministrar, te va a sanar. Y en lo económico también hasta te va a proveer, hermano. Porque cuando vos le entregás de todo corazón la vida, ¿no?, a Dios, a Jesús, Él obra y se manifiesta. Pero la palabra dice, ¿no?, por la obediencia viene la bendición. Muchas veces nosotros queremos las bendiciones, la añadidura, las peticiones, las necesidades, ¿no?, como todo, que todos tenemos, pero nosotros no queremos la obediencia. Y ahí está el detalle, hermano. Y me ha pasado, porque muchas veces uno se pregunta, ¿por qué no? Y ahí uno se pone, ¿no?, hablar con Dios, a meditar, y si te pones a pensar, hermano, algo está fallando en vos, algo está fallando, porque siempre tenemos la falla. Entonces nosotros tenemos que analizar nuestra falla, nuestro corazón, ¿no? Porque es muy importante que nosotros nunca nos corrompamos el corazón, hermano, porque en este mundo estamos muy expuestos, hermano, porque somos seres humanos imperfectos, todos pecamos de diferentes formas, no hay ni más malo ni más bueno, todos tienen maldad, ¿no? Entonces es algo que uno tiene que aprender, hermano, a saber y a discernir de que en el momento de las situaciones, cuando todo va mal, cuando te traicionan, cuando te fallan, cuando te humillan o cuando te hacen el mal, no dejar que esa maldad te corrompa el corazón, y tampoco devolver con la misma moneda. Y es el evangelio que trajo Jesucristo, y sí, es muy difícil, hermano, y yo lo aprendí y lo puedo predicar porque lo aprendí, hermano, ese egocentrismo, eso de devolver, hermano, Dios me lo quitó, me restauró completamente, y hoy en día yo no dejo que nada perturbe mi corazón, porque es muy feo, hermano, porque nosotros podemos pecar por fuera, ¿no? Hacer pecado y esas cosas, que cada cual tiene su pecado, todos tenemos nuestro pecado, pero cuando nosotros corrompemos nuestro corazón por dentro con esas emociones fuertes, eso te va atando, hermano, espiritualmente, y destruyendo a vos mismo. Y en esto el Señor no tiene nada que ver, hermano, es nuestra decisión. Por eso nosotros debemos guardar nuestro corazón, dejar que no nos afecte, no dejar que nos afecte, ¿no? Dejar que el Señor se manifieste, pero que lo malo no nos afecte. Porque yo creo que muchas veces nosotros, como somos seres humanos emocionales, nos dejamos atacar por el enemigo. Y déjeme decirle, hermano, que el enemigo siempre va a atacar con las emociones. Siempre el enemigo va a querer atacar con las emociones, las traiciones, difamaciones. Y vamos a pasar mucho proceso en este camino, hermano. Los que están en el camino del Señor y los que no están. La Biblia dice que en el mundo vamos a tener muchas aflicciones. Por eso nosotros debemos poner la confianza en Dios y no mirar nuestra condición, sino mirar al Señor, y Él va a ver el corazón que tengamos dispuesto ante Él. Por eso, si vos estás en un momento de desánimo, de angustia, de desespero, de aflicción, el Señor te está esperando. Él quiere restaurarte, Él quiere ministrarte, levantarte, ayudarte, bendecirte. Pero Él te está tocando la puerta y vos tenés que abrirle la puerta, hermano. Tenés que abrirle la puerta de tu corazón y Él se va a manifestar. El Señor no busca perfección. Yo creo que el Señor busca corazones contritos, humillados, ¿no?, ante su presencia.
0: Qué bueno que Dios busca, no lo, no lo mejor, sino aquellos que están pasando quizá un tiempo difícil. Dice que Él no vino a los sanos, Él vino a los enfermos, a los cautivos, a aquellos que sufren, que están quizás también.

0: Peleas las batallas mías y tuyas si tú aceptas a Jesús en tu corazón. Amén.
1: Así es, qué lindo, ¿no? La promesa de Dios que Dios hizo con nosotros, que es el reino de los cielos, ¿no? La Biblia dice, el reino de los cielos lo arrebatan los valientes. Y claro, hermano, porque esa palabra yo la experimenté hoy en día, ¿no? Hoy en día que decidí entregarle mis pasos al Señor y caminar en Él, porque claro, hermano, es así tal cual. ¿Por qué digo que es así tal cual? Porque no es fácil seguir al Señor, hermano. No es fácil poner la otra.

El enemigo, mientras más fuerte, mientras más firme esté, el enemigo más te va a querer atacar. Si vos tuviste vicio con el alcohol, te va a presentar alcohol. Si vos tuviste vicio con las drogas, y te va a traer mucha droga. Y es así, hermano, el enemigo se le ingenia. El enemigo, la Biblia dice que el enemigo está como león rugiente y que el enemigo vino a matar y a destruir. Entonces, ¿qué es el plan del enemigo? Destruir la humanidad, hermano. Y uno dice, ¿por qué? Porque nosotros tenemos algo que el enemigo y el mismo diablo ya no lo tienen. Tenemos la salvación y la riqueza eterna. Hermano, eso es gigante. Yo el otro día estaba hablando con mi mujer y le decía, ¿no? Que la riqueza de este mundo son lindas, pero son pasajeras. Pero la riqueza eterna, eso no tiene comparación, no tiene lógica, no podés pensar, uno ni se lo puede imaginar. Entonces, lo que tiene el Señor para nosotros es algo increíble, hermano, es una riqueza espiritual eterna. Que no se compara con el dinero de este mundo, con los placeres, con todo lo que ustedes quieran pensar, ¿no? Que uno necesita o que uno quiere en este mundo. Con la superficial no se compara, hermano, porque todo lo superficial y todo lo de este mundo es pasajero. La eternidad está en la otra vida, así como dice Daniel, que cuando nosotros nos vamos, el alma no muere, hermano. El alma no muere. Por eso hay muchas personas que han contado testimonio, que estuvieron al borde de la muerte y que han presentido guerra espiritual entre el bien y el mal, porque en ese momento uno se va, hermano, y se va a dos mundos, que son el mundo eterno de la oscuridad o el de la luz, hermano. Entonces el Señor nos da la oportunidad de decidir. Pero ¿qué pasa? Nosotros los seres humanos cuestionamos, y es normal, hermano. Yo antes voy a decir la verdad, hermano, porque yo antes debatía, ¿no? Debatía, porque no me gusta cuando se burlan de mi fe, no, no creo en Dios, no creo en Cristo. Entonces yo debatía, pero después el Señor me enseñó a ver, ¿no? Con empatía, y yo empecé a comprender. Y es normal, hermano, que ustedes se cuestionen, que no lo crean, pero el Señor no se ofende para nada. Él no va a decir, no, me enojo y los castigo. No, Él espera con misericordia, Él espera que me vuelva a su casa, Él espera, Él te está esperando. Pero, hermano, el tiempo se acaba, porque en esta vida nadie la tiene comprada y estamos de paso. Ahora yo te digo algo. En la otra vida es eterna. No hay un tiempo para recapacitar y decir, no, Daniel tuvo razón cuando predicó con Jesús. No, mira, el pastor tenía razón. Dios, no, hermano, ahí ya no hay tiempo, ya no hay oportunidad. No es que nosotros estamos queriendo meter miedo, ¿no? Estamos llevando el mensaje que Dios manda, el mensaje que Dios nos demostró, el mensaje que nosotros aprendimos y lo vivimos cuando nos chocamos con la luz de Dios. Entonces, es importante saber que el Señor tiene riqueza eterna y tiene un reino extraordinario que ni nos imaginamos, eterno para nosotros, para toda la humanidad. Entonces, por eso el enemigo nos ataca. Porque como el enemigo no tiene salvación, quiere la nuestra. Porque, hermano, nosotros, así como dice el siervo Daniel, tenemos la salvación gratis. Gratis, hermano, no tenemos que hacer nada. Jesucristo ya murió en la cruz. Él nos ofrece respaldo espiritual, nos ofrece coraza divina, nos ofrece vida eterna. Por eso dice que Pablo dijo, morir en Cristo es ganancia. Y uno va a decir, pero ¿cómo que morir en Cristo es ganancia si yo no quiero morir? No, ¿sabes lo que pasa, hermano? Que Pablo se refería a lo que hay después de esta muerte pasajera, porque después hay una vida eterna. Entonces nosotros elegimos cuál. Entonces morir en Cristo es ganancia, porque si nosotros seguimos al Señor, caminamos en su verdad, en su justicia, seguimos su paso y tropezamos, hermano, porque siempre vamos a tropezar, a fallar, a pecar, pero si nosotros le entregamos el corazón de verdad y hacemos su voluntad, el Señor nos promete la riqueza de la vida eterna. No importa si estamos afligidos, cansados, agotados, el Señor, hermano. En la casa del Señor entran todo, hermano. El Señor no ve con prejuicio, el Señor ve con amor, con empatía y con misericordia. La etiqueta no sirve acá, hermano. Acá no hay etiqueta de prejuicio. Acá todos tenemos una oportunidad, todos tenemos un propósito, todos somos valiosos y todas las almas de nosotros, hermano, pueden adquirir la vida eterna. Y la Biblia dice, ¿no? Que el Señor dijo, vengan a mí todos los que estén cansados, trabajados, y yo los voy a hacer descansar. Mirá lo que está diciendo el Señor, que Él, si vos vas, le entregás el corazón, te acercás a Él, ¿no? Porque Él te está esperando, pero vos todavía no fuiste. Pero si vos vas y te acercás, el Señor te va a quitar esa ansiedad, el Señor te va a quitar esa depresión, te va a quitar esa tristeza, te va a quitar esa amargura, te va a quitar esos pensamientos que te atormentan en la mente. Por eso Él dice que si van a Él, Él va a hacer descansar a sus hijos. Entonces nosotros debemos aplicar esa palabra, hermano, y cuando nos sintamos afligidos, vamos al Señor. Cuando nos sintamos tristes, vamos al Señor. Oramos, le clamamos, nos humillamos delante.

0: de Él y el Señor se va a manifestar, hermano. No tenemos que declarar, no, no puedo, es difícil, no, no puedo. Filipenses 4:13 dice que todo lo podemos en el Señor, en Cristo que nos fortalece. Entonces, cuando nosotros aprendemos a agarrarnos de la fe, hermano, con Dios no vamos hasta el fin del mundo, hermano. Con Dios, cuando Dios nos manda o Dios nos respalda y nos acompaña, nosotros podemos ir a cualquier lado del mundo, hermano, que el enemigo no nos puede tocar un pelo. Ahora, nosotros estamos fuera de la cobertura del Señor, del propósito y del diseño del Señor. Por ignorancia nos podemos tropezar y sí podemos caer, y sí el enemigo puede dañarnos, pero cuando nosotros vamos con el respaldo de Dios, el Señor nos acompaña, hermano, y nos protege y está con nosotros como poderoso gigante. La Biblia dice que aunque un ejército acampe contra mí, no temeré mi corazón. Aunque contra mí se levante guerra, estaré confiado. Claro, hermano, porque el Todopoderoso, el Rey de Reyes, el Señor, el Creador. Para él todo esto es diminuto, nuestro problema, para él son diminutos, el mismo diablo, hermano, para él es diminuto porque él es el creador del mundo. Entonces nosotros tenemos que buscar esa confianza, esa relación, ese sentimiento, esa rendición ante el creador. Y ir de corazón, hermano, ir de corazón. Yo te digo algo, si estás pasando por una aflicción o necesitas del Señor, anda de corazón, hermano. Nunca vayas por beneficio, nunca vayas por interés, anda de corazón, porque el Señor tiene planes de bien. Por eso dice que busquemos su reino y las demás cosas vienen por añadidura. No nos preocupemos tanto por el afán, por la ambición y por las cosas que, bueno, son importantes en esta tierra, ¿no? Pero nada más importante que el Señor, hermano. Dios siempre tiene que ser el centro de nuestra vida, el centro de nuestro camino. Porque así como dice Daniel y así como estoy diciendo yo, nosotros cuando vamos por el camino correcto, nos tropezamos, hermano. Y no es porque Dios nos castigue, es porque nosotros no quisimos seguir la voluntad de Dios. Entonces nosotros debemos reafirmarnos día a día, ¿no? En la roca, que es Jesucristo. Jesucristo es nuestro escudo, nuestra roca y nuestra fortaleza. Entonces cuando nosotros nos sintamos afligidos, le decimos, Señor, te entrego mis cargas, te entrego mis ansiedades. Y el Señor va a obrar, hermano. El Señor va a obrar. Yo recuerdo que yo antes no podía dormir, hermano. Cuando estaba lejos del Señor, tenía ansiedades, tenía miles de loqueras en la mente. Y no podía dormir, hermano. Tenían perturbaciones. Yo creo que ustedes que están escuchando, uno de los que está escuchando, alguien le habrá pasado, yo creo que a más de uno le habrá pasado, de que ya sea por ansiedad, por lo que sea, hermano, por pensamiento, pero no podía dormir, no podía dormir, estaba perturbado. Y desde el momento que le abrí y le entregué mi corazón al Señor, Dios me dio esa paz que sobrepasa todo entendimiento y pude empezar a dormir bien, a descansar bien. La palabra dice, en paz me acostaré y así mismo dormiré, porque solo tú me has de vivir confiado. Entonces, cuando nosotros ponemos a fe en el Señor, hermano, el Señor se manifiesta y obra.
1: Amén. Qué bueno, ¿no? Poder descansar. Esa paz que te da el pensar que Él tiene el control y gobierno de todas las situaciones, por más que parezca difícil, por más que parezca casi imposible de solucionar, confía en Dios. Yo he visto a Dios obrar en lo que es para mí o era en ese momento imposible. Aquello que parecía que no podíamos resolverlo, Dios lo hizo posible. Es el Dios que hace justamente posible. Y lo hace con aquellos que abren su corazón, que lo reciben como Señor, como su Señor y Salvador. El Señor Jesús en un momento dijo, pregunta esto, ¿no? ¿Por qué? ¿Qué aprovecha el hombre si ganare todo el mundo y perdiera su alma? ¿De qué sirve alcanzar todo si perdemos lo más importante? Las riquezas, primeramente, son las riquezas espirituales. Porque si el hombre o la mujer abre su corazón a Jesús, primeramente va a tener lo más importante, que la paz. Dice que el reino de Jesucristo es paz, gozo y justicia. Va a gobernar la justicia de Dios. Eso te va a llevar a tener paz porque estás haciendo lo correcto. Y eso te va a dar gozo, un gozo que no está sujeto a un buen momento humano, una alegría pasajera, no. El gozo, aunque esté pasando una prueba, el gozo del Señor dice que es la fortaleza nuestra. Esa fortaleza, porque eso te hace dar la certeza en tu espíritu, tu mente, tu alma, que Dios está en el asunto. Jesús dijo, yo estaré contigo, le dijo a cada siervo, cada hombre, cada discípulo, estaré hasta el fin. No te dejaré ni te desampararé, estaré con ustedes hasta el fin. Dios siempre está con nosotros, aun cuando parece que no. Quizá hay gente que dice, bueno, estoy escuchando yo hoy Allá en el libro de Apocalipsis 3:20, este famoso, conocido versículo, estoy a la puerta y llamo. Y le está hablando a la iglesia, no a la gente común, pero de toda manera, hoy, salvando la distancia, también lo está haciendo a través de este mensaje. Este mensaje te está golpeando la puerta de tu corazón. Y dice así, estoy a la puerta y llamo. El que abre la puerta, yo entraré, dijo el Señor, y cenaré con él. Esto significa que Dios es un caballero, nunca va a violentar la puerta, aún pudiendo entrar, él no lo hace. Él espera que vos decidas, que vos digas, Jesús, te necesito. Necesito que entre a mi corazón. Necesito que me ayudes. Sé sincero con Dios, con tus palabras. A veces me preguntan, ¿y cómo hago para orar? Orar significa hablar con Dios. Así como un padre escucha a su hijo y su hijo habla con sus palabras, aun cuando es niño, con sus pocas, por ahí tiene un vocabulario muy cortito. Hay chicos que casi ni hablan, pero se hacen entender. Y el padre lo entiende, porque es su hijo. Dios dice que antes que le pidamos algo a él, él sabe lo que tenemos necesidad, de lo que le vamos a pedir. Pero necesitamos expresarlo a nuestra manera. Siempre me dicen, ¿cómo hace uno para hablar con Dios? ¿Cómo te salga? Se puede hablar con Dios, se puede hablar hasta con la mente, con el corazón. Porque Dios conoce. Lo importante es vos decirle, Señor, yo no te conozco, quiero conocerte, quiero escuchar tu voz. Siempre digo, para poder empezar a escuchar la voz de Dios. A veces Dios hace cosas raras, ¿no? Raras digo porque viene gente que me dice, Dios me habló. ¿Y cómo sabe? Y porque algo sentí en mi interior, algo, y sentí que era Él. ¿Por qué? Porque el Espíritu Santo que viene cuando nosotros aceptamos a Jesucristo, Él queda en nosotros para enseñarnos todas las cosas. Entonces empezamos a escuchar una voz que al principio pensamos que nos pareció que es algo de la mente, no sé, me pareció como que me estaba hablando. Y ¿sabes qué? La voz de Dios te trae paz, te trae fortaleza, te trae esa esperanza que vos decís, no sé por qué, pero siento que las cosas han cambiado mi vida, siento que algo va a pasar, y pasa, porque es el Señor que te está diciendo, a partir de ahora sos mi hijo, vas a estar bajo mi cuidado. Dios quiere cuidarlo a todos, por eso dice que salvó a la humanidad, pero no toda la humanidad va a ser salva. ¿Por qué? Porque la humanidad misma le dio la espalda siempre. Aún los judíos, por lo cual él vino a buscar primeramente al pueblo de Israel, al pueblo judío. Ellos mismos, dice la Biblia, que a los suyos vino, mas ellos no lo aceptaron. Pero que aquellos que lo aceptaron, Dios los hizo hijos de Dios. O sea, le pasó el rango de ser criatura, ahora son hijos de Dios. Coheredero con Jesucristo, o sea que todo lo que tiene Jesús te pertenece a vos y a mí si hemos aceptado entrar al reino de Dios a través de Jesucristo. Jesús no abrió la puerta, nosotros entramos, dice que Él es la puerta, Él es el camino angosto, hay un camino ancho y espacioso que nadie te va a demandar nada, querés vivir a tu manera, hacé lo que quieras, pero un día vas a tener que dar cuenta porque el fin no va a ser bueno, pero en cambio el camino angosto es difícil, te va a demandar Dios todos los días que te corrija. Vos no te vas a poder corregir por vos mismo, tenés que dejarlo al alfarero que trabaje con tu corazón, con tu vida, y todos los días Dios te va puliendo, así como un diamante se va puliendo hasta llegar a ser lo que el artesano quiere y dice, ahora está la obra completa. Bueno, Dios empieza contigo, todos los días te va puliendo, te va a sacar hábitos, te va a sacar costumbres, vos le vas cediendo. Yo ahí tenía cosas que no me gustaban, o a Dios no le gustaba, por ahí yo no era nada malo, pero a Dios no le gustaba, era un hábito malo. Entonces Dios me dijo, entrégame ese hábito porque no está bueno. Entonces yo lo fui entregando y me dolió, pero lo entregué. Y cuando Dios me mostró que era lo mejor que pude haber hecho, sentí paz en mi corazón y hoy le doy gracias, porque hay muchas cosas que no la podía quitar por mí mismo. ¿Eh? Hay gente que por ahí dice, yo tengo esta debilidad, esta tentación, estas cosas que no puedo quitar. Hay gente que tiene adicciones, como las drogas, como el alcohol, el cigarrillo, y dice, no sé cómo quitar esto. Entregáselo al Señor y Él te lo va a quitar. Pero vos tenés que decidir. Si vos no querés, Él no lo va a hacer. Amén.
0: Así es, yo quería decir algo, hermano, y de verdad, no es para ofender ni nada, pero de verdad, hermano, muchas veces uno dice, no, pero Dios no obra, no es que vos no lo dejás, y lo digo porque yo lo viví, hermano, mirá, Dios no va, Dios, a ver cómo lo digo, Dios no me ministró cuando yo no lo dejé, Dios no me perdonó cuando yo no lo dejé, porque uno dice, Dios perdona, sí, hermano, Dios perdona, pero si vos no lo dejás que Él obre, Él perdona, pero Él no va a obrar. Entonces, si vos no lo dejás, que Él te ministre, que Él te perdone, que Él te alcance, que Él te restaure, Él no va a entrar. Y eso es completamente verdad, porque yo muchas veces le echaba la culpa a Dios, él, cuando estaba fuera del Señor, ¿no? Estaba apartado y me cuestionaba. Pero hermano, cuando me di cuenta, yo fui el ignorante, yo fui el culpable. ¿Por qué? Porque nunca le entregué la área de mi corazón. Nosotros no podemos decirle al Señor que obre, que restaure el matrimonio, que restaure la finanza, que restaure. No le podemos estar pidiendo al Señor, pero nosotros no le entregamos la área que Él nos pide. Entonces, ahí pasa exactamente lo que estamos diciendo. El Señor va a administrar los corazones, pero cuando uno le abra la puerta del corazón. ¿Es difícil? Sí, es difícil, hermano. Tenemos que dejar muchas cosas, hermano, el ego, el orgullo, el resentimiento, el rencor, la vanidad, muchas cosas que uno tiene, ¿no? Como ser humano y pecador que somos. Entonces, nosotros tenemos que tener en claro que el Señor va a obrar cuando nosotros se lo permitamos y lo dejemos. Cuando nosotros nos humillemos y le digamos, Dios, te entrego esto que tengo en el corazón, que está mal, te lo entrego, quítalo de mí. Y si vos lo haces eso, hermano, el Señor va a ministrar y va a restaurar esa área. Pero es muy importante saber que la decisión está en uno mismo, hermano. Está en uno mismo. Y así como dice el siervo Daniel, ¿no? El camino ancho, ¿no? ¿El camino ancho cuál es? El mundo, hermano. El mundo, las perdiciones. Porque la gente puede decir, no, pero un porrito, un cigarrillito, una botellita, no, una borrachera. No, pero con una mujer, no, mano. Hermano, la Biblia dice, hay camino que al hombre le parecen reto, pero su final es de muerte. Y no el hombre, sino la mujer, ¿no? A los dos. Entonces, nosotros muchas veces minimizamos las cosas, minimizamos los pecados, minimizamos las pavadas que pone el enemigo en el mundo porque nos gusta. Pero nosotros tenemos que saber algo, hermano, que el Señor nunca nos va a obligar, nunca nos va a condenar. Nosotros mismos tomamos la decisión si nos condenamos o si dejamos que el Señor nos ministre y somos ministrados. Entonces, el camino ancho, claro, hermano, el camino ancho es esto, el mundo, la normalidad, la liberalidad, hago lo que quiero, no respeto a Dios, no respeto a nada, sigo lo que se me canta la gana. Y bueno, hermano, el Señor no te va a frenar, es tu decisión, pero después cuando te toque irte de este mundo, hermano, y te topes con lo que te estamos diciendo, te vas a dar cuenta que esto no fue mentira, que esto no fue un engaño, y que el Señor era real, y que los espíritus malos eran reales también. Entonces el Señor nos da la oportunidad. Pero nosotros no tenemos que huirnos, hermano, de él. Porque, hermano, un momento de placer, ¿de qué nos vale? El dinero, ¿de qué nos vale? La ambición, ¿de qué nos vale? El mundo mismo, ¿de qué nos vale si perdemos el alma? Y lo dijo Cristo. Por eso hay mucha gente que tiene millones, que tiene de todo, hermano, pero dicen que se sienten infelices y hasta personas se han suicidado, hermano. ¿Por qué? Porque esa depresión lo atormenta. Porque esas cosas no llenan el vacío que solamente llena el Señor. Entonces el Señor nos está dando la oportunidad de que lo busquemos. Y lo que yo le puedo decir, hermano, a todos ustedes, de que el Señor siempre va a estar. Y que nunca, pero nunca, nunca crean que refugiarse en un vicio, en una droga, en una pastilla, en un calmante es bueno, hermano, porque eso es lo único que te hace, hermano. En el momento sentí la comodidad y la aliviación, pero después te sentí afligido, te sentí vacío, te despierta mucho más la ansiedad. Entonces, hermano, el único remedio, la única medicina, la única salvación es Jesucristo, hermano. No la busques en las drogas, en los vicios, en los placeres, porque te vas a herir, te vas a lastimar, te vas a apagar el espíritu, te vas a sentir más vacío, a medida que vas pecando, que vas siguiendo los placeres, más vacío, y te pasa lo que le pasa a esa persona, hermano, que está en la cima, que mucha gente dice, ¿cómo puede ser? Pero si esa persona tiene todo, no tiene todo, hermano, para vos que sos superficial tiene todo lo material, pero esa persona en el corazón siente una depresión y un vacío porque no lo tiene a Dios. Entonces, yo puedo ser pobre, hermano, pero si yo tengo a Dios en mi corazón y el Espíritu Santo y su respaldo celestial, soy más rico que esa persona que tiene abundancia superficial. Porque la abundancia financiera, la riqueza física, los placeres pasajeros jamás se comparan con la grandeza de la eternidad que tiene Dios para nosotros. Entonces, ese es el mensaje que hoy te queremos dar, simplemente eso, hermano, simplemente eso. Volvé al camino del Señor, Él te está esperando, Él quiere ministrarte, renovarte, Él quiere perdonarte, quiere purificarte, no importa si pecaste, si fallaste, si te equivocaste, el Señor no te va a juzgar. El que dice nadie te va a juzgar, eso es mentira, hermano, la gente juzga, pero el Señor no nos juzga. Entonces anda al Señor, búscalo, ahí donde esté, arrodillate, quebrantate, pedile que te ministre, que te restaure, y si vos le entregás el corazón y le entregás cada área, yo te aseguro por experiencia personal que el Señor va a responder y va a manifestar su gloria en tu vida.
1: Amén. Qué bueno, ¿no? Cada área hay que entregársela al Señor. Quiero ir leyendo algunos mensajitos para que podamos llegar al final, porque siempre nos quedamos medio cortitos con el tiempo. Dice la pastora Jessica, que es la abuela de Jesús, dice así: bendiciones, Pastor Daniel, Jesús y a todos los oyentes. Así como Jesús se compadeció de la viuda de Naín, cuando estaba yendo con el féretro de su único hijo y le dijo que no llores, luego se acercó y tocando el féretro le dijo al joven, a ti te digo, levántate. Así lo hace con nosotros cuando llegamos a él, enfermos, tristes, con tantas aflicciones, y Jesús nos toca y transforma nuestras vidas como lo sigue haciendo hoy, entrando a los hogares a través de las ondas radiales. Siempre está con los brazos siempre abiertos, esperándonos y con la promesa de una eternidad maravillosa. Qué buen mensaje. Gracias, pastora Jessica. Yo siempre digo que cuando Jesús entraba allí a la ciudad de Naín, entraba la vida, y estaba saliendo una multitud de gente donde llevaban allí al único hijo de esta viuda. No solamente ya estaba triste por haber sido viuda en el tiempo de Jesús, era muy difícil para una viuda, y encima se le murió el único hijo que quizás sería la posibilidad de poder sostenerse, y allí Jesús se compadeció de ella, se acercó y lo resucitó. Bueno, hoy Dios quiere resucitar la esperanza, hoy Dios quiere resucitarte a vos de aquello que parece que está muerto, que es algo que no puede pasar de nuevo, que no puede resurgir. Mirá, esto es lo que humanamente sí es verdad y es imposible, pero para esto apareció el Hijo de Dios, Jesucristo, para que aquello que parece imposible para vos y para todos nosotros, Dios lo hace posible. Yo te puedo contar de la experiencia, te puedo contar de todo lo que he vivido, y realmente sé lo que hace Dios. Sé que Dios puede levantar, Dios puede restaurar, Dios puede transformar un matrimonio, una familia, un hijo, una situación, algo, Dios lo puede hacer, pero Dios espera solamente un corazón contrito y humillado, un corazón que lo reconozca, un corazón que le diga: Jesús, Hijo de David, como le dijo allí Bartimeo el ciego, pasaba por allí, le dijo: Hijo de David, ten misericordia de mí. Y dice que Jesús pasó de largo, como quien dice que no lo escuchaba, pero volvió a insistir: Hijo de David, ten misericordia de mí. Así se detuvo Jesús. Jesús no es que no lo escuchó. Jesús quería que insistiera para ver realmente si él quería o no la bendición de Dios. ¿Qué hizo? Jesús lo mandó a llamar y le dijo: ¿Qué quieres que haga por ti? Quiero volver a ver. Y Jesús le puso la mano y se abrieron los ojos, y este ciego volvió a ver y allí glorificó a Dios. Dios te está diciendo hoy, vos que estás clamando, tú que estás diciendo: Jesús, Hijo de David, tú que le estás pidiendo, ahora vamos a orar un momentito. Qué bueno que escuche la voz de Dios que te diga: ¿Qué quieres que haga por ti, hija mía, hijo mío? ¿Sabes qué? Dios te va a decir mientras estamos orando: ¿Qué quieres que haga por ti? Vamos ya a un tema musical. Y ya estamos de vuelta. Vamos a estar leyendo los mensajitos. Podés hacerlo a través del 11-2508-9900. 11-2508-9900. Leo un mensajito más que llegó. Creo que, confirmame, Jesús. Dice: hola, Dios le bendiga. Soy Lorna Pereira. Vivo en Ancona. Saludos a toda la audiencia. Gloria a Dios por esa palabra. Creo que de allí, de Italia, si mal me... confirmame, Jesús.
0: Sí, sí, saludos Lorna, saludos, bendiciones. Lorna es una hermana acá de Italia, ¿no? De Argentina también, que está acá en Ancona, donde vivimos nosotros.
1: Ay, qué bueno. Bueno, le mandamos una bendición grandota de Argentina, así que bueno, agradecido a Dios. Escuchamos este tema musical y ya estamos con los mensajitos y también cerrando este tiempo, y queremos orar por todas las necesidades. Escuchamos y ya estamos de vuelta.

0: Gracias a Dios. Hermosísimo el tema. Bueno, voy a seguir leyendo algunos mensajitos que han llegado al teléfono. Dice Marta Turales, hermoso programa. Gracias, Marta. Marta de Buenos Aires, dice Sandra. Gracias, mil bendiciones, hermoso programa de Mendoza. Está allá, Sandra, gracias por mandar el mensajito. Voy a leerlo, que han llegado a Telégrafo La Argentina. Vamos a estar leyendo los mensajitos, así llegamos a tiempo. Dice Mario, a Dios sea toda la gloria, Dios salvó a mi papá y también me sanó del cáncer. Gracias, Señor, por tu misericordia infinita, por tu amor y por tu poder que restaura y da vida. Toda honra y toda gloria sea para ti. Qué hermoso testimonio. Y bueno, es lo que estamos hablando. Dios sigue haciendo milagros. Por ahí uno comparte el propio, ¿no? Lo que Dios hizo en mi vida, mi familia. Podemos estar un rato largo hablando de los milagros. Pero acá hay otra gente, como qué bueno es que testifiquen de lo que Dios ha hecho. Hecho en su vida, en su familia. Dice Rafael Formento, amén, amén, amén. Gracias, Señor, por cada día y por tu misericordia que nos renuevas constantemente. Gracias por tu gracia inmerecida, por sostenerme en cada momento y por no soltarme aún en los días difíciles. Te pido que no me olvides, que siga guiándome cuando todo se vuelve pesado y que me des fuerza para seguir adelante. Amén, amén. Gracias, Rafael. Pedro Navarro, por años estuve en las drogas, mi vida no tenía razón ni rumbo, pero Dios nunca se olvidó de mí y en medio de la oscuridad Dios fue mi luz y su gracia me levantó y me libertó, rompió las cadenas de opresión que me ataban y su amor me restauró por completo. Hoy puedo decir que su gracia me hizo libre. Tremendo. Gracias, Pedro. Ana Dure dice, gloria a Dios, aleluya, amén, amén y amén. Susi Cardoso dice, hola mis hermanos, que el Señor los siga usando cada día más para impartir la enseñanza de bendición para cada persona. Gracias, Susi. Graciela Ochoa, gracias Señor por no alejarte de mí, por acompañarme aun cuando me equivoqué y por mostrarme siempre tu amor infinito. Hoy reconozco mis errores y te pido perdón por haberme alejado de ti y por mis pensamientos y decisiones equivocadas. Guíame, fortaléceme y ayúdame a volver siempre a tu camino. Amén. Dice, la distracción nos roba la bendición de hacer la voluntad de Dios. De eso hablamos, Rosa. Qué lindo, qué lindo. Cuántas cosas el enemigo o el mundo, ¿no?, nos lleva a situaciones y nos entretiene cuando estamos perdiendo lo mejor, que es buscar a Dios todos los días para que realmente vivamos una vida plena. Estela Rossi dice, hay algo. No, esto, bueno, ya habla de lo anterior. A ver si entró algo más y ya estamos cerrando. Mario, a ver si entró algún mensajito más. Bueno, un segundito, miro, a ver, creo que entraron algo más. Hasta aquí los... Bueno, Jesús, nos queda muy poquito tiempo, si querés hacer una última reflexión y ya vamos a estar orando. Y si tenés todavía un tiempito, cortito, pero podés mandar tu comentario, tu pedido de oración, así oramos por todas las necesidades. Jesús.
1: Muy lindo, la verdad, muy lindo los mensajes, ¿no?, de las personas, que le haya llegado el mensaje y que lo haya identificado, ¿no?, porque creo que todos tenemos fallas, errores, y de una manera u otra uno se siente identificado, ¿no? Yo creo que siempre hay tiempo, mientras haya vida siempre hay tiempo, nunca es tarde, Dios siempre está esperando, ¿no?, a pesar de la falla, ¿no?, de la circunstancia, de la adversidad, de los procesos. Si nosotros ponemos nuestra fe en Dios, somos más que victoriosos, y la verdad que una bendición, y espero que este programa pueda seguir y podamos seguir llevando el mensaje, ¿no?, que creo que es muy necesario llevar el mensaje de Cristo.
0: Vos sabés que Jesús dijo que en el mundo tendréis aflicciones, ¿no?, pero dice, no temáis, porque yo he vencido al mundo. Yo siempre digo que los problemas, las circunstancias difíciles en la vida, siempre las vas a tener. No hay hombre, nadie en la tierra que escape, aún teniendo dinero o no teniendo dinero, ser pobre o rico, ser ignorante o sabio, no importa, todos pasamos por el mismo camino donde tenemos que enfrentar el día a día, y muchas veces circunstancias y cosas que llegan sin que nosotros las busquemos, llegan, pero el tema es con quién estás cuando llega. Ahí está la diferencia. Cuando estás sin Dios, esa circunstancia te aplasta y te destruye y te marcan la vida, pero si estás con Dios, es un escalón para aprender a confiar más y hacerte fuerte en Dios, no en tu fortaleza humana, sino en Dios. Confías más, es un escalón para crecimiento espiritual, donde vos ves a Dios actuar, como Él sale a defenderte, como Él sale para mostrarse que realmente tú eres importante y que eres su hijo y te defiende. Eso es lo que pasa cuando nosotros ponemos nuestras vidas completamente en Dios. ¿Y sabe qué? Te quiero decir esto. Vos marcás un camino a la eternidad. Primeramente para vos, después para tus hijos y para tu descendencia. Hoy yo estoy con mis nietos que conocen y sirven a Dios, siendo pequeños. Conocen el camino, saben hacia dónde van. Y eso lo hizo mi padre, su abuelo. Su abuelo que marcó un camino. En realidad su abuelo no, su bisabuelo para ellos. Hoy yo le estoy transmitiendo. Y eso es lo hermoso. Que alguien que se pare en la brecha, alguien que se pare y diga, esto es a partir de ahora, mi vida va a cambiar. Esto va a ser así. Dice que el hijo pródigo volvió en sí y se dio cuenta que estaba caminando en un camino donde le llevó allí a desear las algarrobas de los chanchos, de la pobreza y de la miseria que había llegado, porque lo malgastó todo. Se fue de la casa y dejó todo. Y encontró nada. Y lo perdió todo. Pero dice que volvió en sí y se volvió a su padre, reconociendo que era un pecador. Y el padre no lo esperó con una vara, con un dedo acusador, sino que lo abrazó, lo besó, le cambió la vestimenta, le puso su anillo y lo hizo entrar nuevamente a su casa e hizo fiesta. Ese es el amor de Dios. Dios nunca te va a condenar ni te va a señalar, sino te va a abrazar, te va a amar y te va a hacer entrar a su reino con todo su amor. Vamos a orar. Vamos a orar para que realmente la gloria de Dios se manifieste y que hoy sea un día especial para vos, mi amigo, mi hermano, y que realmente hoy Dios pueda hacer ese milagro que tanto estás esperando, que Dios pueda sanarte si estás enfermo, que traiga libertad en esa cautividad que tenés. Vos la sabes, pedísela al Señor, que esa cautividad no la cree más, que esa cárcel, que ese vicio, que ese pecado, que tu manera de vivir, decirle al Señor, yo no quiero más, quiero aceptarte como mi Señor y Salvador, pero también que saque de mí lo que no está bien, que me puede afectar hoy, mañana y para siempre. Pero si hoy abro mi corazón, si vos abrís el corazón, Dios va a cambiar tu historia. Jesús, te dejo para que ores.
1: Bueno, voy a hacer una oración por todo y espero que Dios lo bendiga, que se encuentren bien y que terminen bien el día, que ya es de día. Padre Celestial, te entrego este día, ¿no? Te entrego esta noche. Juro con la sangre de Cristo a todas las personas, Padre, que escucharon el mensaje, te pido presencia se manifieste en su casa, en su hogar, en su familia. Te pido que lo restaure, Padre. Líbralo de toda atadura, líbralo de todo vicio, de todo plan del enemigo. Nos cubrimos con la sangre de Cristo y declaramos que ni un arma forjada contra nosotros prosperará. Te pedimos que tu luz nos ilumine, que tu luz nos alcance, que tu luz nos ministre, que tu luz nos acompañe, Padre, y que sea por certeza nuestra convicción en ti, no por emoción. Señor, te entregamos toda nuestra área, Padre, y te pedimos que obre. Ministra los corazones, nos cubrimos con la sangre de Cristo y acompáñanos, Dios, en cada paso, en cada camino que demos, que tu presencia, Padre, nos acompañe, donde sea que pisemos, en valles de tiniebla, oscuridad, en lugares oscuros, Señor, espiritualmente o en la vida, que tu presencia siempre nos acompañe, Dios, que tu luna ilumine en medio de las tinieblas, danos paz en nuestros corazones, Padre, danos paz, que podamos dormir en paz, que podamos ser ministrados, que podamos ser renovados y que podamos ser libres, Dios, de toda esa atadura, de todos los vicios y de todo lo que el enemigo quiere ponernos en el camino, Padre, para atarnos. Declaramos que se rompe, Padre, todo ligamento y atadura. Declaramos, Padre, que tu presencia nos ilumina, que tu presencia nos restaura y que tu presencia nos acompaña en todo momento. Dejamos este programa, dejamos todas las vidas que escucharon este mensaje en nuestras vidas, toda nuestra alma, Señor, la dejamos en tus manos, confiando en tu propósito, en tu plan y en tu misericordia, en el nombre de Jesús. Amén.
0: Sí, Señor, declaramos tu victoria, Señor, sobre cada petición. Señor, tu palabra dice, Señor, busqué a Jehová y Él me oyó y me libró de todos mis temores. Los que miraron a Él fueron alumbrados y sus rostros no fueron avergonzados. Este pobre clamó y le oyó Jehová y lo libró de todas sus angustias. Padre, con esta palabra cerramos este programa, declaramos que tú lo libras. Señor, a ese hombre, a esa mujer, tú libras por completo de todo de todo mal, de todo lo que ha venido en contra de su vida, de toda angustia, tristeza, dolor. Sana el corazón, Padre, sana el corazón, salva el alma, Padre, libera la mente y sana su cuerpo enfermo. En el nombre de Jesús declaramos, Padre, que hecho está. Tu palabra dice: yo soy tu sanador, tú eres el que provee, tú eres el que trae libertad, tú eres el que trae un nuevo tiempo para cada corazón, Padre, que te está así, Señor, abriendo para que tú entres y cene con ellos. Padre, te damos gracias por este programa, por Jesús y por toda la audiencia. Gracias por el dueño de la FOL. Lo bendecimos, bendecimos la radio y a todos los amigos y oyentes que en esta tarde, como cada miércoles, Señor, se reúnen para escuchar la palabra de Dios. Te recordamos que hoy a las 21 horas estamos nuevamente con el programa del Ministerio La Voz y la Palabra, con todo el equipo, para poder compartir contigo un tiempo de las 9 hasta las 10:30. Te esperamos con toda la bendición de nuestro Padre Celestial. Gracias y será hasta el próximo miércoles. Jesús, nos estamos yendo, nos estamos despidiendo.
1: Le mando saludos a todos a la distancia. Que Dios los bendiga, que tengan un buen cierre de semana y bendiciones para todos y saludos. Espero que se encuentren bien.
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8: Bienvenidas. Bienvenidos a esta ronda de voces de nuestro sur.
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12: ¿Alguna vez se preguntaron de dónde vienen las historias que leemos? A veces pensamos en los libros como objetos lejanos, impresos en grandes fábricas, nacidos en las grandes ciudades, pero hoy queremos detenernos en esas luces encendidas en el mapa, las editoriales independientes. Hacer un libro, especialmente desde la Patagonia, no se trata de un negocio para tiburones financieros. Es claramente un acto de resistencia, de militancia y de amor. En un país donde el acceso a la cultura suele estar centralizado, las editoras regionales tienen un sentido vital: federalizar la palabra. Es decir, que el papel y la tinta puedan convertirse en canal de identidad, para que se enteren desde lejos, a lo mejor a miles de kilómetros, que hay voces de cuentistas, ensayistas, poetas, que tienen mucho para decir. La existencia de estas editoriales brinda a esas voces un lugar propio, donde ser, donde pensar, donde sentir, donde crear. Su presencia permite darle voz a nuestro suelo. Es el orgullo de que un libro hable de nuestras costumbres, de nuestros paisajes, de nuestras ideas, de nuestras luchas cotidianas. Es cuidar nuestra propia bibliodiversidad. Pero, claro, sostener este sueño está lejos de ser fácil. Quienes deciden armar una editorial en el interior profundo deben sobrellevar un sinfín de dificultades. Los costos atados a la distancia, muchas veces haciendo verdaderos malabares económicos. A esto se le suma el gran desafío de la distribución, llegar a las librerías, a las ferias de libros, compartir en las bateas con los grandes grupos editoriales y lograr que el libro circule más allá de las propias fronteras geográficas. Muchas veces la editora se convierte en multifunción: seleccionar, editar, corregir, diseñar, distribuir, difundir, todo al mismo tiempo. Un trabajo artesanal y a pulmón. Entonces, ¿por qué lo hacen? ¿Por qué seguir adelante? Y porque el sentido profundo de una editorial en el interior es el encuentro, es esta razón de vibrar todos juntos, es dar cuerpo a proyectos que sin una estructura editorial cercana se quedarían solo en la caja de las ideas. Es ahí donde el libro se convierte en un puente entre la palabra íntima y la cultura colectiva. Cada vez que nace un nuevo título, se abre una puerta. Se generan presentaciones en centros culturales, charlas en escuelas, debates que nos interpelan y nos reúnen como comunidad. Es el orgullo de saber que nosotros y nosotras también tenemos una historia que merece ser contada, encuadernada y compartida. Mi nombre es Gabriela Carel, soy cantora de la Patagonia. Bienvenidos, bienvenidas al 34º programa de Mujer Patagonia.
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0: Carolina, querida audiencia, queridas, queridos oyentes, qué lindo volver a estar nuevamente juntos, reencontrarnos en este pedacito de la semana que nos reúne en las voces de las mujeres, pintando nuestros paisajes, nuestra identidad, de la mano de las distintas tareas que realizan las mujeres aquí en la Patagonia. La entrevistada de hoy nació en Lima, Perú. Es profesora de letras, poeta y editora. Está radicada en la Patagonia, Argentina, desde hace ya varios años. Y junto a Julieta Santos y Florencia Nobre, fundó en 2020 la editorial Las Guachas, con base en San Martín de los Andes, provincia de Neuquén. Y con una impronta marcadamente feminista, por supuesto con ese nombre, desde entonces la editorial apuesta por una filosofía militante, regional y de acceso al libro como un derecho. Ella es Tamara Padrón Abreu y ya está en línea. Les propongo que la conozcamos en un ratito más.
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0: Hola Tamara, bienvenida. Te voy escuchando. Ay,
2: estoy,
0: te escuché.
2: Escucho.
0: Me asusté, hola, pensé que te habías ido.
2: Gracias. No. Estoy acá.
0: Qué lindo tenerte, me encanta. Bueno, gracias por
2: Muchas
0: brindarnos.
2: Muchas gracias.
0: De nada, gracias a vos por estar ahí. Bueno, vamos a empezar a charlar un poquito sobre este trabajo fascinante que te has elegido. Bueno, no sé si te lo elegiste o si te eligió a vos. Viste que la vida nos va llevando y de repente nos encontramos realizando una tarea que a lo mejor cuando eras niña no te imaginabas o sí te imaginabas.
2: No, absolutamente. decís, algo intuiste bien. El trabajo, sí la poesía, sí escribir. Creo que todas las que escribimos poesía y alguna vez publicamos mucho después, la tarea de escribir empieza antes, convertirnos en lectoras, hacer borradores, escribir papelitos, archivos en la computadora que perdés, hasta que un día te animás y empezás a armar el libro. Lo que sí no nos imaginábamos era el proceso de la editorial, que surgió más como un proyecto que a medida que avanzaba iba cobrando forma. No es que fue pensado de antemano, sino que de un determinado contexto que tenía que ver con un momento de Argentina y de la militancia a través de la ley de interrupción voluntaria del embarazo, que no tenía que ver con la literatura, bueno, nos fue llevando a desde dónde podemos aportar, y ahí empezó la aventura editorial que hoy va a cumplir 7 años.
0: Mirá, qué maravilla. Y vos sos nacida en Lima, pero no tenés nada detonada. ¿Cuántos años hace que estás en Argentina?
2: No, todos, casi todos. Mi papá es de Bahía Blanca, era de Bahía Blanca, bahiense. Mi mamá es montevideana, uruguaya. Y nosotras somos hijas del exilio. O sea, es la historia latinoamericana de los 70. Ah. Nacimos en el exilio y volvimos al país. La democracia llegó en diciembre del 83. En mayo del 84 ya estábamos acá, somos hijas del exilio.
0: Claro, por eso no tenés tonada. Porque cuando leí en algún lado de internet que leí que habías nacido en Lima, pensé que habías venido, nada, buscando, qué sé yo, la Patagonia, viste como...
2: No, todo lo contrario, es el camino inverso, ahora estamos en la búsqueda de Perú, digo, estamos con mi hermana. Es como que son procesos, al principio, como toda persona que nacía en exilio, veníamos muy floja de papeles, sin documentos, con pasaporte, o sea, hasta que tenías el documento argentino para extranjeros, era un lío. Y bueno, después vinieron las leyes, después de 2003, que reconocían a quienes nacieron en el marco del exilio y te facilitaban los papeles, porque nosotras, yo no quería ser extranjera argentina. Como toda persona que nace en estas circunstancias, quería ser argentina, argentina. Claro. Argentina de tener, el documento verde, para aquellos que escuchan, aquellas que son más jóvenes, antes el documento era un documento verde.
0: Una libretita, yo me acuerdo.
2: Una libretita verde. Después fue celeste y después la tarjeta.
0: Todos esos procesos, acá con los chicos de la cabina también nos acordamos. Somos todos medio jovatos, más o menos ahí de los 70.
2: Claro, estamos ahí, claro.
0: No somos tan jovatos tampoco, tampoco tanto.
2: Es una juventud tardía.
0: Entonces, muy bien, bueno, te la tomo esa, me gustó.
2: Se ríen los chicos. Es una juventud tardía. No, sirve.
0: Sí, sí.
2: Sirve.
0: Sí.
2: Entonces, es como eso. en algún momento, cuando vos sos, pero todo esto es de grande, vos cuando sos chiquita no te das cuenta ni que estás en un exilio, ni que volvés a un país, o que Perú, Argentina o Dinamarca son países distintos, no te das cuenta.
0: Claro, vas para donde te llevan los grandes.
2: Tal cual, pero sé que en algún momento ese cambio, vos querés hablar como los demás. Igual el acento de Lima, es un acento de Lima, yo soy de Miraflores, es muy parecido al porteño.
0: Ah, mira.
2: Es muy parecido, y hay algo del virreinato, distinto del altiplano, que tiene un acento como más marcado y característico. Pero se ve que lo perdí. Para el Mundial del 86, cuando ganamos, yo ya era argentina. Se ve que lo peruano se había ido ahí.
0: Y eras niña todavía ahí. Pero mira, qué linda historia, porque me encantó. O sea, nos fuimos del libro, pero ahora enseguidita volvemos, porque me interesa esto de ir pensando que primero fuiste poeta. Esto que decías de los papelitos, de escribir en cualquier lado, de perder los archivos. Yo, nada, no escribo ficciones en prosa, pero sí escribo poesías, porque todas mis canciones, lo que yo canto, son canciones que escribo y hace muchos años que escribo y que canto. Así que te entiendo lo de los papelitos. Te entiendo.
2: No, total. Lo y del... que siempre hay un archivo que perdiste y que no encontraste.

0: de lo que fue la campaña, empezamos a hacer un libro que se llamó Es tiempo de soltar la lengua, que eran poemas despenalizantes militando el aborto. Y ahí invitamos a un montón de compañeras, o sea, participamos nosotras y participaron compañeras de Chile, compañeras de España, participaron colectivas feministas, la revuelta feminacida, actrices por el aborto legal. O sea, fue como un libro con muchas artistas visuales y lo autoeditamos. Y no es que teníamos la editorial, armamos el sello, las guachas, para poder sacar el libro. Y como ese libro circuló, pasó que compañeras lo leían y yo quiero editar con ustedes, pero nosotras no teníamos una editorial, teníamos un nombre. Nada más. Y fue como decir, bueno, ¿qué hacemos? Editamos y empezamos a editar a otras enseguida. O sea, los libros nuestros editados por Guacha llegaron mucho después. Porque, sí, Julieta y yo, que somos dos de la editorial, editamos por Guacha, pero en 2023, no, 2024 y 2025, una cosa así, esperamos. Pero enseguida dijimos, bueno, ¿qué editorial queremos? Si queremos una que publique mujeres y que publique disidencias. Y queremos publicar poesía, y después se sumó la colección de prosa, que es Prosa Guacha, y después la de ensayo y no ficción, y ahora ATP, que es apta para todo público. Cooperativa, feminista, y también arraigada en lo que es lo territorial, ¿no? Y pensar que estamos en un territorio originario, estamos en un territorio indígena, entonces tiene que estar esa voz. No como una colección aparte, sino que tiene que tener presencia en todo el catálogo.
1: Perfecto.
0: Entonces también ese es uno de nuestros sures. Y binacional, porque entendemos que el territorio es de mar a mar, que la cordillera es un no es una pared o una muralla, es un pasaje.
1: Es un puente, me encanta.
0: Puente. Entonces, tenemos tres autoras, ya publicadas y una en preparación chilena, porque dialogamos, porque nos visitamos, porque el sur habla con el sur.
1: Me encanta. Bueno, te iba a preguntar justamente esto de la regionalización, el hecho de que estén en la Patagonia, si editan solamente mujeres de la Patagonia o si editan mujeres de todas partes de la Argentina o si editan también del exterior. Un poquito me contestaste que también editan mujeres chilenas, pero ¿tiene que ver con lo regional o también de otras regiones del país? ¿Cómo viene la mano con eso?
0: Tal cual. O sea, nosotras leemos, escribimos y editamos desde el sur, pero la idea no es como circunscribir a los regionales. Lo hacemos de acá, situadas, agarradas del territorio, pero, por ejemplo, en el primer libro teníamos compañeras chilenas y una de España, tenemos compañeras de Buenos Aires,

0: Entonces, eso, queremos que, sin ser Buenos Aires centrista, fuimos muy poco a la Feria del Libro, fuimos 2 o 3 veces invitadas, nos interesan más las ferias, los intercambios, como nada, se escribe de otra, de ver la diversidad de lo que se escribe.
1: Y desde otro lugar, ¿no? Desde por ahí, entiendo yo, me parece, desde el cara a cara, desde el contacto con la gente, no pensado como algo, como las enormes editoriales que por ahí se despersonalizan, ¿no?
0: Sí, y que reducen todo a voces maravillosas, porque ojo, no sé, Selva Almada, editan en Penguin, pero reduce, o sea, Selva igual edita en Penguin, pero su voz es del litoral. O sea, nadie hace hablar la naturaleza como Selva Almada. Pero digo, si no, hay excepciones. Pero después te quedas, sino como en una media porteña, donde todo sucede en la ciudad, en el subte, en el supermercado chino, en Corrientes y a Coite. Y no es solo eso, porque te pasa algo cuando vos no te ves en la literatura. O sea, tu persona, tu experiencia, tu historia, el recorrido que haces, la comida que comes, la forma de hablar, nunca aparece. No digo que aparezca siempre, porque si no es como regionalismo. Pero alguna vez tiene que aparecer. Entonces pasa eso, que las redes editoriales tienen un perfil, yo digo, acá de Buenos Aires, en Santiago, en Chile de Santiago, en Uruguay de Montevideo. Y no, Argentina es mucho más que eso, mucho más diverso, mucho más rico, con muchos más cantitos diferentes.
1: Tal cual. ¿Y qué te pasa con la puja entre el libro de papel y lo digital en este contexto que está cada vez más inmerso en las pantallas?
0: La verdad que nosotras, o sea, siempre lo tuvimos como claro, quienes disfrutamos la literatura la disfrutamos en papel. Porque cuando sos profesora, cuando sos estudiante, cuando trabajas, lees mucho de pantalla. ¿Cómo diferenciás tu tiempo de ocio de tu tiempo de trabajo? ¿Cómo te podés desconectar? Entonces tiene que ver con el papel y por eso queremos que el libro sea barato. Porque sabemos que, bueno, la pantalla hace que un PDF sea gratis si lo pirateamos. Acá viste que en Latinoamérica piratear no es un delito. O sea, te llega un PDF y lo
1: Es un
0: compartís.
1: delito, pero está tan generalizado que ya directamente lo
0: Claro,
1: bloqueamos.
0: no. No, en Europa sí, ¿no? Bueno, es
1: Claro.
0: como cuando, claro, usted está cometiendo un delito. Acá vos compartís un PDF y no te sentís delincuente,
1: No,
0: para
1: claro.
0: nada.
1: Sí, está naturalizado.
0: No.
1: Eso es lo que sucede.
0: Totalmente, porque es el derecho al libro, pero el libro es otra cosa, es otra experiencia, es otra lectura, porque en la pantalla siempre estás viendo un recorte y no podés ir y volver, te perdés, no hay lectura simultánea, no la podés intervenir. Entonces se lee distinto. Nosotras editamos en papel porque sí creemos que, no digo que una en contra de la otra, son formas de lecturas distintas que conviven, pero la lectura placentera es en papel.
1: Tal
0: Muchas
1: cual.
0: veces usás el PDF para investigar, porque no tenés la billetera infinita y no podés comprarte 10 libros para investigar si te gustan. Muchas veces indagamos, buscamos por internet y cuando algo te gusta o te bajaste un libro y te gustó mucho, lo querés en papel.
1: Tal cual.
0: No,
1: Y bueno.
0: claro, y que el libro sea barato, eso es lo dijiste vos al comienzo, porque un libro, yo no digo que no pueda valer 50 mil pesos. Ahora, ¿quién puede comprar un libro a 50 mil o 60 mil pesos con los salarios que tenemos hoy?
1: Claro, que sea, que te sirva también a vos como editora, digamos,
0: No, total.
1: pero bueno, que sea en un justo equilibrio, me parece que como todo en la vida hay que intentar buscar ese justo equilibrio.
0: No, tal cual, garantizar que el proyecto siga y que la gente lo pueda comprar. Es una balanza dificilísima.
1: La clave, ahí está, hay que seguir buscando ese equilibrio, bueno, qué sé yo, me parece que es como lo que todos buscamos en
0: Pero
1: la
0: se
1: vida de
0: puede.
1: alguna forma, sí.
0: A nosotras, por ejemplo, justo tuvimos en estos días un asalto tremendo, nos vaciaron la casa, la editorial, todo, todo, todo, todo, se llevaron todo.
1: Ay, qué
0: Un
1: tristeza.
0: espanto, pero más allá de eso. Armamos una campaña solidaria que tenía que ver con comprar libros, que es lo mejor que tenemos. Tenemos los libros y gracias a la compra solidaria, que tuvo una súper repercusión, o sea, empezó hace 24 horas y ya podemos comprar la primera compu. Entonces también se arma una comunidad de lectura. O sea,
1: ¿Querés
0: más allá de
1: decir, bueno, ya
0: agradecer,
1: que
0: aprovecho
1: estamos,
0: para agradecer.
1: aprovechemos que estamos acá y decí tu
0: Llegó
1: alias.
0: justito.
1: Decí tu alias despacito, despacito, y tu Instagram también para que te
0: Es
1: encuentren.
0: muy fácil. Nos pueden encontrar, el Instagram es Ediciones Las Guachas, nos encuentran en Facebook también. Y no, nuestro alias es eso, no, no, no es como una, no es una colecta, es vamos a hacer una venta barata con descuentos de libros y con esa venta con descuentos la vamos a usar para reponer las computadoras de la editorial.
1: Bueno, entonces a
0: El
1: las
0: alias es
1: redes se
0: Ediciones Las
1: enganchan, que
0: Guachas.
1: es.

0: Ediciones, claro. Decirlo de nuevo, ediciones.
1: Las guachas.
0: Sí, es fácil de encontrar.
1: Las guachas con G nos encuentran y ahí ven el catálogo y pueden aprovechar, pero además de colaborar, que decíamos, a nosotras la verdad que nos viene bien porque es un bajón, pero la consecuencia de todo esto es que va a haber un montón de libros de voces patagónicas vueltas por todo el país, porque la campaña desde Tucumán, Buenos Aires, Mendoza, toda la Patagonia nos han pedido libros. Entonces es como, bueno, ahora saldrán cajas con cientos de libros para todos lados.
0: Ojalá, entonces, bueno, digo, ojalá que nosotros...
1: Qué bueno eso.
0: Desde este programa, mira, yo tengo la certeza, la creencia más que certeza de que todo es por algo en la vida. Este programa, bueno, creo que te lo había dicho cuando nos contactamos la primera vez, sale por muchas emisoras, en este momento por 120 emisoras, estamos en casi todas las provincias de Argentina y también en el exterior, tenemos algunas emisoras en Chile, en Uruguay, en Perú, en Paraguay, en Honduras y una emisora también en Miami, una emisora de habla hispana. Así que hay mucha gente escuchando. Ojalá que podamos poner nuestro granito de arena para que tengan muchas ventas y que puedan remontar esto. Total. Y que sea como una vueltita del destino, ¿viste? Del que no hay mal que por bien no venga. Seguramente a raíz de esto va a haber mucha gente que las estará conociendo y va a ser algo mucho más positivo que negativo, vas a ver.
1: Hay algo de amorosidad, o sea, un robo es un espanto que a nadie le pase nunca, pero hay algo de la amorosidad y la de la respuesta y saber que lo que una hace, ¿no?, en conjunto con Julieta, con Florencia, con todas las autoras, es importante para alguien. Y eso, o sea, para tres, da lo mismo, tres mil, es lo mismo. Y eso ya, que tu tarea, tu labor sea valorada, es un montón. Eso ya es un mimo total. Y después, que la forma de ayudar sea a través de libros, y esos libros sean voces de las 30 autoras que editamos, es, ¡ay, qué lindo círculo que se arma! ¿No? Lo solidario, lo comunitario, lo colaborativo.
0: Bueno, me encantó. Tamara, se nos fue el tiempo ya. Ya me están haciendo señas de todos los colores atrás del vidrio. No saben cómo más saltar en una pata para decirme que se acabó el tiempo. Pero te agradezco un montón.
1: Un beso a tus productores. Qué bien que me llamaron. Qué buena producción. Así que un abrazo grande. Bueno. Y cuando quieras, acá estamos.
0: Bueno, te mando un abrazo a vos y a todo tu equipo. Y vas a ver que van a poder remontarlo hermosamente. Abrazos grandes.
1: Abrazo.
0: Bueno, estábamos con Tamara Padrón Abreu. Ella es editora de San Martín de los Andes. Su editorial se llama Ediciones Las Guachas. Y charlábamos con ella de esta aventura de hacer libros. Hermosa, hermosa tarea. Y bueno, y si es la primera vez que escuchás el programa, te cuento que este ratito que viene después del bloque de la entrevista lo dedico a compartir alguna canción que yo he escrito. Hablando de escritores, les cuento que yo escribo canciones desde hace muchos años, porque todo lo que canto son obras que yo misma escribo en letra y música, y la verdad que me hace muy bien compartirla con ustedes. No es nada fácil andar por la vida defendiendo la poesía, pero bueno, no bajo los brazos. Creo que siempre hay alguien del otro lado que puede emocionarse cuando lo que canto y lo que escribo les llega al corazón. Así que bueno, en esta grabación estoy yo solita con mi piano. Lo que les voy a compartir se llama Canción de Barro.

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1: Hoy les traigo una cantante, compositora, instrumentista, nacida en Tierra del Fuego y radicada en Buenos Aires, dueña de una voz potente y expresiva, construye un camino artístico que une el tango y el folclore desde una mirada profundamente patagónica. Formada en canto, violín y guitarra, ha compartido escenario con destacados referentes de la música popular argentina y ha desarrollado una obra propia que combina sensibilidad, identidad y raíz. Entre sus trabajos se destacan Humana, su primer disco solista, y La huella y el conjuro. Actualmente presenta su espectáculo Tangos desde el fin del mundo, una propuesta que resignifica el tango desde los paisajes, las memorias y las emociones del sur argentino. Su nombre es Mica Sancho y la vamos a escuchar en un clásico de la música patagónica de Hugo Jiménez Agüero, No me abandones ahora.

0: ¡Qué maravilla! ¡Qué maravilla! No me abandones ahora. ¡Ey, Mica Sancho! Si no la conocían, bueno, la verdad es que deslumbra su expresividad, su voz, bellísimo. Y bueno, no me abandonen ahora. Vuelvan la semana que viene, por favor, se los pido. A la misma hora, en el mismo lugar, como dice la canción. Los espero con la oreja pegada a la radio, bueno, o al celu, o a la compu, o a la tele, porque ahora hay tantos aparatos en donde se puede escuchar la radio, ¿cierto? Uno dice la radio de manera genérica. Y bueno, y si no, si quieren encontrarme antes, me pueden escribir a las redes, @GabrielaCarel. Pueden buscarme también en YouTube y en TikTok. Y bueno, ya nos vamos, sí señor. Gracias siempre al equipo de Radio Municipal de Rawson, en la operación técnica, el excelentísimo Raúl Roberts, gracias a la Municipalidad de Rawson, al Consejo Deliberante de Rawson y a Sadop Chubut, que nos brindan su apoyo de manera permanente y que nos permiten hacer que este espacio sea una realidad. Gracias a ustedes, que de la mano de las 120 emisoras de todo el país y también el exterior, nos acompañan semana tras semana. Hoy saludamos a FM La Nueva Amiga, 96.1 de Granburg, provincia de Buenos Aires. Radio Comunitaria Carlos Murias, FM 99.1 de San Carlos Minas, Córdoba. FM Deseado, 103.5 de Puerto Deseado, provincia de Santa Cruz. FM Signos, 90.7 de Gaiman, provincia del Chubut. Y Radio La Voz del Interior, 89.7 de El Carril, Salta. Bueno, ya otro día seguimos con algunas otras. Qué lindo, de punta a punta la Argentina, sí señor, hermoso. Bueno, así nos vamos hoy, sacándole la tierra a los libros que tenemos en casa, descubriendo la biblioteca del barrio, sabiendo que si compro un libro, estoy alimentando una cadena larga de gente que trabaja para que nuestras mentes puedan seguir desarrollándose con un libro en la mano. Un libro de papel, ya escucharon, es más lindo, nos hace vibrar, nos hace emocionar y nos estimula de otra manera la imaginación. Un libro es puente hacia la vida, hacia el conocimiento, hacia la capacidad de pensar y decidir con criterio. A través de cada texto, de cada historia, se tejen nuevas posibilidades, se expanden imaginarios y se afirma el derecho a soñar, a crear. Bueno, muchas gracias por acompañarnos. Hasta la próxima semana. Chau.
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0: Hola, hola, hola, muy buenas, buenas.
1: Hola amigos, ¿cómo están? Nuevamente aquí en el Canto Vivo de América, luego de pasar esta semana tan linda.
0: 7 días maravillosos en los cuales, bueno, hemos salido a buscar sonoridades de nuestra linda, linda y atractiva América. Esta vez viene de la mano de Laura Itandeuí, que le da un toque contemporáneo al folclore mexicano. Esta cantante se aventura en el mundo de la composición y solo hace falta escuchar su voz. Su voz que es como una clave. Con eso mismo se acompaña ella, Laura, aquí, hablando de la simpleza de esos tesoros cotidianos que acariñan nuestro vivir. Un deleite escuchar a Laura. Para todos ustedes, yo no necesito de mucho. Aquí, en el Canto Vivo de América, hoy.

cuando le explico que la mía es otro tipo de ambición, pero no me crea, voy a demostrarle con la siguiente ejemplo.

0: Y de México vamos a continuar nuestro viaje a la tierra del Inca. Nos vamos al Perú de la mano de Renata Flores. Renata Flores Rivera es una cantante rapera peruana que interpreta música andina fusionada con hip hop, pop, trap y ritmos urbanos. Nació un 20 de marzo del año 2001 allá en Huamanga, Perú. Y si desde nuestra hermosa tierra incaica vamos a escuchar la voz quechua, la voz de la tierra. Renata Flores interpreta Mirando la misma luna, aquí en el Canto Vivo de América Hoy.
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Hace unos cuantos años atrás tuve la posibilidad de acompañar a la señora Julia Elena Dávalos, una cantante salteña argentina, en una gira de 45 días que pasamos allí 15 días en el Cervantino allí en México, luego bajamos a Colombia y luego bajamos a Perú. En Colombia tuve la posibilidad de conocer algunos artistas y de integrarme a la música que allí en Bogotá sonaba en radios, y es el caso de este dúo Garzón y Collazos, que este dúo musical creado en Ibagué, Colombia, allá por 1938 por Darío Garzón y Eduardo Collazos. Este grupo se destacó por canciones como Soy Colombiano, Soy Tolimense y Bunde Tolimense. Nosotros aquí vamos a difundir La Ruana, una obra que habla de esa ruana de la época colonial, esta obra tan pero tan linda y emblemática para todos los colombianos y latinoamericanos. Garzón y Collazos en el canto vivo de América hoy.

Bueno, ahora regresamos a nuestro país y vamos a la presentación de Jorge Milzberg. Formó parte de Los Incas, un grupo de música latinoamericana con el que en 1963 grabó la emblemática zarzuela compuesta en 1913 por el compositor peruano Daniel Alomía Robles, El Cóndor Pasa. Con arreglos de Milzberg, letra de Paul Simon y el título diferente en inglés, If I Cold, la canción fue éxito mundial del dúo folk neoyorquino Simon and Garfunkel en su quinto LP de superventas, Bridge Over Troubled Water. Hijo de padres polacos, nacido el 5 de septiembre de 1928 en Buenos Aires, Milzberg llegó en 1955 a París, época en la que varios artistas nacionales continuaron su formación en el país galo y actuó en la célebre sala de conciertos La Scala. A partir de allí forjó una carrera en la que también fue orquestador y acompañó en los escenarios a la cantante francesa Marie Laforet en los años 1968-1969. Pianista de formación, Milzberg fue más conocido a nivel mundial por el uso del charango. Milzberg fallece a los 93 años en París luego de una larga trayectoria que tuvo su momento cumbre en los 60, cuando sus arreglos y grabación del Cóndor Pasa catapultó a la composición peruana a una exposición mundial, informó la Embajada de Argentina en Francia. Jorge Milzberg aquí con Urubamba en Argentina, una de sus últimas presentaciones. Urubamba por Jorge Milzberg y Urubamba para el canto vivo de América hoy.

Y en este maravillosito rincón del canto vivo de América, bueno, ya venimos viajando, México, Perú, Colombia, Argentina, Francia, esa mixtura de las sonoridades andinas por el mundo, escuchando recién a Urubamba. Es tiempo de pasar por Brasil, claro que sí, esta vez en las voces de dos intérpretes icónicas de la música del Brasil, Ana Carolina y María Gadú. María Gadú y Ana Carolina, Mais Que A Mim. Ana Carolina Souza es una cantante, compositora e instrumentista brasileña. Nació un 9 de septiembre de 1974 en Juiz de Fora, Minas Gerais, en Brasil. Y bueno, comparte como un pan esta canción junto a María Gadú. María Gadú también es una cantante, compositora y guitarrista brasileña, quien ha sido nominada dos veces ya a un premio Grammy Latino, donde lanzó su primer álbum allá por el año 2009, homónimo, María Gadú. Juntas, María Gadú, quien naciera en São Paulo, estado de São Paulo, Brasil, un 4 de diciembre de 1986, comparte esta aventura, esta travesía junto a Ana Carolina. Mais Que A Mim. Aquí en el Canto Vivo de América.

Ustedes saben que yo amo, adoro este rinconcito donde, bueno, pasa así. La música sin fronteras, porque la música no las tiene. Las fronteras son puntos y comas en los mapas que el hombre ha decretado. Pero las sonoridades, en su pureza, en su vastedad, en su magia, continúan esa vibración poblando a las almas con tanta ternura. Ustedes saben que una canción acompaña de por vida, porque llega un día y se instala, y luego con los años pasa a ser ese rocío que se escapa en la mirada, porque uno recuerda y vuelve a ser niño o adolescente, o tal vez entrando en los umbrales del amor. ¿Por qué no? Es el caso de este escritor argentino, Pedro Aznar, quien se luce con su poética en la voz de Francisco César Gongalves, más conocido como Chico César, que es un cantante, compositor, escritor y periodista brasileño, quien nace un 26 de enero de 1964, allá por Paraíba, en Brasil. Señoras y señores, ha sido galardonado con el premio Grammy Latino a la mejor canción en lengua portuguesa. Sí, Chico César aquí dice presente en el Canto Vivo de América hoy. ¿Con qué canción? Claro, con la de Pedro Aznar, nuestro argentinísimo Pedro. A primera vista, desde Brasil.

¿Y qué dupla se viene ahora? Claro. Miren, Babi do Brasil, también conocida como Babi Consuelo, es una intérprete, cantante y compositora brasileña, aunque es, bueno, más conocida por sus enérgicas interpretaciones y composiciones pop. Babi también ha compuesto para la escena del samba, para la música popular brasileña. Y comparte su pan de amor, su escenario, sus músicos, su magia, junto a él, al querido, recordado, legendario y octogenario Caetano Veloso. Caetano Veloso es, yo diría, como alguien icónico dentro de la música del Brasil. Caetano Emanuel Viana Telles Veloso, conocido como Caetano Veloso, que es un músico activista político brasileño. Ha sido llamado uno de los grandes cantautores del siglo. Y también es cineasta. Y también es poeta. Y es hermano, bueno, también de la conocida cantante María Bethânia. Nació un 7 de agosto de 1942 en Santo Amaro, Bahía, Brasil. Y aquí, junto a esta queridísima Babi do Brasil, interpretan Menino do Rio. Para vos, en el canto vivo de América hoy. 7 minutos, 16 segundos de excelencia y puro corazón musical.

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0: Volvemos al Ande, a la zona andina, a la zona de la cordillera de los Andes, pero en este caso vamos al Ecuador. Allí se encuentran uno de los grupos más importantes que tuvo el Ecuador hacia esos años, hablo de la década del 70, cuando el folclore copó la mayoría de espacios y quehaceres de los músicos locales. Años esos en que la música y las reivindicaciones asistían a las aulas universitarias. Los Guayanay también surgieron de entre esos afanes y un talento que luego los llevaría por su arte por toda Europa especialmente. Destacó entonces esa llamativa destreza que uno de sus integrantes ostentó con el silbo integrado a una formación que para entonces ya incorporó el sonido del bajo vía guitarrón, la zampoña, la ocarina. Argentina, México, España, Costa Rica, Venezuela y Ecuador, bueno, han andado por toda América y Europa. Nos despedimos con ellos. Isla Patrulla es el homenaje que le hacen a Rubén Lena, otro cantautor ya desaparecido del Uruguay. Nos vamos con los olimareños. Hasta la semana próxima.
1: Dentro de 7 días volveremos para compartir con ustedes las sonoridades de Latinoamérica por el mundo. Gracias.
0: Chau, hasta la semana que viene.
1: Chau.